0: Incertidumbre global y otros factores como el tipo de cambio pueden incidir en hacer repuntar la inflación en el país, pero también hay factores que la pueden hacer bajar. No hay, es como a la, está la tabla a la mitad. El Banco de México señaló que la política monetaria no reacciona de manera mecánica a los ajustes que asuma la Reserva Federal. Yo creo que... en el comunicado no vienen exactamente esas palabras, pero bueno. Por cierto, el INEGI dio a conocer que la inflación se ubicó en 3.42% anual durante la primera quincena de septiembre, un repunte impulsado por el jitomate y el regreso a clases. Así de fácil. El Índice Nacional de Precios al Consumidor, que mide la variación de precios, subió 0.33% quincenal a 3.42% anual, y dentro de esta, la inflación subyacente, que excluye bienes y servicios con alta volatilidad, incrementó 0.17% a tasa quincenal y 3.79% a tasa anual. Ahí pesó mucho vivienda. Y mira, electricidad y gas pesan y mucho. Porque hay control sobre el precio de las gasolinas, pero no sobre el gas y tampoco sobre el consumo eléctrico. En tanto, la no subyacente se elevó 0.88% quincenal y 2.17% en términos anuales. Esta elevación tuvo que ver más con frutas y verduras. Para Banamex, la decisión del Banco de México es un desacoplamiento de la Fed, dado que al mantener la tasa en 6.50 no siguió el ajuste al alza del Banco Central de Estados Unidos, pese al ligero repunte de la inflación en México. Por otra parte, hoy también el INEGI dio a conocer que la actividad económica de México aceleró ligeramente en julio. De acuerdo con el indicador global de la actividad económica, aumentó 0.8% frente a junio y 3.3% frente al mismo mes del 2025. En otra información, mira, lo que te digo, se notó. Fue evidente la salida de numerosos representantes de la sala de la Asamblea General de Naciones Unidas, la 81, cuando Benjamín Netanyahu, el primer ministro de Israel, tomó la palabra. Escucha lo que decía.
1: Señor presidente, antes de comenzar, un breve anuncio. Si queda algún otro cobarde moral que todavía no haya abandonado esta sala, por favor, hágalo ahora. Muchas gracias.
0: Lo único evidente de él es que regresa a Naciones Unidas más aislado que nunca, solo apoyado por la administración Trump. Esa es la única realidad. El presidente Donald Trump recibió hoy a su homólogo chino en la Casa Blanca, Xi Jinping, en esta primera visita de Estado del mandatario asiático en Washington desde 2015. Xi Jinping propuso a su anfitrión estadounidense desarrollar la inteligencia artificial bajo control humano, whatever it means, ¿no? Esa es la noticia más relevante o que ha trascendido. Ha sido muy comentada esta visita y además porque parece que no solamente versó sobre las tensiones en la guerra de Irán, sino también sobre el comercio. No ha trascendido exactamente cuál es el acuerdo comercial, salvo que el secretario del Tesoro de los Estados Unidos, Vincent, dio a conocer que se extiende hasta enero, tres meses más, pues ¿qué podremos decir? Este break que se dieron para el inicio de hostilidades arancelarias y avanzar ya propiamente en un acuerdo, ese es uno de los temas. Lo que sí es que Xi Jinping ha estado insistiendo sobre la necesidad de que se resuelvan de una vez por todas las diferencias comerciales. Y pues espera que pronto se dé a conocer un acuerdo, podría ser hoy por la noche, en un ratito más. Dijo que China y Estados Unidos deben mantener la competencia, pero sin permitir que sus diferencias deriven en conflictos globales, incluyendo los comerciales. La presidenta Claudia Sheinbaum y su homólogo Lee Jae-myung acordaron de Corea del Sur, acordaron profundizar la relación y cooperación México con Corea del Sur. Revisaron el plan de acción México-Corea 2026-2030. La mandataria destacó la firma de 17 acuerdos en materia de cooperación en materia económica. Más bien son acuerdos de inversión, algunas para el desarrollo, movilidad académica, cultura, turismo, ciencia y tecnología, y otros que tienen que ver con propiedad intelectual, agricultura y seguridad. No hay un acuerdo comercial completo, pero se avanza. Hay cuando menos una meta para lograr mejores condiciones. La presidenta anunció además que se analiza establecer un centro de cultura K-pop en México, con música y otras actividades artísticas y culturales, así como la posibilidad de crear el Instituto de Cultura de México en Corea del Sur. Escucha lo que dijo la presidenta Sheinbaum.
2: El día de mañana se presentará el grupo Stray Kids en nuestro país y también esperamos la llegada de BTS a México nuevamente en el 2027. Quiero comentarles también que uno de los grandes proyectos del que fuimos informados hoy, que tengo la autorización del presidente Lee para comentarlo, es la posibilidad de que se establezca un centro de cultura K-pop en nuestro país, de música y otras actividades artísticas y culturales, así como la posibilidad de un Instituto de Cultura de México en la República de Corea.
0: Bueno, aquí en México también en la mañana, 200 millones de dólares de la expansión de Lego, esta impresionante fábrica de es que dicen que es de juguetes, yo digo que son de componentes articulados, que mucha gente los considera juguetes, pero ay, son pequeñas réplicas de muchas cosas, que está ahí en Nuevo León. Pues se habló de cuál es el papel de que está jugando el Instituto de la Propiedad Industrial, y también de los cambios en la ley para mejorar las condiciones de innovación e impulso en economías digitales en México. Esto lo dijo el secretario de Economía en la mañana, Marcelo Ebrard. Vamos contigo, Ricardo Trejo.
3: Alicia, auditorio de Enfoque, durante la conferencia de prensa mañanera, el secretario de Economía, Marcelo Ebrard, resaltó el avance hacia la modernización de los sistemas e introducción de digitalización para la protección de marcas del Instituto Mexicano de la Propiedad Industrial, el IMPI. Sostuvo que son muchísimos trámites y procesos que están regulados internacionalmente y esta modernización para nuevos sistemas es muy importante.
4: En el caso del IMPI es como el corazón de tu sistema de innovación, porque toda la innovación que produce valor requiere protección de la propiedad intelectual. Entonces, la presidenta le ha puesto mucha atención al instituto por esa razón. Ahora, ¿qué está en curso? Yo diría que lo puedes agrupar de dos maneras. Modernización de los sistemas e introducción de digitalización, mucho lo más avanzado posible en todo lo que hacemos en el IMPI, porque son muchísimos trámites y procesos. Tomar en cuenta que están regulados internacionalmente.
3: El titular de Economía señaló que se tenía un cuello de botella en cuanto a la capacidad de resolución por el número de personas que deben atender un creciente número de solicitudes.
4: Es decir, estructuralmente teníamos un problema. Si tú tienes 112 examinadores y tienes 30.000 solicitudes de patentes, pues hay una velocidad máxima posible. Quiere decir que cada año vas a tener un rezago de varias miles, si cumples con todos los procedimientos internacionalmente establecidos.
3: Asimismo, Marcelo Ebrard dijo que la presidenta Claudia Sheinbaum ordenó una convocatoria pública para contratar por primera vez 500 examinadores para pasar de 112 a 500 adicionales, o sea, 612 en total. Afirmó que el proceso de contratación ya terminó y tendrá un impacto muy grande al combinarse el personal especializado suficiente con nuevos sistemas y digitalización en el IMPI. Por otra parte, Marcelo Ebrard informó que el Grupo Lego realizará en Nuevo León una inversión por 400 millones de dólares.
4: En México, porque esta inversión por 400 millones de dólares es fruto de un proceso muy largo que ahora les van a comentar, en el que se tenía que determinar dónde se hacía esta inversión. Es decir, estamos compitiendo con varios países y Nancy y su equipo lograron que México sea la sede y que la próxima semana, el miércoles, se inicie la producción en México de esta nueva inversión. Se va a llevar a cabo la inversión, pues ya ahora y hasta 2029. Concluye los $400 millones.
3: Y es que dijo que se generarán 1.300 nuevos empleos y al mismo tiempo permitirá el renacimiento de la industria del juguete en México, así como de la industria química. Alicia, por el momento el reporte para el Auditorio de Enfoque, quedamos al pendiente.
0: Muchísimas gracias, Ricardo Trejo. Y bueno, de concretarse las amenazas de Trump de prohibiciones a exportaciones de diésel por el conflicto de Medio Oriente, la consolidación fiscal de México enfrentaría mayores desafíos, advirtió Renzo Merino, analista de la calificadora Moody's. Ernesto Gloria.
5: Alicia, Auditorio de Enfoque, de concretarse las amenazas del presidente Donald Trump de interrumpir las exportaciones de diésel ante el incremento de los precios a los combustibles, se generarían mayores complicaciones para la consolidación fiscal de nuestro país. Así lo advirtió Renzo Merino, analista soberano de la calificadora Moody's. En conferencia de prensa dentro del Insight LATAM, Moody's indicó que incluso se podría llegar al 5% dependiendo la capacidad de respuesta del gobierno. Vamos a escucharlo.
6: Cuando hay un alza de los combustibles, esto recae principalmente sobre las cuentas fiscales. Entonces, si hubiese un choque negativo en cuanto al tema de los precios para México, ¿no? Habría que ver cuál es la respuesta de política, cuál sería el posible impacto fiscal y lo que esto implicaría para el endeudamiento del gobierno. Nosotros tenemos un pronóstico del déficit fiscal que estaría entre el 4 y el 4.5% del PIB. Con un nuevo choque, ¿no?, que aumente las presiones por el tema de los combustibles, probablemente estemos no solo en el tope máximo de este rango, sino quizás nuevamente estemos un poco por encima, dependiendo de cómo se maneje, y eso nuevamente implicaría un déficit que estaría cercano al 5% que hemos visto en los últimos dos años.
5: Por ello advirtió que el país debe aprovechar las ventanas de oportunidad que se están abriendo, como el despunte de la inteligencia artificial, y con ello subirse al tren de la cadena de proveeduría en esa rama. Dijo que aunque el momento es difícil todavía cuantificar el beneficio, este se puede ver en la recomposición de las exportaciones de México en equipo de cómputo. Lo escuchamos.
6: Este nuevo ambiente con el tema de la inteligencia artificial abre oportunidades para México. No solamente en temas de la adopción en el país y lo que eso pueda implicar para temas como la productividad, ¿no?, que claramente es necesario fomentar para poder sostener un crecimiento potencial más alto en el caso de México, sino también en el más corto plazo, lo que implica lo que está ocurriendo en Estados Unidos en cuanto a este boom de construcción y de inversión para apoyarnos los data centers, que ya sea por temas de políticas públicas o por parte del sector privado, México pueda subirse al tren esta vez y no se deje pasar esa oportunidad.
5: Alicia recordó que la calificación todavía observa algunos aspectos positivos que favorecen al perfil crediticio de México, algunos relacionados con la estabilidad macroeconómica, que no hay presiones de cuentas externas, y aunque sí hay presiones inflacionarias externas, se observa un banco central que está dispuesto a reaccionar si hace falta. Señaló que pese al bajo crecimiento económico de México, hay un enorme potencial de crecimiento y de beneficiarse de dinámicas globales y domésticas que podrían impulsar un crecimiento más alto. Por lo que apuntó, el reto es que la economía esté lista para aprovechar estas oportunidades. Alicia, auditor de Enfoque Noticias, el reporte que les tengo esta tarde.
0: Muchísimas gracias, Ernesto Gloria. Bueno, el huracán Polo de categoría 4 en la escala Saffir-Simpson se localiza a 245 kilómetros al sur-suroeste de Manzanillo, Colima, y a 790 kilómetros al suroeste de Cabo San Lucas, Baja California Sur, informó la Comisión Nacional del Agua. Generarán lluvias intensas en zonas de Jalisco, Colima y Michoacán. Ya en Acapulco se ha aclarado el panorama. Y finalmente te quiero comentar que México reanudó hoy la exportación de ganado bovino en pie a Estados Unidos desde Chihuahua. Es el primer envío de 430 cabezas. Después de casi año y medio, ¿no? Ha sido difícil lo del gusano barrenador. Vamos a una pequeña pausa. Enseguida vamos a platicar con Horacio Riojas. Él es director de Salud Ambiental del Instituto Nacional de Salud Pública. ¿Y sabes por qué? Porque se va a desarrollar un sistema de videovigilancia epidemiológica de daños a la salud por contaminación del aire en la zona metropolitana del Valle de México.
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17: Les tengo la novela Mambo, de la escritora chilena Alejandra Moffat. Bueno, pues es la historia de una familia que se ve obligada a vivir oculta durante la época de la dictadura militar de Augusto Pinochet, y la narradora es Ana, quien junto a su hermana Julia intenta sobrellevar la difícil situación que su familia enfrenta con una actitud optimista que solo es posible conservar por su imaginación y su vitalidad de niñas. Uno de los mayores aciertos de Mambo es la capacidad de Alejandra Moffat, que tiene de representar la mirada infantil de unas niñas que, gracias a su curiosidad y su intuición, pues logran adaptarse a las adversidades que les están rodeando, y a su vez nos presenta como fondo de la historia los sacrificios a los que unos padres de familia están dispuestos a hacer para salvar a sus hijas y para extender lo más posible esa etapa de ellas de inocencia, pues no quieren que hasta eso les sea arrebatado a las niñas.
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0: Bueno, la Bolsa Mexicana de Valores, que preside Marcos Martínez y dirige Jorge Alegría, recibió la primera solicitud de colocación de una emisora de deuda. En esta ocasión serán certificados bursátiles, pero bajo el régimen de trámites simplificados. Eso es lo más importante. Es el nuevo marco legal. Será la primera emisora simplificada. Y se trata de Adventus Capital, una SOFOM regulada que encabeza Yolanda Cue. Esta la realizan a través de Altor CB, de la casa de bolsa Altor, que encabeza Fernando Aportela. Bueno, es la primera solicitud, ya quedó inscrito en el sitio de la Bolsa Mexicana de Valores. Y te digo, es de deuda en esta ocasión, pero lo más importante es que se abre ya el listado de simplificadas en el mercado de valores de México. Tengo entendido, por lo único, que la última vez que platiqué con el presidente de la Asociación Mexicana de Instituciones Bursátiles, que hay alrededor de 60 listadas. También María Arisa de la Bolsa Internacional de Valores me comentó que ellos traían una muy buena cantidad. Pero mira, el hecho de que realmente ya haya un registro con simplificada hace la diferencia. Es la Bolsa Mexicana de Valores la que abre esta posibilidad. Tenemos en la línea Horacio Riojas Rodríguez, director de Salud Ambiental del Instituto Nacional de Salud Pública. ¿Qué tal, don Horacio? ¿Cómo está?
1: Buenas tardes, Alicia. Mucho gusto.
0: Pues, hoy en particular yo traigo muchas inquietudes porque además se me hizo una gran nota, la que se dio a conocer en la mañana, que la Comisión Ambiental de la Megalópolis presentará el plan para desarrollar el sistema de vigilancia epidemiológica de daños a la salud por contaminación del aire. Esto no lo habíamos tenido en México, ¿sí?
1: No, es la primera vez que estamos construyendo un sistema de vigilancia de este tipo, que básicamente lo que va a hacer es conjuntar la información de las redes de monitoreo de las ciudades con una serie de indicadores de salud que se generan en las clínicas y en los... Y sí, es un sistema que está en desarrollo.
0: Ahora, es la CAME, es la ambiental de la megalópolis, o sea, todos los estados circunvecinos y los de la zona metropolitana de la Ciudad de México, pero también sería en Baja California, en Jalisco, en Nuevo León y en Sonora. Nuevo León yo supongo que tiene que ver mucho más con la zona metropolitana, pero, o sea, ¿cómo se puede establecer un sistema de vigilancia epidemiológica si lo que se mide en las estaciones es la calidad del aire?
1: Sí, el sistema va prioritariamente se va a desarrollar en los estados de la megalópolis y también se va a probar en los otros estados que mencionaste. Y sí, justamente, digamos, es agregar a esta información que generan las redes de monitoreo de calidad del aire información diaria y semanal que proviene de las clínicas y los hospitales. Por ejemplo, vamos a ver cuando suben los contaminantes en el aire, también cuántos y quiénes son los que más enferman en estos días y en estas semanas. Entonces, digamos, lo nuevo del sistema es que va a agregar al sistema de monitores de la calidad del aire el número de visitas y consultas en principio.
0: Doctor, creo que se nos está cortando un poco el sonido. Andrés lo está recontactando.
1: Ah, okay.
0: A ver, ¿se puede mover un poquito?
1: Sí, ¿ahí me escuchan?
0: Mejor creo que sí.
1: No sé dónde me quedé.
0: Es que van a conjuntar el sistema de monitoreo con otras unidades de salud para relacionarlo con los resultados de la información de las consultas médicas y los padecimientos, ¿no? Yo supongo que son respiratorios, oculares y también gastrointestinales. Pero, ¿hay algún indicio que muestre que unos y otros están relacionados?
1: Sí, lo que se va a hacer es que se van a seleccionar enfermedades que ya se ha demostrado que están asociadas con la contaminación del aire, como las respiratorias, y lo que vamos a tratar de hacer en este sistema es cuantificar el número de eventos que ocurren cuando la contaminación aumenta. Entonces, la selección de las enfermedades viene justamente de estudios científicos, de estudios epidemiológicos que ya se han hecho en México y en otras partes del mundo, y vamos a comenzar justamente con enfermedades respiratorias.
0: ¿Y esto permitirá mejorar la gestión de la calidad del aire y la protección de la salud?
1: Sí, este es un instrumento más en los programas de gestión de calidad del aire, que normalmente se hace solamente con información ambiental, y lo que queremos agregar es específicamente el tema de salud, el poder cuantificar eventos relacionados para saber cómo van variando conforme la calidad del aire aumenta o disminuye.
0: Hoy el sistema de vigilancia epidemiológica ya previene, por ejemplo, estas enfermedades, sobre todo oculares o a veces de las gripas espontáneas, ¿no? De repente tenemos momentos de alta contaminación. A mí me pasó el lunes y sin mayor explicación empezaron a llorarme los ojos y tenía un gripón impresionante al día siguiente, pero nunca tuve fiebre. No es gripón, en realidad fue un efecto de alergia intensiva y pues producto de la contaminación.
1: Sí, los efectos de la contaminación pueden ser de muy diverso tipo, desde dolor de cabeza o que tú mencionas, pero también es muy importante lo que ocurre con personas que son especialmente sensibles, que tienen alergias, y que son susceptibles de contraer enfermedades de las vías respiratorias. Lo que sucede es que los contaminantes sirven como un estimulante, digamos, o generan las condiciones para que se instalen virus y bacterias en el aparato respiratorio, y por eso es que aumenta ese tipo de padecimientos.
0: Pues yo creo que nos queda muy claro, ojalá que pronto, apenas van terminando la planeación y van a establecer un piloto, ¿no?
1: Sí, la planeación nos va a llevar

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3: Bueno, creo que entre las cuestiones internacionales más relevantes está esta visita de el presidente Xi Jinping, o el encuentro de Xi Jinping con Donald Trump, y lo mismo la realización de la Asamblea de Naciones Unidas. Son visitas importantes. La última también tiene que ver con el que la presidenta Sheinbaum ha anunciado que va a viajar a Shenzhen, China, para participar en la cumbre de la APEC y recibir la estafeta para que México sea la sede del foro en el 2028. ¿Cómo estás, Brenda Estefan? Hace tiempo que no platicábamos con nuestra analista de política internacional más acuciosa y comprometida. ¿Cómo estás, Brenda?
4: Mi querida Alicia, muy buenas tardes. Siento un gusto saludarte.
3: Al revés. Empecemos por el encuentro entre Xi Jinping y Trump. Ha levantado muchas expectativas de solución a un conflicto permanente, ¿no? Sobre todo en materia de comercio.
4: Yo creo que es una excelente noticia que se hablen los dos líderes de las grandes potencias, pero no elevaría demasiado las expectativas a lo que va a venir. Por lo pronto, lo que han dicho es que hay una extensión de la tregua comercial de 2 meses, ¿no? Se iba a vencer el 10 de noviembre, han dicho que hasta el 10 de enero al menos se extendería esto de que no se impongan aranceles y de que no haya un control a la exportación de tierras raras que controla China. Entonces eso creo que es una buena noticia, aunque creo que las expectativas de Washington es que sea más de 2 meses. Pero también se ha hablado de que Estados Unidos le propuso a China desde el fin de semana la idea de que haya un mecanismo de comunicación sobre algunos incidentes de inteligencia artificial que pongan en riesgo la seguridad nacional, que hay una especie de vía de comunicación bidireccional en donde si pasa algo en China con agentes de inteligencia artificial, se lo puedan comunicar a Estados Unidos y viceversa. Yo creo que lo que se puede acordar es algo mínimo, básico, un primer ladrillito, pero sigue siendo una buena noticia sobre la cual esperaríamos que más adelante se pudiera construir algo más robusto, pero por lo pronto, buena noticia que esté en la agenda. Y luego, pues desde luego, los temas como Taiwán, en donde seguramente China le pedirá a Estados Unidos que vuelva a pausar envío de armas, y Estados Unidos utilizará eso como ficha de cambio para obtener algo más de China. Por lo pronto, claro que a Trump le interesa que China le deje de comprar petróleo a Irán, es algo que ya ha puesto sobre la mesa. Difícilmente China aceptará eso, pero creo que la plática definitivamente va a tratar el tema, ¿no? La conversación.
3: Es el tema del petróleo, claro está, pues a Rusia y a Irán, porque los dos los tiene supuestamente bloqueados y son los principales proveedores hoy de tanto de China como de India. Oye, un tema que es que clave es Taiwán. ¿Por qué no nos explicas, Brenda?
4: Sí, bueno, es un tema histórico, pero para Beijing, el tema de la isla, Taiwán, ellos siempre lo han visto como parte de su país. Desde la época de la revolución de Mao, digamos que el gobierno que estaba en ese momento, el de Chiang Kai-shek, se va a esta isla, a esta pequeña isla, y desde entonces Beijing considera que es parte de su país, Taiwán se considera un país independiente, pero siempre ha habido presión de China a otros países para que no reconozcan a esta isla como un país independiente, y con esta idea de una sola China. Sin embargo, para fines prácticos, Taiwán pues tiene una política económica propia, tiene una política de defensa propia, etcétera, y ha sido un proveedor importante para México en los meses recientes. Eso es curioso porque ha incrementado mucho los insumos que le estamos comprando nosotros a Taiwán, justamente con esta idea que tiene Estados Unidos de fortalecer sus cadenas de suministro en temas electrónicos, pues están dando la vuelta y están viniendo a parar a nuestro país. Entonces, cosas que parecieran muy alejadas no lo son tanto porque ya tienen un efecto en México, y lo que pide China es, le dice a Washington, deja de mandarles armas, porque desde hace décadas, desde aquella visita de Nixon a China, en donde pues cambió el reconocimiento en medio de la Guerra Fría, de reconocer a Taiwán como la representante de China a reconocer a Beijing. Fue una jugada que hizo en su momento Estados Unidos para que no se unieran China y la entonces Unión Soviética. Y desde entonces Estados Unidos no abandonó a Taiwán, aprobó una ley para darle un tratamiento especial e históricamente le ha dado apoyo financiero y armamento. Y entonces eso le incomoda mucho a Beijing y ha sido históricamente un tema de tensión. Pero Trump, que es un hombre que le gusta la negociación en términos de poder y de fichas, dijo después de su visita a China este año que este tema de las armas a Taiwán era una gran carta de negociación de cara a Beijing y no dudará en utilizarla, pero eso preocupa desde luego no solamente a Taiwán, sino aliados de Estados Unidos en Asia, que consideran que, bueno, pues si le sirve a Estados Unidos usarnos de ficha de cambio, nos va a usar, ¿no?
3: Y bueno, hoy se anunció que la presidenta Sheinbaum va a viajar a Shenzhen, China, para participar en la cumbre de la APEC, y ahí podré recibir la estafeta para que México sea la sede del foro en el 2028. El año pasado, allá en Corea del Sur, justamente, se trabó la reunión que tuvieron hoy, o se combinó la reunión que tuvieron hoy la presidenta Sheinbaum y el presidente de Corea. Pero en esa reunión en particular se llegó a un acuerdo para firmar la tregua de la guerra arancelaria entre China y los Estados Unidos. Tregua que, por lo visto, por lo declarado hoy por Vicent, se extiende hasta enero del 2019, pero no resuelve el conflicto, y es un conflicto que es vital para que también transite el acuerdo con México.
4: Sí, y es un conflicto que no se va a resolver como tal, porque lo que hay es una rivalidad estratégica. Y hay una tregua en la que ambos países buscan disminuir sus vulnerabilidades de cara al otro, pero claramente hay una competencia en materia de inteligencia artificial, en materia comercial, en materia en geopolítica, y eso no va a desaparecer. Entonces, creo que este comentario que hace Xi Jinping ayer en su llegada a Washington de que hay que trabajar como socios, no como adversarios, hombre, es en términos diplomáticos es lo correcto decir, pero en realidad cada quien está jalando agua para su molino y difícilmente eso se va a arreglar. Y lo que quiere Washington es depender menos de China. Por eso esa presión que hay a México de necesitamos que limites la entrada de China, particularmente en cadenas de suministro que son sensibles, temas de farmacéuticas, semiconductores, telecomunicaciones, porque Estados Unidos ya no le preocupa nada más pues dónde es más eficiente producir, sino de quién depende para producir. Y ahí viene mucha presión para nuestro país y para el sector privado, donde nos van a pedir mayor trazabilidad de nuestros insumos, sobre todo en cadenas de suministro críticas. ¿A quién le compras? ¿Y quién le compra ese proveedor tuyo? ¿A quién más le compra? ¿Hay alguna posibilidad de que China, en un momento de crisis, pueda cerrar la llave y nos complique estas cadenas de suministro críticas? Eso es algo importantísimo para Washington en las negociaciones actuales. Y México tiene que jugar ahí en una línea sensible, relacionándose con China de manera inteligente, estratégica, no rompiendo la relación, pero sí cuidando las preocupaciones de seguridad nacional de nuestro mayor socio comercial, entendiendo que China es un actor que no nadie le va a poder dar la vuelta. El mismo Estados Unidos, pues lo vimos, Trump fue allá a la visita y se llevó a los directores generales de las grandes empresas estadounidenses, porque hay un reconocimiento de que no te puedes desconectar del gigante asiático.
3: Pues no hay, por eso hoy también estaban ahí Elon Musk y Tim Cook en la reunión. Ahorita están en la reunión, en la cena, en la Casa Blanca. Hay un tema último que es el que los dos líderes han dado a conocer, esto lo dijo Vicente y lo ha confirmado, un diálogo en materia de inteligencia artificial, le llaman AI Dialogue, para alcanzar un acuerdo sobre los riesgos de seguridad que imponen los nuevos modelos de inteligencia artificial, sobre todo de hackeos, que son cada vez mayores y no controlados por el humano. Este es un elemento que podría ser discutido, tal vez, no sé cómo lo veas tú, en la cumbre de Asia-Pacífico, esta que se va a llevar a cabo en noviembre, a la que se supone que también podría asistir Trump, o eventualmente la reunión del G20 en Miami en diciembre, donde supuestamente podría también ir Xi Jinping. O sea, tienen todavía dos momentos importantes para conversar. México estará en los dos.
4: Sí, bueno, esta es la tercera vez que se reúnen los dos líderes en un año, en menos de un año. Entonces es importante que continúe esta conversación, y el tema de inteligencia artificial es de la mayor trascendencia a nivel global. Y como son realmente los dos grandes jugadores, pues a lo mejor se van en el marco de APE, con el marco del G20, pero lo importante es el diálogo entre ellos dos y cómo involucran al sector privado, porque a diferencia de la Guerra Fría, en donde la competencia de armas nucleares era algo que controlaban los estados, pues aquí hay un sector privado involucrado. Por eso vemos cómo los líderes de las grandes empresas de tecnología se han convertido en actores geopolíticos y están invitados a la mesa. Los vimos en la mesa del Consejo de Seguridad de Naciones Unidas, los hemos visto en la reunión del G7 reciente. Los invitan porque hoy juegan un papel fundamental en el entorno geopolítico. Pensar nada más, Alicia, que el valor de capitalización bursátil de Nvidia es similar al tamaño de la economía de Alemania. Y ya sé que estamos comprando peras con manzanas, pero para darle una escala al tema de la inteligencia artificial, y por tanto, desde luego que van a estar jugando mayor juego, digamos, o un mayor rol en el diálogo geopolítico de estas grandes empresas. Y luego, pues, sobre APEC, decir que es una buena noticia que la presidenta vaya a Shenzhen. Yo creo que México está dosificando estas relaciones con China. Vimos cómo el canciller Roberto Velasco fue justo cuando venía, unas semanas antes de que viniera Xi Jinping a Washington. El marco del APEC, en donde confirma la presidenta Sheinbaum que va a asistir, Estados Unidos también forma parte de APEC. Entonces, creo que hay señales de que México está calibrando cómo lleva su relación con China, pero creo que tiene que haber más claridad y más definición en términos geopolíticos sobre cómo lo vamos a manejar, porque China en México se ha metido como ha podido durante mucho tiempo y no ha habido una política clara respecto a ese tema en nuestro país, ¿no?
3: Muchísimas gracias, Brenda. Muchas gracias por estar con nosotros en esta en estos momentos que además hay que explicar mucho. Brenda Estefan, analista de política internacional, aquí en Enfoque, para poner las cosas en claro. Gracias, Brenda.
4: Gracias, querida Alicia. Muy buenas noches a quienes nos escuchan. Muchas
3: buenas noches. Voy a un corte.
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3: Bueno, hoy tuvimos reunión de política monetaria y la Junta de Gobierno evaluó tanto el panorama inflacionario como el comportamiento del tipo de cambio de el comportamiento de las economías de México y Estados Unidos, que atraviesan por etapas distintas del ciclo económico, y con todas esas cosas sobre la mesa, el grado de restricción monetaria implementado en México también, pues decidieron todos sus miembros mantener la tasa objetivo de interés de un día de 6.50. Algunas personas en el mercado, algunos economistas decían que podía subirla porque había repunte en la inflación. En la mañana Inegi lo dio a conocer, y porque Estados Unidos había levantado la tasa de interés, y ahora dicen que el Banco Central se desacopló de la Fed. Yo creo que nunca han estado acoplados, pero bueno, la política monetaria la decide cada país. Vamos a platicar con la maestra Victoria Rodríguez Ceja, y es gobernadora del Banco de México. ¿Qué tal, maestra? ¿Cómo está?
4: ¿Qué tal, Alicia? Un gusto estar el día de hoy contigo y tu auditorio.
3: Pues la verdad me da mucho gusto saludarla. Hoy tenemos una ligera devaluación cambiaria en las últimas semanas y el peso se percibe aún así fuerte. ¿Cuánto podría llegar a influir en el escenario de desinflación? Porque se apunta como uno de los riesgos, justamente en la medida en que pudiera haber una transferencia a costos y por ende a precios. Esto lo están considerando muy fuerte, porque hoy todo el mundo piensa que debieron subir la tasa o moverse con la Fed.
4: Claro, Alicia, pues muchas gracias por esta pregunta, y me gustaría iniciar destacando que, pues, si bien sí se han presentado episodios de volatilidad y cierta depreciación del tipo de cambio respecto de nuestra decisión previa, nuestra moneda mantiene una apreciación respecto del inicio de año, cuando, como recordarás, rondaba los 18 pesos por dólar. Este desempeño del tipo de cambio que te he comentado se basa o descansa en tres factores. Por un lado, a pesar de los movimientos recientes, puedo decir que la dinámica del dólar ha sido algo distinta respecto a su comportamiento histórico como activo de refugio, y esto ha beneficiado a varias monedas de economías emergentes. Un segundo elemento es que el tipo de cambio, su comportamiento, también ha descansado sin duda en los fundamentos macroeconómicos de nuestro país. Tenemos, como sabes, cuentas externas bien balanceadas, o por mencionar algunos otros, un nivel adecuado de reservas internacionales, nuestro sistema bancario está bien capitalizado, y un diferencial de tasas de interés que ajustado por volatilidad que se apoya en una postura monetaria sólida. De esta manera consideramos que los niveles actuales de tipo de cambio siguen siendo congruentes con el proceso de desinflación previsto. Uh-huh. Y también te señalaría que la cotización del peso mexicano frente al dólar ha mostrado un ajuste ordenado a las actuales condiciones financieras globales. Y en este contexto es importante comentar que, como sabes, bueno, bajo el esquema de flexibilidad cambiaria como el que tenemos en México y un entorno de expectativas de inflación ancladas, los movimientos cambiarios suelen tener un traspaso bajo en precios, especialmente en periodos de holgura en la economía. Entonces, esto significa, Alicia, que no prevemos mayores presiones sobre los precios que deriven del ajuste cambiario que se ha presentado. Igualmente, si bien los datos para la actividad económica que se han reportado para el segundo trimestre y, bueno, el arranque del tercero también han sido positivos, La debilidad en la actividad que ha prevalecido por varios trimestres implica que las condiciones de holgura se mantienen vigentes y esto seguirá contribuyendo a mitigar las presiones de costos porque pues limita el espacio que tiene la demanda para que se den incrementos en los precios. Y sobre la trayectoria prevista de inflación, en el comunicado de hoy dimos a conocer las proyecciones inflacionarias más recientes. Continuamos anticipando que el comportamiento observado y esperado de los determinantes de la inflación son congruentes con nuestra expectativa de que la inflación general alcance la meta de 3% durante 2027, Alicia.
3: Creo que es muy clara esta posición. Ahora, hay una parte del comunicado que en particular creo que toma bastante... es importante, digamos, y tiene que ver con este subrayar después de que comunican la decisión de la Junta de Gobierno de que mantuvieron la tasa de interés a 6.50, de el hecho de que no tienen por qué seguir la política que sigue la Reserva Federal de los Estados Unidos. ¿Esto es un desacoplamiento?
4: Bueno, te diría, Alicia, que en realidad desde hace tiempo las decisiones que ha tomado el Banco de México y la Reserva Federal, bueno, pues han sido distintas y en general comentaría, y bueno, lo estamos señalando en nuestro comunicado, nuestras economías están en momentos distintos. Estados Unidos tiene una economía con un crecimiento sólido y esto, bueno, pues podría implicar presiones sobre los precios por el lado de la demanda, especialmente, bueno, como hemos estado viendo en este contexto donde se está dando el auge en inversión en nuevas tecnologías. También, bueno, como sabes, la inflación en ese país ha estado enfrentando presiones en los precios de los energéticos ante el conflicto de Medio Oriente. Y en México no estamos enfrentando la misma situación. Por el contrario, como te comentaba, la economía presenta condiciones de holgura, de tal manera que pues no estamos esperando presiones sobre los precios provenientes de la demanda. Y bueno, las medidas adoptadas en materia de precios de energéticos por parte del gobierno federal pues han ayudado sin duda a suavizar el impacto sobre las gasolinas, o el gas LP y el diésel, y esto pues ha limitado su impacto en los precios al consumidor. Por eso es que hemos visto que la inflación de los energéticos en México se ha mantenido relativamente baja. Por ejemplo, desde marzo de este año pues ha tenido niveles bajos de 0.13%, o incluso el más reciente de la primera quincena de septiembre ha sido de 1.28%, y en contraste, el precio internacional de la gasolina pues creció más del 60% durante el mismo mes. Entonces, bueno, pues hemos tenido este impacto también por parte de la política de contención de precios que ha efectuado el gobierno federal. Y bueno, retomaría lo que me comentabas. Las condiciones macroeconómicas en México son distintas a las que tiene Estados Unidos. De esta manera es que estamos comentando que nuestra política monetaria no tendría pues que reaccionar de una manera automática, mecánica, como lo decimos en el boletín, ante los ajustes que pudieran darse en la tasa de fondos federales, como ha ocurrido en otras ocasiones, Alicia.
3: Creo que esto es lo más claro. Digo, la verdad es que pueden agudizarse los conflictos políticos, pero pareciera que hay una adecuada coordinación, y esto es lo que hay que subrayar en México, entre la política monetaria y la política fiscal, porque una cosa es, el Banco de México tiene un instrumento básico para contener precios, pero el gobierno federal tiene la obligación también de coadyuvar. Es parte también Hacienda, representante de la Junta de Gobierno, que no tiene voto, pero al final de cuentas creo que sí es de subrayarse esta coordinación, que debe ser fundamental. Ahora, la última pregunta es, usted observa, por lo que vi en esa trayectoria de la tabla de abajo, se observa que están ancladas las expectativas de inflación. Esto es positivo para México, ¿no?
4: Por supuesto, el Banco de México ha trabajado pues a lo largo de mucho tiempo para mantener esta credibilidad, Y bueno, pues uno de los elementos importantes son las expectativas de inflación, como comentábamos en el comunicado sobre nuestra postura hacia adelante, pues justo estamos indicando que vamos a tomar nuestras decisiones considerando la continuación del proceso desinflacionario y el comportamiento esperado de sus determinantes, y señalamos aquí que estos incluyen el traspaso del tipo de cambio a los precios del consumidor, las condiciones de holgura y el anclaje de las expectativas de inflación. Y bueno, como comenté, las expectativas de inflación se encuentran ancladas. Estamos trabajando, como siempre, analizando el panorama inflacionario en su conjunto, que es en el que se basan nuestras decisiones. Y las proyecciones de inflación, como te decía, bueno, confirman que seguimos anticipando que la inflación general alcance la meta de 3% en 2027, Alicia.
3: Pues sí, es continuar el esfuerzo de estabilización de precios. Muchas gracias, gobernadora. Me da mucho gusto estar con usted siempre, escuchar sus comentarios, porque da pues más tranquilidad. Gracias por estar en Enfoque.
4: Muchas gracias, Alicia. Un abrazo.
3: Igualmente. Bueno, casi estamos a punto de terminar y vamos contigo y los mercados al cierre, Martín Carmona.
5: Alicia, auditores de Enfoque Noticias, hoy la Bolsa Mexicana de Valores apenas perdió 12.56 puntos, el 0.02% menos, 64.264.16 unidades, su principal indicador. En los Estados Unidos, resultados mixtos. Por una parte, el Dow Jones bajó el 0.31% y el Nasdaq avanzó apenas un 0.01%. En el mercado cambiario, siguió subiendo el precio del dólar. En esta ocasión casi 20 centavos en operaciones al mayoreo, cerró en 17.73. El dólar fix que reporta el Banco de México, 17.64. En bancos y casas de cambio ya está en 18.20 el precio del dólar y el euro en los 22 pesos con 90 centavos. En cuanto al mercado petrolero, se mantuvo también con tendencia alcista, arriba de los $2 el incremento, $106.77 cerró el crudo de referencia de Europa, el de los Estados Unidos $94 el barril y la mezcla mexicana de exportación $102.45 el barril, reportó Pemex. Hasta aquí el cierre de mercados.
3: Muchísimas gracias, Martín Carmona. Y bueno, yo te invito a seguir con nosotros en Estéreo 100, con Memo Lira y Autos al 100. Soy Alicia Salgado. Te espero nuevamente a las 6 de la tarde en punto en este espacio mañana. Mañana viernes, aquí, en Enfoque, para poner las cosas en claro.
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0: Tiene 201 caballos de fuerza, tracción a las cuatro ruedas, puede cargar 810 kilogramos y tiene un super torque de 369 libras-pie. Para quien no habla torque, esto es un torque bastante, bastante alto para mover cargas grandes. Me estoy refiriendo al vehículo que está el día de hoy en el garage de Autos al 100, Hilux. Hilux tiene varias versiones, doble cabina, tiene la doble cabina diésel y la doble cabina MHEV. Esta camioneta puede empezar desde 570.900 pesos, que es un poco más flotillera, hasta la más personal de 880.900 pesos. Sí, 310.000 pesos de diferencia. La misma camioneta, pero con diferente equipamiento, con diferente motor también, con diferente tracción también. Pero miren, es una camioneta que casi puede con todo. Hilux, lo más importante que ha cambiado de cuando usted lo ve, es el diseño. Una pick-up con ese diseño, wow, lo que hicieron con Prius, la verdad les quedó perfecto. Ahora lo están haciendo con Hilux y seguramente, mire, lo que hicieron con Corolla, lo que hicieron con lo que es Camry, es realmente un buen trabajo de diseño. Es el consenso de un gran coche, un gran diseño que nos gusta ver todos los días en el garage. Y francamente, en el pasado, de repente teníamos diseños en algunas marcas que no necesariamente eran atractivos y las comprábamos por más confiables, etcétera. Pero hoy el diseño que tiene Toyota está llegando a esa categoría de muy atractivo, no solamente de atractivo, y Hilux lo tiene. Ninguna está diseñada como esta, aunque hemos tenido otras. La semana pasada le platicaba de una competencia también diésel en este segmento de mercado. Pero miren, la más personal es para quien ya se aburrió de las SUVs, ya está entrenando para un triatlón, ya está entrenando para un maratón o ya es un buen atleta. Así lo decimos, es el cliché. Pero la verdad es que para quien quiera alguien más que una SUV, pues hay que comprarse una pick-up para la ciudad y es personal. Le pone usted una tapa a la batea que sea hermética y tiene todo el espacio de carga, 5 pasajeros. Y bueno, mire, inclusive en esta, el grado más alto tiene modos de manejo eco, normal y sport. O sea, tenemos todo. Aquí en este camión, porque podemos decir que tiene bastidor de camión, bueno, pues puede llevar carga. Y además los hoyos, los baches, etcétera. Si a usted le gusta y pues obviamente es un vehículo más difícil de subirse que un SUV y mucho más difícil que subirse que un hatchback o un pequeñito deportivo o que un sedán, bueno, pues está denotando su actividad física. Y también las empresas se pueden ir por las diésel. También hay motor diésel 2.8 litros con cuatro cilindros en línea. Y bueno, pues ahí tenemos también la oferta de diésel, porque aquí hay flotillas, porque aquí hay empresa, porque aquí hay que darle servicio a las empresas, pero también hay personales. Así es que, bueno, pues el día de hoy tenemos esta Hilux a prueba. Lo que hicieron también con la Tacoma, está bastante, bastante progresista el diseño, pero esta, mire, esta ya está en el siguiente nivel, lo que es la Hilux, y no esperábamos un cambiazo así en Hilux. El día de hoy la estamos recibiendo en lo que es el garage de Autos al 100, mientras estamos probando, como le dije el día de ayer, y mañana le voy a dar la conclusión del nuevo Mini Aceman Eléctrico John Cooper Works, que mire, nada más de verlo, uno sonríe, y usted dirá, ah, qué positivo, bueno, véalo. Y luego manéjelo, porque le iba a decir que después de esa sonrisa vienen muchas otras sonrisas y sentimientos cuando lo maneje. Pero véalo y va a ver, manéjelo, y eléctrico, y va a ver cómo si le arranca esas sonrisas. Y si no lo arranca, pues vamos a tener una explicación, porque de verdad es un auto que tiene simpatía, que tiene manejo, que acelera rápido, que frena rápido, que tiene regeneración, que la ansiedad de rango ya desapareció. Es un vehículo espectacular, a mi punto de vista, pero manéjelo y bueno, podemos platicar. Recuerda que estemos en @estereo100mx, en las redes sociales, en el Instagram, en el sitio web estereo100digital.mx. Así es que, bueno, véalo. Y bueno, pues platicamos. El día de hoy tenemos notas de lo que es. Ya se dio cuenta que esta semana la Fórmula 1 corre desde hoy, mañana y pasado y no llega el domingo. La razón es porque se corre en Azerbaiyán. Y en Azerbaiyán el domingo es un día feriado, muy, muy, muy feriado, muy de guardar. Y entonces cayó en domingo este año y entonces lo corrieron, o lo están corriendo, porque ya son las prácticas. Más adelante les voy a platicar de esto. Pues lo corrieron el jueves, el viernes y el sábado es la carrera. No se le olvide, para todos los que ahorita se van a bajar del coche, oiga, no se les olvide, el sábado 5 de la mañana, ¿verdad, Magic? 5 de la mañana, el sábado 5 de la mañana es la carrera de este fin de semana. Pero bueno, recuerde usted nuestro programa de El Gran Circo los domingos a las 6 de la tarde. No importa que se corra en sábado, la vamos a tener en domingo, ¿eh? O sea, me preguntaban aquí, ya me están preguntando que qué generación es la de Hilux. Mira, esta es la novena generación de Hilux, es modelo 2027. Vamos a hablar más de ella porque tiene muchísimo. ¿Quién es así directamente? Miren, hay una Amarok a diésel que es, que hemos concluido también en esta semana, que es la mera mera de la competencia de este vehículo. Pero bueno, el que quiere un Volkswagen, quiere un Volkswagen. El que quiere un Toyota, quiere un Toyota. Y el Amarok, pues también tiene el grado de Panamericana, que le mete un poquito de gusto a esas llantas, etcétera, ¿no? Es, le digo, en este segmento de las pickups hay una buena cantidad de pickups personales, de muchos que de una SUV ya no les está dando para su estilo de vida y quieren una pickup. ¿Es usted de esos? Bueno, pues este programa el día de hoy le interesa. Vamos a platicar de varias notas que se están dando el día de hoy en México y en el mundo. Vamos a hablar de varios cuestiones que se están dando allá en Europa. Es el Auto Show de París en dos semanas. El Auto Show de París está presentando, obviamente, nuevas opciones en Peugeot y en Renault, y tenemos algunos que ya está lanzando. Además, ¿usted conoce el sistema OnStar de General Motors? OnStar es este sistema que lo mantiene comunicado, que puede controlar su vehículo, que puede hacer una llamada de emergencia aunque usted no la llame, si se bota una bolsa de aire, si detecta un vuelco, etcétera. Puede abrir el coche de manera remota si usted pierde el control o la llave para abrirlo. Ya son controles, ya no son llaves. O sea, todo este sistema, bueno, hay una nueva oferta global y vamos a ver. Y además, este sistema también le está vendiendo internet ilimitado, porque cada vez traemos más pantallas y esas pantallas cada vez traen más aplicaciones. Y mientras uno maneja, usted que ya maneja en la carretera y cuando era pequeño iba contando fantasmitas, ahora los niños o los jóvenes van viendo películas o van viendo cualquier cosa en sus aplicaciones o redes sociales en las pantallas. Así ha cambiado la vida dentro de las carreteras. Yo soy Memo Lira, esto es Autos al 100 el día de hoy. Arrancamos.
1: Con motivo de la segunda regata preliminar de la Copa América 2027 que se celebra en Nápoles, Alfa Romeo presenta la nueva edición El Luna Rosa, disponible para los modelos Junior, Tonale, Giulia y Stelvio. Esta iniciativa supone un nuevo paso en la colaboración entre dos iconos italianos que comparten una misma visión: innovar sin descanso, alcanzar la excelencia deportiva y superar sus propios límites. Chery Motor México reforzó su visión de responsabilidad social y compromiso de largo plazo a través de una agenda de trabajo vinculada con la Alianza Global Chery UNICEF, enfocada en fortalecer oportunidades educativas para niñas, niños y adolescentes. La colaboración fue establecida en 2023 y renovada hasta 2028 con el objetivo de apoyar programas educativos en distintos países. El Porsche 99X Electric, con el que Pascal Wehrlein ganó la última temporada de Fórmula E, ya se encuentra expuesto en el Museo Porsche. Tras 4 años en el Campeonato del Mundo de Fórmula E, ha regresado a su hogar en Stuttgart, después de haberse convertido en el monoplaza más exitoso de Porsche hasta la fecha. Con 6 de los 10 títulos posibles en su haber, es también el monoplaza de tercera generación que más logros ha conseguido en el campeonato. Una nueva serie documental de Honda Racing Corporation USA rinde homenaje a la vida y los logros del fallecido piloto campeón Gilles de Ferran, quien estableció el récord histórico de vuelta en circuito cerrado con una velocidad de 388.5 kilómetros por hora. La serie de 4 episodios, titulada 241,428, se estrena en el canal de YouTube de HRC US. En Mérida, Yucatán, se lleva a cabo la primera edición del Rally de las Haciendas. El recorrido consta de 713 kilómetros por Yucatán y Campeche, donde participan modelos como Ferrari 296 GTB, McLaren Artura Spider, Porsche 911 Speedster y 911 Sport Classic.
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0: Mm-hmm. Oigan, el Gran Circo está dando bastantes noticias el día de hoy. Resulta ser que fue la práctica 1 y la práctica 2. En la práctica 1, el señor Ross Russell en primer lugar. En segundo lugar, Max Verstappen, que va muy bien. Y veo sonreír al Magic Amarillo. Recuerda que nos puede escuchar en el Gran Circo el domingo a las 6 de la tarde. Tercer lugar en el Free Practice de este día jueves. Bueno, pues es Charles Leclerc, el señor Charles Leclerc, y también hubo la práctica 2. Aquí ya Antonelli se subió al segundo lugar, Russell está en el primer lugar, y el tercer lugar es el señor George Russell. Así es que, bueno, pues ahí van. Por cierto que Checo hizo su mejor sesión con Cadillac en una práctica, estuvo en lugar número 13, así es que, bueno, en Azerbaiyán también sabemos que siempre le va bien en Azerbaiyán. No sé por qué hay pistas que le van a unos pilotos y a otros. A veces es coincidencia, a veces no, pero bueno, pues le fue bien otra vez. Que bueno, a ver si ya suma algún puntito por ahí este Checo. Ojalá que su Cadillac esté con todo y él también. Vamos a ver, el señor Bottas, pues también acompañando. Oigan, esta semana es totalmente diferente a todas las que vivimos en Fórmula 1. ¿Por qué? Porque hoy, que es jueves, se vivieron práctica 1 y práctica 2. Mañana viernes va a ser práctica 3 y la calificación. No hay en el calendario otra calificación en viernes, ni por los cambios de horario en Medio Oriente ni nada. No hay otra calificación en viernes, pero la calificación el día de mañana a muy temprano, a las 6, te va a tocar Magic y levantarte a las 6 de la mañana para de 6 a 7 ver la calificación y ver. El sábado, ninguna otra carrera se corre en sábado a las 5 de la mañana, pero así va a pasar este año en esta pista. A las 5 de la mañana, el sábado, será la carrera allá en Azerbaiyán. Esta pista, pues la veremos a las 5 de la mañana. Mañana, pues de 6 a 7 tendremos los resultados de la calificación de la mañana. Y bueno, casi 24 horas después arrancará lo que es Azerbaiyán. ¿Qué es Azerbaiyán? Para todos los que no saben, bueno, es un circuito callejero. 6 kilómetros con 3 metros es lo que es la longitud que tiene. El primer Grand Prix se corrió en 2016. La pista casi no ha tenido cambios. Es por las calles de la ciudad. Así es que se ve muy cuadrado de repente algunas curvas. Pero bueno, así son los circuitos callejeros. El número de vueltas a dar son 51. La distancia de carrera son 306 kilómetros con 49 metros. Y ¿quién tiene la vuelta más rápida? La tiene Charles Leclerc en 2019, ha sido imbatible. Vamos a ver si en 2026, ya con la nueva tecnología de los coches, algún piloto rompe este récord. Puede ser Charles Leclerc, de 1 minuto 43 centésimas, 9 milésimas. Vamos a ver cómo les va. Ya vimos que, pues, ahí Charles, pues, no estaba en la práctica 2, porque le ganó Antonelli, pero ya estuvo en la práctica 1, estuvo en tercer lugar. Por cierto, que le comento que en esta máxima categoría van a venir upgrades. Si usted sabe que se hacen upgrades a los coches, se van haciendo mejoras y están limitadas en número. Algunos llevan, otros no. Algunos escogen alguna pista para meter sus mejoras, algunos esperan, etcétera. Está regulado el asunto. Pero, por ejemplo, ¿qué va a pasar en Baku, en este Azerbaiyán? En Baku va a pasar que Audi trae 14 mejoras. Hay que verlos de cerca, hay que ver de cerca los cuatro aros, porque andan con todo, andan sumando puntos, les ha ido muy bien y ahora traen 14 mejoras. Vamos a ver cómo les va en Baku, y en la siguiente carrera. Estas 14 mejoras a sus vehículos les deben de hacer mucho bien. Después seguirá McLaren con 8. No se quiere quedar atrás McLaren y está metiendo 8 mejoras para la carrera de este fin de semana. Vamos a ver si McLaren sube en la tabla. Estaba ganando por ahí algunas carreras, ya vio lo que pasó con Lando en lo que es Madrid, etcétera, etcétera. El siguiente es Red Bull, va a traer 5 mejoras, Williams 5, Racing Bulls 3 y Cadillac 3. A ver esas mejoras cómo le ayudan a Checo, pero bueno, Cadillac traerá 3 mejoras, que por cierto, bueno, pues Cadillac está haciendo todo por tener el mejor talento en todas las áreas de el equipo. Está aprendiendo muchísimo este equipo y bueno, va a traer 3 mejoras. Vamos a ver, el que más trae, y es irregular el número, 14 mejoras de Audi, y Audi trae una experiencia en carreras. Mire, la diferencia que Audi haya entrado a la Fórmula 1 es bien básica. Audi ha estado en muchos deportes de competencia del motor, y la verdad es que tiene los trofeos de todo. Se metió a Le Mans, ganó todo en Le Mans. Se metió a los turismos, gana todo en turismos. Es increíble todos los trofeos que tiene Audi. Y eso es una gran experiencia para hacer equipos competitivos con mentalidad ganadora. Por el otro lado, Audi no entra solo, porque Audi está haciendo los motores, que ya era experto en hacer motores para competir. Ahora, bueno, pues hizo los motores en Audi Sport en Alemania para sus vehículos, y el chasis es de Sauber. Sauber ya se la sabía y no se fueron a crear un chasis de cero. Sauber ya trae todo un bagaje, y entonces por eso que Audi está sumando puntos. Y un equipo tan nuevo como Cadillac, que es nuevo de cero, de si ha traído gente que tiene experiencia, pero es cero del chasis y el motor, tuvo que adaptar el Ferrari, ya después va a tener un Cadillac, etcétera. Es por eso que estamos viendo un Cadillac como el que estamos viendo al día de hoy. Así es que, bueno, van a venir mejoras. Es un circuito callejero muy angosto, siempre le he ido bien a Checo. Vamos a ver cómo se desarrolla, y es la primera vez, pues no quiero decir en la historia, pero por lo menos en esta temporada de muchas, que se va a correr en sábado en la mañana. Y la razón, se lo dije al inicio, la razón es que allá en Bakú, en Azerbaiyán, el domingo es día de guardar en serio. Ni siquiera la Fórmula 1 pudo correr en domingo, y por eso lo corrieron jueves, viernes y sábado. Eso pasó esta temporada. Otros días no cae en domingo esta fecha feriada. Así es que esto es el Gran Circo dentro de Autos al 100. 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
0: Bien, regreso con ustedes, amigos. Uno de los autoshows que permanece, porque hay algunos que ya no es lo que era antes, pero hay unos que están resurgiendo, hay otros que están fortaleciendo, como el autoshow de Nueva York, por ejemplo, es muy importante. Todos los que suceden en Asia han crecido muchísimo por el mercado asiático. El de Japón sigue muy bien, el de Corea sigue bien, el de Asia sigue bien. Lo que se han empezado a desaparecer es en Norteamérica. Pues no tenemos tantos autoshows. Ya el autoshow de Detroit, pues ya es muy local. El de Miami, el de en Europa, pues ha habido bastantes que ya no están. Pero algunos de los que sí quedan es Múnich, que está siendo muy visitado porque ya lo hacen en las plazas públicas de la ciudad. Y por el otro lado tenemos a París. París ha ido incrementando su presencia y el autoshow de París será en 2 semanas. Ahí obviamente pues tendremos mucha información. Es del domingo, del lunes 12 al domingo 18 de octubre, está abierto al público, es en la Puerta de Exposiciones de Versalles. Para quien vaya a estar por allá, pues vale la pena darse una vuelta. Son 5 pabellones, están todos ocupados en esta edición, que por cierto es la edición número 91. En Francia, París vio nacer con los hermanos Renault el automóvil. Esas bajadas, esas subidas, pues por ahí fueron los primeros automóviles que estuvieron. Así es que pues también hay algunas pruebas. Me ha tocado varios años poder ir a lo que se llama en inglés, o el nombre oficial se llama Paris Motor Show 2026, así es como se llama. Y bueno, pues ahora tenemos una expectativa de muchas marcas. Hay una expectativa del grupo Stellantis, que es dueño de Peugeot, que haga algo muy grande, y también Renault, que haga algo muy grande. Las dos marcas están teniendo una buena época en diseño, en vehículos, en nuevas tecnologías, etcétera, y las dos esperan que van a tener algo. Por ahí tenemos ya una nota de Renault, que está empezando a calentar el ambiente con un nuevo conceptual. Y con esto saludo a Paco Márquez en la línea. Paco, ¿cómo estás? Me da gusto saludarte el día de hoy.
10: ¿Qué tal, Memo? Muy buenas noches. Claro que sí, con este Renault 8 Gordini Concept que nos da a conocer la firma francesa y que pues retoma ese espíritu histórico que tiene la marca con un modelo tan emblemático, traído a este diseño neorretro y que estará presente en el Auto Show de París.
0: Oye, pues es el primero que se presenta como para estar en París, ¿no? O sea, ya están calentando el asunto para París. Qué malo que se queden en conceptuales, porque está padre. Esto lo sacan a la venta. Venden todos, ¿eh?
10: Y se acaba. Sí, y los que saquen se acaban. Sí, sería interesante ver. Y bueno, anteriormente para eso eran los autoshows, precisamente para tener un termómetro del mercado, de qué tanto entusiasmo causaban los vehículos, y de ahí algunos de ellos llegaban a producción o algunos otros no. Entonces, ojalá que este sea el caso de volver a esas tradiciones, porque realmente es un vehículo espectacular, un diseño con este estilo, retomando las líneas del Renault 8, del histórico Renault 8, claro, de 1964, pero ahora traído a la nueva época, ¿no? A la era eléctrica, y pues con elementos bastante distintivos, ¿no? Desde el frente, estas líneas angulares en el lateral de la carrocería. Creo que sería muy, muy interesante ver qué es lo que recibe de comentarios Renault, y ojalá que sí lo puedan llevar adelante.
0: Y los 4 faros, ¿no? Los exteriores más grandes que los interiores. Simplemente decir que Amédée Gordini proviene del nombre es del ingeniero legendario y preparador de automóviles italiano. Se nacionalizó francés, le apodaban el hechicero, famoso por su habilidad por extraer una potencia excepcional de motores modestos, como era precisamente el Renault 8. La alianza con Renault y Gordini empezó tras 1950, empezaban preparando modelos como el Dauphine, y bueno, Finalmente, como sucede con muchos preparadores buenos, lo compra Renault. Así ha pasado con AMG y con algunos otros. Renault adquirió la firma Gordini en 1968, institucionalizándola como el sello deportivo antes de la creación de Renault Sport. Así es que Gordini también es una de las grandes marcas de Renault que empieza a hacer todo lo que es Sport. Ahora tenemos Renault Sport, pero también tenemos un gran Gordini. El Renault 8 Gordini que tú dices de 1964, Paco. Mira, quizás algunos lo recuerden, pero es el modelo más emblemático de esta asociación. Era una berlina familiar transformada en un deportivo de competición con un motor trasero, propulsión posterior, frenos de disco, 4 o 6 faros característicos que eran, y la inolvidable carrocería de color azul con 2 franjas blancas. Ayer apenas estábamos platicando del M2 Turbo Design Edition, que estaba sobre el 2002. El 2002 no es un año, es un modelo de BMW, amigos. Estaba sobre el 2002, un 4 puertas, un sedán, etc.

0: No sabe y no sabe. Vamos a ver si lo trae. Yo creo que por el precio puede estar bastante alto, pero es muy atractivo. Y ahora el Renault 8 Gordini, que muchos van a recordar y que los jóvenes van a decir, ¿qué es eso? Quiero uno. Parece que se escapó de el videojuego, ¿eh?
1: Claro que sí, y además también lo acabas de mencionar, ese color icónico, porque es un color muy específico de Gordini, y ubicamos de inmediato, ¿no? Ese color azul con Gordini. Y ahora en este conceptual, interesante también la configuración, motor de 270 caballos de potencia, 4.1 metros de largo, 1.8 metros de ancho y 1.2 metros de alto. Además de que, bueno, el interior también posee este estilo que es bastante interesante, ¿no? Porque tiene este lenguaje moderno, pero también nos rememora esos vehículos históricos,
0: Claro.
1: ¿no? Con un diseño bastante, bastante atractivo para el interior del vehículo, muy limpio el diseño también, lo cual, pues, nos da cuenta de estas. Pues
0: Okay.
1: vamos, de estos conceptos, ¿no? Que están desarrollando las marcas. Y aquí algo interesante también fue que este conceptual surgió precisamente por un trabajo desarrollado en el interior de Renault Design. Alrededor de 300 bocetos fueron recibidos en un concurso que se hizo dentro de la firma. Y bueno, gracias a esa efervescencia fue que surgieron estas dos maquetas a escalas para hacer este primer conceptual. Esperamos que gracias a algo así también pueda llegar un modelo similar a producción.
0: No, bueno, pues es que están haciendo los amigos de Renault maravillas. Ya hemos invitado a Jesús Gallo, quien es el director general de Renault en México. No ha tenido tiempo para poder platicar con nosotros, pero bueno, espero que ya pronto podamos platicar con él. Pero las preguntas siempre salen: ¿vas a traer el Renault 5? Y ahora, oye, este Gordini, ¿van a traer el Gordini? O sea, están haciendo vehículos excepcionales, unos grandes diseños. Hay una gran época de diseño francés, de coches como este franceses muy, muy atractivos. Así es que, bueno, pues lo vamos a ver, vamos a ver si está. Mira, es que el diseño vintage, amigos, de los 70s, 80s, algunos 90s, que se está dando, por ejemplo, en tendencias en música, en los vinilos, en moda, etcétera, que se está dando eso, no es ajena a la industria automotriz y está regresando esos iconos, pero muy renovados, que son muy atractivos para las nuevas generaciones. Ojalá revivan Gordini, ojalá. Ya nos deben varias, nos deben los Dinalpin o los Alpin, nos deben Gordini, nos deben R5. Bueno, ¿cuánto más nos van a deber? Nada más nos emociona. Les mandamos un abrazo a los amigos de Renault porque, bueno, pues van a tener una gran participación allá. Y déjame decirte que todavía no puedo decir, pero tengo conocimiento que Stellantis va a hacer unas grandes presentaciones. Ya hablé con la compañía y Peugeot va a tener grandes presentaciones. De hecho, Leap Motors, esta que está también entrando a México, que también está en Europa, pues también va a tener presentaciones. Así es que aguas con las presentaciones de los dos franceses en el Auto Show de París. Han preparado el Auto Show con todo, Paco. Amigos, se lo vamos a llevar en 2 semanas el Auto Show de París aquí en Autos al 100, porque bueno, pues vamos a ver todo lo que presenten allá. Es seguramente pues la siguiente era del automóvil francés y vamos a ver quiénes presentan por allá. Oye, vamos a otra nota que se lea de hoy, algo importante porque es de seguridad. Acabo de ver a los amigos de OnStar, este sistema de General Motors que está dentro de sus vehículos para pedir ayuda, para pedir direcciones, para tener un concierge, para tener internet ilimitado, varios megas, diferentes programas, pantallas. O sea, es una conectividad total OnStar, tanto en infoentretenimiento como en seguridad, como en comunicación con su aplicación. Acaban de donar 5 camiones Chevrolet Bright Drop 100% eléctricos, que son vanes grandes para la Cruz Roja. Ahí pude ver a los amigos de OnStar, pero también pude ver a estos nuevos Bright Drop que dieron 100% eléctricos. Y bueno, ahora OnStar, que pues está dentro de todos los vehículos de General Motors, bueno, casi todos, hay algunos que no lo tienen por algunas razones técnicas, pero casi todos lo tienen, y el que no lo tiene tiene un OnStar Guard que viene en su celular. Usted puede dar de alta por medio de internet el OnStar Guard si no lo trae el vehículo, pero bueno, generalmente lo traen, y ahora tenemos nuevos servicios de OnStar a nivel mundial, Paco.
1: Claro que sí, Memo, y es que ahora tendrá hasta 8 años de servicios incluidos, lo cual sí.

0: Sin duda es muy atractivo porque aumenta esta experiencia dentro del vehículo. Y además de que, bueno, esto quiere decir que con esta nueva oferta comercial, los vehículos de año modelo 2027 en adelante equipados con OnStar incorporarán el paquete OnStar Basics con 8 años de cobertura incluida para usar tanto la aplicación móvil de cada una de las marcas, My Chevrolet, My Buick, My GMC o My Cadillac. Y para los vehículos que cuentan con la suite de Google integrado, pues también podrán utilizar las aplicaciones con el sistema de infoentretenimiento. Entonces, pues tenemos una ampliación del servicio para tener estos 8 años. Y aquí también lo interesante, pues, es que tenemos diversos modelos de las firmas. Se iniciarán con modelos como el caso de Chevrolet Montana, Tracker, Corvette, para pasar obviamente a todos los modelos, ¿no? De las otras firmas como GMC Terrain o Cadillac Optiq. Entonces, pues sin duda creo que es un gran atractivo, sobre todo porque, bueno, ya tienes un servicio adicional en el vehículo que funciona bastante bien y sin duda también es un factor que te permite tomar una decisión de compra.
1: Bueno, OnStar, tantito de OnStar porque creo que es importante que usted lo conozca. Todos los coches están conectados hoy, ¿eh? Es difícil el que no esté conectado o sería muy rudimentario el coche que no esté conectado al día de hoy. Los más avanzados se están actualizando over the air o de la nube casi todos los días. Los más avanzados, pues sí, pide actualizar, se actualizan solos, etcétera, etcétera. Pero miren, honor a quien honor merece. Usted ha oído hablar asistencia en el camino. Ese nombre, el primero que lo utiliza es General Motors y lo utiliza a mitad de los noventas. Y llegan con todos sus vehículos. Ese año no presentaron ningún vehículo, presentaron solamente asistencia en el camino, en el World Trade Center de la Ciudad de México. Y ahí llevaron todos sus modelos y lo que presentaron fue asistencia en el camino. ¿Y qué era? Que el cliente tuviera una asistencia durante todo el tiempo que tiene el vehículo, sin costo, a nivel nacional, 24/7, y pudiera llamar y ser rescatado y tener una asistencia. Pero ¿de dónde viene todo esto? Bueno, miren, OnStar se fundó en 1995 como una colaboración tecnológica entre General Motors, Electronic Data Systems y Hughes Electronics Corporation, que Hughes es la de los satélites. El servicio fue presentado, como le decimos en los auto shows, se marcan las tendencias, por eso el Auto Show de París va a ser importante. Fue presentado oficialmente al público en el Salón del Automóvil de Chicago en 1996. Y los primeros vehículos que lo incorporaron, obviamente, empiezan siempre por el lujo. Y fueron los Cadillac en el año 1997. Traían inclusive casi como un teléfono dentro de los coches. Y así nace la idea de OnStar. Nace con el objetivo de conectar las telecomunicaciones móviles y los vehículos para la seguridad vial, como un primer sistema telemático. Es decir, General Motors siempre ha pensado en servir al público, en servir a sus dueños, no solamente en la venta, no solamente en el servicio, sino todo el tiempo que lo están utilizando, 24/7. Y hoy por eso tenemos hoy OnStar en México desde 2013, Paco.
0: Claro que sí, Memo, y ya, bueno, cuando hemos tenido oportunidad de tener contacto con el servicio, pues lo hemos utilizado, hemos visto ya cómo opera y realmente es una plataforma tecnológica bastante robusta. De igual manera, pues también ha evolucionado en diferentes servicios, en diferentes asistencias y creo que sí es bastante considerable el que ahora pues amplíe este servicio para tener una conectividad de hasta 8 años. En las marcas de los vehículos de General Motors. De hecho, también pues hemos platicado con los directivos, como en este caso Yamil Guaida, quien es el director de Servicios Conectados y de OnStar de México. Y bueno, también pues el tener la experiencia creo que es lo que nos permite conocer muy bien este servicio. Porque no solo es el tener que te indiquen, no sé, mapas, navegación o todo ello, ¿no? Sino también es un sistema de seguridad que funciona bastante bien.
1: Perfecto. Bueno, principalmente el 97 era para asistencia de emergencias, ¿eh? Llamadas automatizadas, sí. Bolsas de aire, si se activaba la bolsa de aire, etcétera, etcétera. En el año 2000 se fueron a todas las marcas de General Motors y bueno, ahí OnStar migró por completo a todas las redes, a una, pues, una tecnología digital móvil en todos los vehículos. Le digo, casi todos, hay algunos de General Motors que no lo tienen, pero por eso también hicieron OnStar Guard. Pero generalmente todo lo que se vende en Norteamérica tiene OnStar, una de las grandes ideas, y pues ha crecido muchísimo. Todos los que nos escuchan el día de hoy, si usted va en su vehículo, si su familia tiene un vehículo, etcétera, casi todas las marcas tienen ya asistencia en el camino y casi todos los vehículos están conectados. Casi todas las aseguradoras, como lo hablamos ayer con Lalo Salinas, están también dando asistencia en el camino a todos sus asegurados. Así es que hoy tenemos una protección bastante amplia y quizás es de las mayores que se ha tenido históricamente en los vehículos. Que por cierto, esto es ya servicio a la comunidad. Estuve en la Cruz Roja el lunes, pero por cierto, felicidades, General Motors donando los 5 BrightDrop, toda una flota eléctrica, entrando una nueva generación de vehículos eléctricos, los amigos de la Cruz Roja. Un distribuidor es el que va a dar el servicio y General Motors pues está dando los vehículos. Pero mire, me enteré de algo y esta es la noticia. ¿Sabe usted cómo pedir una ambulancia? ¿Hace cuánto que no pide una ambulancia? Estaba platicando con los amigos de la Cruz Roja y decían, es que ya no tienes que llamar a la Cruz Roja o a la Cruz Verde, o algunos dicen, llámale al ERUM, ¿no? ¿No ha oído? No sabemos lo que significa ERUM, pero bueno, el ERUM. ¿Cómo pides hoy, por ley, o sea, por decreto, una ambulancia si hay un accidente? 911. Tienes que marcar al 911 y ahí tienen las conexiones suficientes para llegar a pedir una ambulancia. Uno de los servicios de OnStar es la emergencia para pedir una ambulancia. Lo que pasa es que OnStar tiene tales conectividades que puede llegar a las ambulancias ipso facto, muy rápido y puede ser mucho más rápido. De verdad, de repente es un problema y cuando hay una emergencia, pedir una ambulancia. Primero, no hay tantas. Segundo, estar en puntos remotos. Y tercero, dar los datos, que tenga la tranquilidad para dar el dato en dónde está, quién está, cómo está el paciente, etcétera, etcétera. Es complicado. OnStar también ayuda en ese proceso. Lo digo así porque, bueno, pues estuve en la Cruz Roja y pues nuestra admiración a todos los que trabajan. O sea, también chavos, todos los rescatistas y todo. Tienen la sangre para poder llegar a cualquier accidente, ¿eh? Paco, no me cuelgues. Vamos a ir a un corte y regresamos, ¿te parece?
0: Claro que sí, Memo.
1: ¿Ha vivido una pick-up en la ciudad? Le digo por qué sí y por qué no después del corte.
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1: Esta semana tuvimos dos camionetas a diésel. Una semana irregular para prueba de vehículos dentro de Autos al 100. Porque no siempre probamos un diésel y casi nunca nos tocan dos camionetas que son a diésel. Pero bueno, la primera es la Toyota Hilux, es la novena generación, 2027. Tiene 60 años de vida Toyota Hilux, no sé si usted sabía. Más de 21 millones de unidades vendidas en el mundo. Y cuando Toyota estudió la Hilux para meterse a México, quiso llegar para el segmento donde es siempre y ha sido líder y todavía no lo derroca y falta muchísimo para la Nissan Stakitas. Esta camioneta, la verdad, es que ha venido a luchar, pero ha crecido. Y fíjense que es el Toyota más vendido en el país, ha vendido 250 mil unidades desde 2003, pero tiene un nuevo diseño alineado mucho más a la vanguardia de los vehículos de Toyota más grandes, quizás un poco de Tacoma, quizás un poco de la nueva vertiente de Camry, etcétera, los faros unidos por una franja, la parrilla de color de la carrocería. Es una camioneta que mide 5.32 metros, motor diésel 2.8 litros turbo, 204 caballos. Por el otro lado, nos prestaron la Volkswagen Amarok 2026, que este año estrenó motor V6. Es la Panamericana. La Panamericana tiene el V6 turbodiesel de 3 litros, 250 caballos y 600 Nm. Aquí en esto del diésel, lo mejor es hablar en Nm o en torque. ¿Y por qué? Pues porque no quieres acelerar tan rápido, no es lo importante el número de caballos para acelerar, sino el número de torque, porque con ese vas a poder cargar y jalar todo lo que quieras. Caja de 10 velocidades en la Volkswagen Amarok, tracción a las 4 ruedas, precio 1.107.000 pesos. Sí llega a 1.107.000 pesos, pero déjeme decirle cuál es la diferencia entre las dos. Mientras el que compra la Hilux la compra en poder tenerla muchísimo tiempo, en que generalmente tiene muchísima asistencia y no se descompone, la Amarok la compra el que quiere una pickup como camioneta de lujo con batea. Es decir, pues tienen como diferentes funciones, pero la Hilux ya trae por ahí algunas versiones. Ahora, en este segmento de las pickups, tenemos a Paco Márquez en la línea, a quien vuelvo a saludar. Y bueno, pues no acabamos de hablar de pickups, Paco, porque son muy útiles para la ciudad, aunque no tengas necesidad de carga ruda. La verdad es que el que ya no quiere un SUV, hay un mercadito que sí se está subiendo a las pickups, Paco.
0: Claro que sí, Memo, y es que es un segmento bastante atractivo y que ha cambiado de esa personalidad, porque antes las teníamos en concepto solamente para trabajar, pero ahora han ganado mucho en equipamiento, en tecnologías en el interior, en confort también, y también hasta en maniobrabilidad, porque ya son vehículos que se manejan como un SUV o como un sedanes grandes. Y ya no tienen esos detalles que tenían las pickups de antaño, ¿no? Que eran muy brinconas cuando salías a carretera. Han mejorado en todos los aspectos. Y ahora, bueno, pues tenemos que gracias a esos diversos cambios, tanto a nivel técnico como de equipamiento, pues ya son vehículos que se posicionan también como opciones para que puedas tener una movilidad en ciudad, en carretera, y que puedas desempeñarla, utilizarla para el día a día, pero también sin perder pues esa capacidad de carga, lo cual también puede ser muy funcional para cuando tienes que cargar algunos objetos.
1: Un poquito hablando de las pickups. Las pickups han crecido en oferta y han ido mucho a personal. Pero, por ejemplo, en el primer semestre del año se vendieron 126.499 pickups, amigos, en nuestro país. Esto es 0.2% menos que el año pasado, pero el mercado ha crecido 6.1%. Es decir, crece la oferta en el mercado, pero no crece el número. Pero siguen creciendo 0.2%, es decir, se están vendiendo. Pero ¿quién manda en las pickups en México, Paco, amigos? La Nissan NP300, casi una de cada cuatro pickups que se venden en el país es una NP300. Esa que acaban de pasar de CIVAC a Aguascalientes, que acabas de ir a la línea de ensamble, Paco, bueno, pues es una NP300. La número 2 como pickup, no como competencia directa en precio, pero como pickup, es la Chevrolet S10 con 11.806 unidades vendidas en el primer semestre. Y la Hilux, de la que estamos hablando el día de hoy, en cuarto lugar, pero tiene una nueva era, 9.798 unidades. Vamos a ver con esta nueva generación hasta dónde llega. Y la cuarta es la Ram 700, porque, bueno, pues aquí estamos cerrando el top 5. La Amarok no está como una de ellas, pero déjeme decirle una cosa, Paco, y termino con una pregunta para ver si usted está, a ver si tú estás de acuerdo, Paco, y decirles a nuestros amigos que la nueva Hilux, al llegar en solo doble cabina y con precios más altos, está apostando por subir de escalón y no a defender volumen, sino a tener más equipamiento, tener un nivel más alto en precio y Hilux poder tener un mayor nombre en cuanto a lo que es las pickups. Veremos si Toyota tiene razón, pero con ese diseño que tiene puede hacer mucho. Y Amarok está peleando obviamente en el escalón de arriba, en el escalón de pues hacer una versión panamericana, que de hecho el nombre, no sé si usted sabía, pero panamericana viene de la carrera panamericana. Uno de los ingenieros ingleses escogió correr la panamericana con una pickup como esta, y entonces panamericana pertenece al grupo Volkswagen, que por cierto es Porsche, el Panamera y el Carrera, esos nombres vienen de la carrera panamericana, y le prestaron el nombre panamericana a esta pickup, que se diferencia en muchos aspectos y más por ser muy aventurera. Paco, una deja de querer todo el volumen y la otra nos quiere emocionar con todo lo que trae la Panamericana, Paco.
0: Fíjate que sí, estoy de acuerdo justo en lo que estabas mencionando, porque estábamos haciendo una revisión precisamente de este segmento de pickups con las que compite Hilux, que son modelos como el caso de Ram 1200, Chevrolet S10 Max, Nissan Frontier. Y sí veíamos ese cambio, ¿no? Porque anteriormente Hilux tenía versiones a chasis, que son las que permiten pues este carrozado para el trabajo como tal. Y en esta nueva generación, en este nuevo modelo, ya solamente tenemos doble cabina y tenemos una versión base, lo cual pues nos da cuenta de eso precisamente, ¿no? De que ya es un vehículo más de uso personal, de un uso lúdico también. Es interesante también de que, bueno, en alguna información de Toyota sí está considerado, sí está contemplada esta Hilux chasis, pero bueno, todavía no la tenemos en el mercado mexicano, entonces también esperaremos a ver cuál es el desarrollo que tiene esta pickup, porque sin duda es el tema del tener una pickup que permitas o que puedas carrozar o adaptar para diferentes entornos de trabajo, pues es lo que también es muy funcional. Y el caso de Hilux, que en México también se utiliza mucho para el tema del trabajo, pues creo que también obtendría un gran beneficio en cuanto al volumen. Como bien lo mencionas, ¿no? Ahora se enfoca más en irse precisamente a estos vehículos más de uso personal, de uso lúdico, y por eso es lo que estamos viendo en esta configuración para esta nueva Hilux.
1: Y cuando vean el diseño, amigos, se van a convencer que es un poco más personal. Y si se va, esta ni siquiera tiene todas las fascias negras, tiene un poquito más de negro la inicial, la base de 570.900, pero tiene un diseño súper vanguardista. Estaba como ruda, estaba como la indestructible, pero ahora está también con diseño. Hilux doble cabina SR 620.000, luego tienes la diésel de 720.000 y la doble cabina con 880.900 pesos. Hilux ahí está compitiendo, la están relineando, y lo que decías, Paco, es quítele la batea, quedan los largueros y ahí usted puede carrozar caja fría, caja seca, para vidrios, para vidrieras, para llevar garrafones de agua, todo lo que llevan las pickups atrás. Y además, esos cuando tienen solamente dos puertas, no cuatro puertas, como es esta que es la doble cabina, bueno, pues tienen mucho más espacio de carga. Así es que Hilux ahora quiere un nuevo segmento de mercado y no va por las flotas. Exactamente, aunque muchas flotas por imagen lo pueden querer. Y la Amarok, pues ya sabemos que... Oye, el Amarok está hecho en Sudáfrica, no sé si sabías. Es el único Volkswagen que tenemos en México que se hace en Sudáfrica. Y se hace en una planta donde invirtieron Ford y invirtió Volkswagen. Y están sacando un gran vehículo de ahí, ¿eh?
0: Claro que sí, y además fue un vehículo que tomó un buen tiempo de desarrollo precisamente por esta plataforma, porque además lo que planeaba Volkswagen era tener este nombre de Amarok otra vez, con aumentando las prestaciones. Y aquí también lo interesante es precisamente todo el tema del equipamiento y la motorización diésel. Creo que también eso es algo interesante, como bien lo comentas, ¿no? En el caso de Amarok, que está disponible en diésel también, el caso de Hilux también tiene dos versiones con motorización diésel, lo cual pues sin duda también es interesante para el mercado mexicano. Frontier también tiene motorización diésel en la parte superior de su equipamiento. Entonces creo que también ahí da cuenta de precisamente esta versatilidad, ¿no? De tener las opciones con motor a combustión, con motor a diésel, que en algunos casos sí llegan a ser buscadas en este segmento de mercado.
1: Bueno, ¿y qué hay en Nissan, que es el líder del mercado? Tiene la NP300, precisamente chasis, transmisión automática y como algo plus, tiene aire acondicionado. O sea, esta sí se carroza, 439.990 pesos. Ahora esta línea de ensamble ya pasó a Aguascalientes. La pickup con transmisión manual con aire acondicionado, 441.900 pesos. La chasis diésel, estas son chasis otra vez, 471.990 pesos, Paco. O sea, esta se baja bastante, por eso es pues de las más vendidas. Tenemos también una Nissan Frontier V6 Pro 4X, tenemos la Nissan Frontier como pickup. Esas son las pickups, pero bueno, con esta NP300 Nissan hace maravillas. Carga 1.5 toneladas, antes era famoso por cargar el elefante de una tonelada, ahora carga 1.4 toneladas y arrastra 1588 kilos, es decir, la han mejorado, hay nuevas generaciones. Y bueno, Paco, pues está imbatible, porque además sabe que en las pickups, quizás esto no es para todos los que compran vehículos nuevos familiares, pero para los que compran vehículos de flotilla, si no conoces bien los largueros para poner la caja atrás, o las redilas, o la plataforma, lo que sea, un larguero no se puede horadar en cualquier lugar, y la verdad es que todos los que son carroceros conocen perfecto esta construcción de Nissan, y por eso también se venden mucho más, hay gran confianza. Así es que, Paco, pues ya te vas a bajar de tu coche y te vas a subir una pickup, ¿o qué onda?
0: Todavía no, porque no lo requiero, pero en algún momento cuando requiera el espacio de carga, sin duda creo que será una buena opción, porque sí, son muy funcionales.
1: Pero es que no es que lo requieras.
0: Y en estas nuevas generaciones lo están demostrando. Interesante la estrategia de Nissan, ¿no? Con esta NP300, que vamos desde la versión chasis, después pasando hacia la familia Frontier, que también, bueno, es compatible con esta NP300, y después a la Frontier Pro 4X, lo cual pues nos da cuenta cuenta de que están ahí en estos diferentes segmentos y compiten con modelos como el caso de Toyota Hilux, y bueno, ya ahí les tenemos esta competencia. Y además Nissan todavía va a continuar dando información en este tema de pickups.
1: Pero es que no es que la necesites, Paco, tú que eres runner, atleta, cuerpo atlético, etcétera, subes una pickup, se siente uno, hasta hice ejercicio subiendo, lucí los músculos, ¿no? O sea, hay quienes deben de dejar
0: las SUVs. Y también para la moto también,
1: para la,
0: ¿no?,
1: moto, para llevarla a estos
0: caminos de tierra,
1: la aventura. Mire, ponga la batea una tapa hermética y ya estuvo. Oiga, por cierto, la tapa hermética de la Amarok Panamericana es eléctrica, con un botón abre y cierre. Con eso está del otro lado un sistema de retención de carga, y la pickup le va a resolver más que la SUV, pero luego dicen que soy mediano. Pero ya llevo varios años con pickups. Gracias, Paco, te agradezco el día de hoy estar aquí en Autos al 100.
0: Hasta la próxima.
1: Gracias a Paco, gracias a Lalo. Lalo nos controla sacando la señal de Autos al 100. Gracias, Lalo. Y gracias al Magic Amarillo. Sí, sí, Magic. Gracias al Magic Amarillo. Lo invitamos el próximo domingo a las 6 de la tarde. Y recuerde usted, si no tiene oportunidad de escucharnos mañana, 5 de la mañana del sábado es la carrera en Baku. Ahí se lo dejo de tarea. Que viva la vida. Muchas gracias. Soy Memo Lira.
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0: En Estéreo 100, Midnight Oil, Beds Are Burning. 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

0: Es Bananarama, Cruel Summer, en Estéreo 100.
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0: en Estéreo 100. Ese grupo de Electric Light Orchestra, Last Train to London, del álbum Discovery. 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
1: Revista del Consumidor Radio. Ya sea en la oficina, en la universidad o cuando no quieres cocinar, las sopas instantáneas siempre te sacan de un apuro. Pero, ¿alguna vez has leído las letras chiquitas de su etiqueta? Antes de abrir tu próximo paquete, tienes que conocer los resultados de nuestro estudio de calidad.
2: Revista del Consumidor.
3: Llegas con cansancio y tienes poco tiempo para cocinar. ¿Se te antojó una sopa calientita, lista en unos minutos?
1: Las sopas instantáneas pueden parecer una solución práctica, rápida y económica. Por eso hay quienes las tienen en sus despensas.
3: Pero, ¿qué estamos llevando a nuestra mesa cuando elegimos una?
1: Para saberlo, en el laboratorio de Profeco se analizaron 33 sopas instantáneas y se revisó desde su información comercial hasta su aporte nutrimental. ¿Qué revisamos?
3: Primero, revisamos que la información comercial esté completa.
1: Verificamos que las sopas incluyeran los requisitos de etiquetado como denominación, responsable del producto, contenido neto, lista de ingredientes, alérgenos, instrucciones de uso, lote y fecha de caducidad o consumo preferente.
3: También revisamos que, si es el caso, los productos exhiban los sellos de advertencia de exceso de algún componente crítico para la salud.
1: Por cada 100 gramos de producto se determinó la cantidad de proteína, grasa, carbohidratos, agua y aporte energético.
3: Una prueba fundamental: determinar el contenido de sodio. Esto, debido a que su ingesta debe ser controlada para prevenir riesgos en la salud cardiovascular.
1: ¿Qué encontramos?
3: Todas las sopas analizadas tienen al menos 2 sellos negros de advertencia. Uno por exceso de grasas saturadas y otro por exceso de sodio.
1: Ojo con esto.
3: Un vaso estándar de sopa instantánea de entre 64 y 68 gramos, ya preparado, contiene por lo general más del límite de sodio recomendado por la Organización Mundial de la Salud.
1: Además, su aporte energético, que está relacionado con la cantidad de grasa, es de alrededor de 300 kilocalorías.
3: Más de los resultados. Ramen Express by Chef Wu, sopa de ramen vegetariana, declara 85 gramos de contenido neto, pero no llegó ni a los 80.
1: 6 productos no presentan completa su información comercial.
3: Algunos tienen mayor cantidad de grasa de la indicada en su etiqueta. 2 son de la marca Nama, uno de Maruchan Pasta Rápida Yakisoba y otro de Nissin Pasta UFO Fuego.
1: También encontramos un producto que declara 0 azúcares añadidos, pero en su lista de ingredientes dice dextrosa. Ramen Express by Chef Wu. Fideos instantáneos calientes y picantes.
3: Ahora seguro te preguntarás, ¿qué hago si me gusta consumir estas sopas?
1: Sabemos que una sopa instantánea puede sacarnos de un apuro, y disfrutarla de vez en cuando no significa que estemos haciendo algo mal.
3: La clave está en no convertirla en nuestra comida de todos los días. Si tienes un poco más de tiempo, una sopa casera es una buena alternativa para ahorrar y mejorar su valor nutrimental, por ejemplo, con vegetales, queso o pollo.
4: Y antes de terminar, vamos a derribar un mito. ¿Las sopas instantáneas son de plástico?
5: Se ha pensado durante muchos años que son productos que son de plástico o que es un producto que se queda pegado alrededor del intestino por varios días. Esto no es cierto. Finalmente son productos que están compuestos principalmente por carbohidratos, pero también tienen un porcentaje de proteínas y de grasa. Nuestro organismo es tan sabio que tiene las sustancias necesarias como enzimas o ácidos gástricos para poder digerir completamente la muestra y se va a procesar como cualquier otro alimento.
4: Porque cuando conoces lo que consumes, puedes tomar mejores decisiones.
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3: 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En Facebook nos encuentras como Revista del Consumidor MX y Profeco Oficial. En Instagram estamos como @ Revista del Consumidor MX y @ Profeco Oficial. En X las cuentas son @ R del Consumidor y @ Profeco. Y en TikTok síguenos como @ Profeco.
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4: ¿Cuánto cuesta?
5: Eso sale en
4: 60
5: pesos.
4: 60 pesos. Y entonces esta, ¿en cuánto me la puedes dejar?
5: En 50.
4: Para llevármela así como para animarme.
5: Así es.
4: ¿En 50 pesos?
5: En 50 pesos.
4: Ok, ¿y si te compro dos?
6: ¿Cuántas veces has escuchado esa frase frente a un puesto de artesanías? Parece algo inocente, casi un juego. Pero, ¿alguna vez te has preguntado cuántas horas de trabajo, cuántas generaciones de conocimiento y cuántas manos están detrás de ese alebrije, de ese huipil, de ese barro negro que quieres llevarte por la mitad de su precio? El regateo es una práctica tan antigua como el comercio mismo. En México, tiene raíces profundas. Durante siglos, fue parte esencial de la vida en mercados y plazas. Un diálogo entre comprador y vendedor que iba más allá del dinero para convertirse en un vínculo social. Un acto de convivencia donde ambas partes salen ganando. Un centro de investigación ha estudiado el comportamiento de pequeños negocios artesanales que operan en condiciones de subsistencia y la conclusión es clara. El regateo indiscriminado que antes era juego, hoy tiene consecuencias graves.
7: El proceso es mucho tiempo. Por ejemplo, se tiene que urrir, enrollar el hilo, pero es todo esa mano.
6: Detrás de cada artesanía hay una inversión que no se ve. Horas de trabajo meticuloso, materias primas que cada vez cuestan más y la aplicación de técnicas que son patrimonio cultural transmitidas de generación en generación. Una pieza de barro negro de Oaxaca puede llevar días de moldeado, secado y bruñido a mano. Un rebozo puede requerir semanas en el telar. Cuando regateamos sin considerar eso, no solo minimizamos el valor de un objeto, afectamos directamente el sustento de una familia. Las ganancias del día de un artesano se van en lo básico: comida, salud, escuela, techo. Y los números hablan. Según el INEGI, las artesanías representan casi el 18% del Producto Interno Bruto Cultural de México, la actividad que más aporta a ese sector. Se estima que más de 8 millones de mexicanos elaboran productos artesanales, la mayoría de manos de mujeres indígenas. Sin embargo, el salario promedio de un artesano en 2025 fue de apenas 6.580 pesos al mes. Y el problema es más profundo de lo que parece. Desde hace años, las artesanías se perciben como simples souvenirs, lo que fomenta la búsqueda de precios bajos y desconoce el esfuerzo, la creatividad y el tiempo invertido en cada pieza. El regateo sistemático contribuye a una consecuencia dolorosa. Las nuevas generaciones ya no encuentran económicamente viable continuar con el oficio de sus padres y abuelos. El legado se rompe. La próxima vez que tengas un alebrije de Oaxaca, un rebozo de Tenancingo, un barro de Mata Ortiz o un bordado de Tenango entre las manos, recuerda que no estás comprando un souvenir. Estás sosteniendo siglos de historia, identidad y oficio. La UNESCO lo dijo claro. La artesanía es quizá el sector cultural donde más se percibe la tensión entre economía y cultura. Pregunta cuánto tiempo le tomó hacerlo, qué materiales usó, de dónde viene la técnica. Y antes de pedir rebaja, hazte la pregunta que de verdad importa. ¿Cuánto vale para ti que ese conocimiento siga existiendo? Un guión de Leonardo Santiago, con información del portal Ciencia UNAM. Les saluda Mónica Genis.
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0: Muy buenos días y bienvenidos a Enfoque. Es viernes, ya es viernes, último viernes, sí, ¿verdad? Último viernes de septiembre, Fabiola.
1: Claro, no hay clases.
0: Ya no hay clases, de veras.
1: Porque es el último viernes de mes, no hay clases en escuelas de educación básica del país. Mario, auditorio de Enfoque, muy buenos días, feliz inicio del fin de semana. Y solamente les recuerdo que faltan 3 meses, hoy 3 meses, para Navidad.
0: Ya, 3 meses, de veras, sí, claro. 25 de diciembre, fum. Bueno, pues ya, soy Mario González, Fabiola Reza está aquí. Buenos gracias días. Por acompañarnos en las frecuencias de NRM Comunicaciones y de todas nuestras plataformas digitales en este viernes. ¿Cómo avanza el tiempo, Fabiola?
1: Rapidísimo.
0: Rapidísimo se está yendo. Bueno, tenemos mucho que comentarle, hay mucha información, pero ¿cómo estamos de huracanes y de polo y de todo esto? Que este huracán medio raro que ha bajado de categoría, después subido, pero se ha mantenido en las, digamos, niveles más altos, el huracán Polo.
1: De nueva cuenta, es un potente huracán categoría 5, la escala más alta en Saffir-Simpson. Su amplia circulación ocasiona la probabilidad de lluvias muy fuertes a intensas en estados del occidente y noroeste del país, además de vientos fuertes y oleaje elevado en sus costas. Hasta el momento no se han reportado daños mayores por los efectos del huracán Polo, que avanza paralelo a las costas del Pacífico. Mario, se prevé que tal vez mañana se degrade a huracán categoría 4.
0: Y parece que va a impactar la península de Baja California, cruzarla completamente hasta llegar a territorio continental, ya como categoría 2 estaría llegando a la península el fin de semana, Fabiola, todavía como un huracán bastante potente.
1: Sí, así es, como bien lo comentamos, toda esta se formó la tormenta tropical Polo el lunes, inmediatamente esa noche se convirtió en un potente huracán. El martes le informábamos que ya era huracán categoría 5, ha bajado a 4, regresa a categoría 5, vuelve a bajar a 4 y vuelve a ser categoría 5. Está al pendiente la población de la zona donde hay alerta a los avisos que emita Protección Civil, canales oficiales y, por supuesto, estés informado en Enfoque Noticias.
0: Bien, bueno, tenemos mucha información internacional, nacional, tenemos hoy el desenfoque, hablaremos también de las series, de las 20 series más importantes según la revista New York Times, el periódico, perdón, en este sondeo que hizo con especialistas. Está interesante, no coincido con todas, pero bueno, ahí se las vamos a presentar también. Fue publicada hoy, tempranito, así que está se pone interesante. Y bueno, vamos con la información. Siguen los operativos en Juchitán, Oaxaca. Ahora fue detenido el excomisionado de la Policía Municipal, John Kenny Moreno, Segura, por presuntos nexos con el crimen organizado y por brindar protección al grupo delictivo de Los Cromos. Pero ahora el problema es que, tras la detención del presidente municipal de este municipio de Juchitán, Miguel Sánchez Altamirano, todavía no encuentran al sustituto. No aparece. No quiere presentarse. Oiga, venga a gobernar, no, hombre, ni de broma, que voy a estar yo por ahí. Todavía no han informado quién asumirá la alcaldía. El suplente, Mariano Rosado López, no aparece públicamente. Rosado López sí difundió un comunicado en el que dijo que su domicilio fue cateado, por lo que iba a presentar una denuncia para conocer las razones del procedimiento. Y afirmó que desde que participa en la administración pública ha recibido amenazas. Y entonces, pues, ni de broma me voy a sacar la rifa del tigre. O temerá que lo detengan también. Vaya usted a saber, pero es inusual, bueno, que estemos, oiga, el que le toca la gobernación, ser el presidente municipal, pues ya está, venga, él, que voy a estar yo ahí, ni de broma, ni se aparece, sí, manda un comunicado, está vivo, está en algún lugar, no se sabe dónde. Bueno, en otras cosas, en Durango, los padres de tres de los 5 recién nacidos que murieron en el hospital del IMSS, en un hospital del IMSS en Durango, ya presentaron una denuncia ante la Fiscalía General de la República contra quien resulte responsable. Así lo dijo su abogado Fermín Alonso Flores. Vamos a escucharlo.
2: Esperemos que exista la independencia, obviamente, y así se ha manifestado. Sí. La denuncia consiste en que cada padre de familia sufrió, obviamente, lo que vivió fue diferente uno del otro, la percepción fue diferente, es lo que se está denunciando. Se hizo una declaración en la denuncia a detalle de lo que cada uno de los padres vivió.
0: Bueno, ¿y qué dice el IMSS a todo eso? Dice que ya concluyó con el periodo de observación de los cultivos que permanecían pendientes en los bebés que compartieron la unidad hospitalaria. Indicó que las muertes fueron enviadas a la Ciudad de México para realizar la secuencia genética de la bacteria Klebsiella pneumoniae. Y yo me pregunto, bueno, uno va a un laboratorio ahora y le dan los resultados el mismo día. Y si hay algo que uno esté buscando específicamente, pues hasta antes le dan los resultados, en unas cuantas horas. ¿Tanto se demoran? Es de verdad que increíble. Vamos a escuchar a Adriana Toriz, coordinadora de Vigilancia Epidemiológica del IMSS.
3: Concluyó el periodo de observación de los cultivos que estaban pendientes de los bebés que compartieron la unidad. Las muestras se enviaron a la Ciudad de México para la secuenciación genética de la bacteria Klebsiella pneumoniae. Informaremos los resultados en cuanto se tengan. Hasta ahora, en los cultivos ambientales no se ha reportado la presencia de Klebsiella. La vigilancia epidemiológica continúa y hasta hoy no se ha presentado ningún otro caso asociado. La UCIN permanece cerrada a nuevos ingresos. Hoy también se atendieron los requerimientos de la Fiscalía General de la República derivados de una denuncia. El IMSS colaborará con plena apertura y transparencia con las autoridades para el esclarecimiento de los hechos.
0: No, hombre, muchas gracias, que colabore. No es que quiera y que te ape. A ver, no, es que tiene que colaborar. Pues es la autoridad que está haciendo una investigación. No más faltaba que diga, no, en esta ocasión sí no vamos a colaborar, ¿eh? Eso, digo, esas frases de funcionarios pues quedan incluso por demás. Insisto, es necesaria, vaya, tan complicado, ¿no? Hubieran ahí a Salud Digna, al Chopo, por allá, y les daban resultados más rápido, yo creo, ¿no? Es increíble, pero bueno. Vamos a seguir el tema, por supuesto. Y padres de los 43 normalistas de Ayotzinapa se manifestaron frente a la CNDH para exigir justicia. Recuerde esta Comisión Nacional de los Derechos Humanos que ahora anda presumiendo un documental que se basa en sus... no sé si pusieron dinero, eso sería muy interesante ver. Está tratando de investigar quién anda por ahí financiando este documental. Digo, porque muy buena la Comisión Nacional para estar promocionando documentales sobre resoluciones que tiene. Y este asunto de Ayotzinapa... tan preocupante el comunicado que envió esta resolución donde exonera prácticamente a muchos de los actores que estaban señalados por el caso de Ayotzinapa, los exonera, particularmente a las Fuerzas Armadas, no, aquí no pasó nada. La presidenta Claudia Sheinbaum prometió una investigación sobre ese documento de la Comisión Nacional de los Derechos Humanos, dijo que la Consejería Jurídica y la Secretaría de Gobernación iban a analizar el documento. Pues no analizaron nada. Ya pasaron meses de ese documento sobre Ayotzinapa de la Comisión Nacional de Derechos Humanos y no tenemos nada todavía. Bueno, pero vamos a escuchar a un estudiante que participó en la movilización.
4: Que nosotros, como delegación, como federación, vamos a seguir en pie de lucha hasta encontrar a nuestros compañeros. Porque ¿cómo es posible que un caso que se pudo resolver en 72 horas esté a punto de cumplir 12 años?
0: Bueno, se espera que los familiares marchen en la Ciudad de México este fin de semana. Mañana es el, parte de los... se espera que sea la gran movilización, el aniversario de este hecho. Es precisamente mañana, sábado 26 de septiembre. Y uno dice, bueno, ya pasaron 12 años, se llegó a donde se tuvo que llegar, ya las movilizaciones pues están un poco de más. Bueno, ese es un punto de vista. El otro punto de vista es que el tema ha sido utilizado políticamente. Se les ha prometido tanto, no se ha llegado a nada, absolutamente nada. Las líneas de investigación que han quedado abiertas, pues no, parece que hay voluntad política para seguirlas. Y uno puede entender también la indignación que pueden tener todavía las familias de Ayotzinapa. Bueno, también estaremos con el tema, por supuesto. La Fiscalía de Jalisco descartó que la desaparición de 4 jóvenes de Zapopan estén relacionadas con el reclutamiento forzado. Igual me quedo, o sea... Dice la fiscalía, no hombre, reclutamiento forzado, no es. ¿Qué es? No, pues no sabemos. Ah, pero ¿cómo saben entonces que no es reclutamiento forzado? ¿Nos pueden dar más detalles? Está en investigación, pero pues no se sabe exactamente cuál fue el tema de la desaparición de estos jóvenes. Pero reclutamiento forzado no fue. Ah, no, bueno, pues sí, está bien. No fue reclutamiento forzado cuando todo parece indicar que va por ahí, o una de las líneas de investigación van por ahí. Esperemos que haya informes que, pues sí, ratifiquen o confirmen ante la opinión pública que no hay reclutamiento forzado en este caso. La presidenta Claudia Sheinbaum se reunió con su homólogo de Corea del Sur, Lee Jae-myung. Ambos mandatarios revisaron el Plan de Acción México-Corea 2026-2030, un programa de 4 años para profundizar y dar mayor impulso a la cooperación bilateral. La mandataria confirmó el regreso de BTS a México en 2027 y anunció el establecimiento de un centro de cultura K-pop.
5: Quiero comentarles también que uno de los grandes proyectos del que fuimos informados hoy es la posibilidad de que se establezca un centro de cultura K-pop en nuestro país, de música y otras actividades artísticas y culturales, así como la posibilidad de un Instituto de Cultura de México en la República de Corea.
0: ¿Qué tal, eh? un instituto o un centro de cultura K-pop aquí en México. Hay tantos seguidores de esta tendencia musical, que va mucho más allá de una tendencia musical o de un ritmo, ¿no? Es, tiene que ver con una incluso forma de vida. Vamos a ver cómo se va concretando esto y, bueno, pues estaremos pendientes, por supuesto. En medio de los recientes roces dentro de la 4T, los dirigentes de Morena y el PT sostuvieron una reunión. En sus redes sociales, la líder morenista Ariadna Montiel afirmó que la unidad ha sido y seguirá siendo su fuerza. Unidos hemos hecho historia y unidos seguiremos avanzando. El coordinador de los diputados morenistas, Ricardo Monreal, descartó que el Partido del Trabajo tenga fuerza suficiente para provocar derrotas de Morena en las gubernaturas, porque el Partido del Trabajo dijo, al menos unas entre 10 y 12 gubernaturas podemos hacer perder. Si bien no las podemos ganar, sí somos clave para que se ganen esas, o se pierdan, en todo caso. Amenazaron los del Partido del Trabajo. La declaración de Monreal ocurre después de que Reginaldo Sandoval dijera eso que le estoy comentando, que sin la participación del PT, sin su apoyo, podrían perder hasta 12 gubernaturas. Vamos a escuchar a Ricardo Monreal.
6: Yo no creo que el PT vaya a poder influir en la pérdida de 12 gubernaturas. No creo que le asista la fuerza suficiente, no lo minimizo ni lo disminuyo.
0: Y bueno, también le comento que el Banco de México mantuvo, como se esperaba, su tasa de interés de referencia de 6.50%. ante la volatilidad del tipo de cambio y un panorama inflacionario. Así que lo mantiene. Y en información internacional hay mucho que comentarle. Ayer se realizó ya la última sesión de la Asamblea General de las Naciones Unidas y también la presentación ayer de Benjamín Netanyahu. Esto se produjo, ya le comentábamos con Fabiola Reza ayer, después de la presentación de Mahmoud Abbas, presidente de la Autoridad Palestina, quien se presentó desde Cisjordania, desde Palestina, porque no le permitieron la entrada a Nueva York, a Estados Unidos. Bueno, pero sí a Netanyahu. Es en un contexto de protestas masivas en contra de la presencia de Netanyahu. Su imagen es repudiada por muchos en Estados Unidos y en Nueva York particularmente. Confrontaciones con Mamdani, con el alcalde de Nueva York, muy fuertes también. Se dedicaron palabras ambos, mandatario local y el mandatario de Israel. Y al momento de presentarse ante la Asamblea General de las Naciones Unidas, ¡pum!, varias delegaciones abandonaron la Asamblea. Se pararon, se le dieron la espalda y se salieron, a lo cual dijo Netanyahu que eran unos cobardes. Vamos a ver cómo respondió Benjamín Netanyahu.
7: Si hay algún otro cobarde moral que aún no haya abandonado esta sala, por favor hágalo ahora. Muchas gracias.
0: Pues mejor se fueron, no vaya a ser que responda con bombas Netanyahu, ¿no? Y voy a poner aquí unas unos ataques, pues mejor ahuecamos el ala, Fabiola.
1: Hay que recordar que los roces con el alcalde de Nueva York, el disgusto de Netanyahu con Soran Mamdani, es porque este alcalde pidió que se ejecutara la orden de arresto en su contra. Ahorita que está en Nueva York, en las Naciones Unidas.
0: De la Corte Penal Internacional.
1: Exactamente, la Corte Penal Internacional emitió esta orden de arresto el 21 de noviembre de 2024 por sus acciones en la Franja de Gaza. Esta orden de arresto internacional es por presuntos crímenes de guerra y crímenes de lesa humanidad.
0: Sí, y en su mensaje ya ante el Foro de las Naciones Unidas, Netanyahu negó las acusaciones de genocidio, las calificó como la mayor mentira del siglo. Además afirmó que la decisión de atacar a Irán fue una de las más fáciles que ha tomado durante su gestión. Por cierto, las actrices estadounidenses Susan Sarandon y Hannah Enderberg fueron detenidas junto a otras personas en las calles por la policía de Nueva York durante una manifestación contra Netanyahu. Así está el clima, ¿eh? Es repudiado a nivel internacional Benjamín Netanyahu.
1: Y por cierto, hoy sigue el debate de las Naciones Unidas allá en Nueva York. Será el turno de México en la sesión de esta tarde a cargo del secretario de Relaciones Exteriores, Roberto Velasco.
0: Sí, ya en un día que ya pues poca atención se pone, sí, realmente, porque ya no hay tantas participaciones de presidentes o de primeros ministros, muy pocas. Ya son más bien representantes diplomáticos.
1: Exactamente.
0: Bueno, y también ayer fue un día importante en Estados Unidos por la presencia de Xi Jinping, el presidente chino. Llegó antier, pero ayer fue la visita oficial. Se encontró con Donald Trump en la Casa Blanca, con mucha pompa, con grandes recursos y sin cobertura televisiva. Pocas imágenes realmente, por este asunto que se fue gestionando desde el viernes, donde le prohibieron la entrada a tres periodistas de cadenas, todos los medios se sumaron a la protesta, y ayer, ya que vino la resolución judicial de que le devuelvan las credenciales, pues ya la decisión de no hacer el pool de prensa estaba tomada, así que no hubo pool de prensa, se quedó sin nada. Donald Trump se enojó, evidentemente mandó por allá un mensaje en su red social Truth diciendo que ya ven, por eso son puras mentiras las que publican estos medios. No, ni siquiera quisieron mostrar, era la intención, no mostrar la belleza que hice para la recepción de Xi Jinping. Bueno, y el presidente de China llamó a garantizar que el desarrollo de la inteligencia artificial permanezca bajo el control humano.
8: Tanto China como Estados Unidos son potencias importantes en inteligencia artificial y poseen la capacidad y la responsabilidad de desarrollar y gestionar la IA de manera eficaz, garantizando que su desarrollo permanezca bajo control humano y beneficie a la población. China está dispuesta a fortalecer la cooperación con Estados Unidos.
0: Y Trump agradeció la amistad, la visita, elogió la amistad con Xi Jinping, calificó como una gran reunión el encuentro.
9: Al igual que nuestros antepasados cruzaron el océano hace siglos para comerciar, aprender y construir un mundo mejor, nuestros dos países hacen lo mismo y estamos muy orgullosos de ello y de nuestra colaboración. El presidente Xi y yo hemos logrado avances enormes en los asuntos que conciernen a ambas naciones.
0: Y los periodistas de CNN, MS Now y Político ingresaron a la Casa Blanca para realizar su labor informativa tras la orden de un juez de restablecer las credenciales de acceso luego del veto impuesto por el gobierno de Trump desde el viernes. Pero más tarde, la Casa Blanca impidió que dos periodistas de CNN cubrieran la llegada del presidente de China a la residencia presidencial para una cena de Estado, para la cena, y no había pool de prensa, eso por todos los medios de comunicación. Así que, pues ahí está, esta batalla informativa entre Donald Trump y los medios de comunicación. Bueno, pues son ya las 6 de la mañana con 19 minutos. Regresamos con toda la información. También tenemos muy importante propuesta musical esta mañana, pero ya regresamos con eso.
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0: Seis de la mañana, 22 minutos. Vámonos con lo que se está comentando en los medios de comunicación esta mañana, Fabio Larreza.
1: Son dos temas principales. Primero, la situación aquí en México, en Juchitán. Policías de ese municipio de Oaxaca, mandaderos y halcones del narco. Es lo que publica el Universal. Juchitán está acéfalo, cae el exmando que protegía al crimen, es la portada de Excelsior. Y La Razón hace un análisis de la situación de seguridad. El edil de Juchitán deja homicidios con alza de 80% y 1,357% en el tema del narcomenudeo. El otro tema destacado por la prensa nacional e internacional es el encuentro entre Donald Trump y Xi Jinping, que esto es portada de Milenio, de La Jornada, de El Heraldo. El presidente de China pide a su homólogo estadounidense competencia sana, prudencia y control humano sobre la inteligencia artificial. Me enfoco en lo que destaca el Washington Post, que es la cena entre Trump y Xi, a la que asistieron personajes poderosos, multimillonarios, por supuesto, ejecutivos de inteligencia artificial, y algunos de los directores más destacados del país figuraban en la lista de invitados a la cena de Estado en honor a Xi Jinping, que puso de manifiesto los complejos vínculos entre las dos mayores economías del mundo. ¿Quiénes se encontraban en esta cena? Elon Musk, el CEO de Tesla y SpaceX.
0: Ándale, pues.
1: Jeff Bezos.
0: ¿Cuántos millones de dólares estaban juntos? A ver, ahorita.
1: No lo sé, no lo sé.
0: Imagínate.
1: Son muchos, muchos ceros. Jeff Bezos, fundador de Amazon, Mark Zuckerberg, el CEO de Meta, Jensen Huang, el CEO de Nvidia, y Lisa Hsiu, CEO de una compañía que se llama AMD. También estaban Tim Cook, CEO de Apple, y Sam Altman de OpenAI, así como otros líderes financieros, entre ellos Jamie Dimon de JP Morgan Chase y Jane Fraser de Citigroup. Son los temas que destaca la prensa.
0: Ahí nomás.
1: Este viernes.
0: Bueno, también el Washington Post destaca este: el acceso de CNN y MS Now sigue sin resolverse, ya que la Casa Blanca prohíbe algunos periodistas asistieron a cena de Estado. Según los medios de comunicación, algunos miembros del personal se les negó la entrada para cubrir la llegada del presidente chino Xi Jinping en la cena de ayer por la noche, el jueves. Esos periodistas pues no pudieron volver a entrar. Bueno, ya entraron a la Casa Blanca, dice, días después de que la administración les prohibió el acceso y horas después de que el juez federal Timothy Kelly ordenara la restitución de credenciales. Sigue siendo todavía un tema importante. Bueno, pues gracias, Fabiola. 6:25 en Oaxaca. Fue detenido el excomisionado de la Policía Municipal de Juchitán por presuntamente proteger un grupo criminal, presuntamente también del que formaba parte el alcalde detenido. Karina García, cuéntanos, por favor.
20: Así es, Mario. Efectivamente, la ofensiva de las fuerzas de seguridad contra las estructuras criminales en el Istmo de Tehuantepec alcanzó este miércoles a un exalto mando de la Policía Municipal de Juchitán, con las siglas JKMS, quien se desempeñó como comisionado de la corporación, quien fue detenido durante la segunda etapa del operativo interinstitucional desplegado en este municipio. Y es que la Fiscalía General del Estado de Oaxaca, Mario, informó que ejecutó una orden de aprehensión contra el ex servidor público por su probable responsabilidad en el delito contra la investigación y seguridad del Estado. Y es que, de acuerdo con las investigaciones ministeriales, habría brindado protección al grupo delictivo identificado como Los Cromos. La captura fue realizada por la Unidad de Fuerza de Acción Estratégica de la Fiscalía de Oaxaca mediante un operativo sustentado en labores de inteligencia y coordinación con la Secretaría de Marina, así también con la Secretaría de Seguridad y Protección Ciudadana, la Guardia Nacional, la Secretaría de la Defensa Nacional y la Fuerza de Acción Estratégica Vinista de la Policía Estatal. Con esta detención, varios suman 3 personas aprehendidas durante la intervención de las autoridades en este municipio. La primera fase fue el operativo que se realizó el 23 de septiembre, cuando fue detenido el presidente municipal identificado como Ketu o Miguel Ángel Ketu, y también en este caso de pues otra persona denominado La Parca. Y bueno, según las investigaciones citadas por la Fiscalía, ambos estarían relacionados con una estructura que habría brindado cobertura y apoyo a los cromos. Y bueno, Mario, pues hasta hace algunas horas, la detención del presidente municipal Miguel Ángel Sánchez Altamirano abrió un vacío de poder en Juchitán de Zaragoza, y es que a más de 24 horas del operativo permanece sin una salida formal. El alcalde está bajo proceso, su suplente Mariano Rosado López permanece prófugo de la justicia y el cabildo aún no hace público quién tomará las riendas del ayuntamiento. Así es que Juchitán permanece sin autoridad, Mario. Es el reporte.
0: Sin autoridad, nadie quiere entrarle. Ya vimos que el alcalde suplente, que sería, pues no aparece, ¿no? Lo están buscando para que se ponga a gobernar, pues debo de decirlo yo. No, hombre, estoy mejor aquí, aquí en mi casa donde estoy. Gracias, Karina.
20: Gracias, Mario.
0: La Fiscalía Especializada en Personas Desaparecidas de Jalisco descartó que la privación de la libertad de los cuatro jóvenes en Zapopan haya sido un caso de reclutamiento por parte del crimen organizado. Entonces, ¿por dónde va? Gloria Reza, cuéntanos.
2: Gracias, Mario. Muy buenos días para ti, para toda la audiencia. Sí, es como tú lo mencionas, el día de ayer dio una rueda de prensa la vicefiscal Blanca Trujillo. Hay que recordar que estos cuatro jóvenes fueron ahora sí que llevados por un grupo de sujetos en la colonia Arenales Tapatíos en Zapopan. Estos jóvenes son Dylan Francisco, José Carlos, Jorge Daniel y Alan Osiel, de entre 18 y 20 años. Ellos estaban reunidos en la vivienda de otro amigo identificado como Francisco. La vicefiscal Blanca Trujillo explicó que la violencia ejercida en el lugar contrasta con la forma de operar habitual de las redes de reclutamiento forzado. Escuchemos.
21: Todos son mayores de 18 años, reclutados no, el reclutamiento opera de manera distinta, en este caso pues efectivamente como hay detonaciones y hay mancha hemática, pues estamos ante una privación con medios violentos, entonces es un esquema totalmente diferente.
2: También otro dato que aportó Blanca Trujillo es que en el sitio se aseguraron 20 casquillos de un arma corta y también, ya inclusive lo habían dicho la madre de familia, había manchas de sangre. La fiscalía investiga si hubo disparos por parte de los afectados, así como posibles amenazas o actividades de riesgo previas. Respecto a Francisco, este joven que logró escapar al momento del ataque, la vicefiscalía informó que se comunicó día después con su familia para reportar que se encuentra bien. No existe una denuncia formal por su desaparición y las autoridades lo están buscando para que diga qué pasó. Él es el único testigo y evidentemente pues esto ayudaría mucho a esclarecer este caso. Y también, si me lo permiten, en otro tema, Eduardo Isaac, este sujeto que ya fue vinculado a proceso por el feminicidio de la estudiante de medicina Carla Margarita Pérez Jiménez, habría fingido un asalto para deslindarse del crimen. Esto lo dijo el fiscal de Jalisco, Salvador González de los Santos, quien calificó la versión de la defensa como una simple coartada. Hay que mencionar que Carla Margarita, de 22 años, desapareció el pasado 14 de septiembre tras abordar una motocicleta de plataforma digital y lamentablemente pues su cuerpo fue localizado dos días después en una brecha cercana al campus del CUPA.
0: Repíteme la historia, por favor. ¿Se fingió un asalto para...? A ver, cuéntame la historia otra vez, por favor.
2: Lo que pasa es que el día de la audiencia, este sujeto, bueno, la defensa del sujeto, dijo que a él le habían robado la motocicleta. Y que inclusive lo había reportado, y esto lo narró su propio padre, pero pues dice el fiscal que claro que no, que eso no ocurrió, que no hubo ningún robo de la motocicleta. Esto, te digo, lo dijo durante la audiencia de imputación vinculación, y dice pues que eso, pues, esa coartada, pues ni al caso, ¿no? Porque el fulano este, el papá dijo que pues había dos sujetos que le robaron la moto, pero dice el fiscal, mira tú qué casualidad, curiosamente vendieron los objetos de la chica y quien la vendió fue este Isaac, vendió inclusive el teléfono de esta muchacha. Entonces pues esa coartada evidentemente pues no tiene ningún sentido, donde están las pruebas, ¿no?
0: Y, ay, no, bueno.
2: Entonces, ¿no? No, ahí, sí, no, ahí no va, ¿no? Y entonces, pues ahí ya están todos estos indicios, y dice que pues las investigaciones contradicen la postura, la declaración del papá, y lo que te comentaba, que el muchacho este vendió el teléfono celular de la víctima. Entonces, todas estas pruebas están dentro de la carpeta de investigación. También hay videos, fíjate, hay videos de vigilancia, y pues ahí se ve que está el muchacho, ¿no?, realizando el trayecto con esta chica, y pues esto se presentó ante el juez, y es por eso que le impuso la prisión preventiva por 2 años mientras se concluyen las investigaciones. Entonces todo apunta que se va a hacer justicia para esta chica tan joven, Carla Margarita Pérez.
0: Gracias por el reporte, Karina, sobre este tema, este terrible feminicidio. 6:33 Gloria, perdóname, Gloria Reza, informándonos desde Jalisco. ¿Qué vamos a escuchar esta mañana, Fabiola?
1: A Taylor Swift, porque la cantante y compositora estadounidense estrenó hoy 4 canciones nuevas, una extensión de su último disco que se llama The Life of a Showgirl, de Encore. Esta canción que vamos a escuchar lleva por título Patient Zero, es el primer sencillo de este Encore, y el video oficial se va a estrenar este fin de semana durante los MTV Video Music Awards. Pero en un primer adelanto de este video de Patient Zero podemos ver que está protagonizado por la actriz Dakota Johnson y el actor Colin Farrell. Fue dirigido por Taylor Swift, pero este es un detalle que vale la pena destacar: el director de fotografía fue el mexicano Emmanuel El Chivo Lubezki, ganador de 3 premios Oscar. Así es.
0: Qué fotógrafo, qué bárbaro. Bueno, vámonos con ella, vamos a escuchar nuevas propuestas. Dale.

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6: Martín Carmona, ¿cómo estás, Martín?
7: Mario, buenos días, Fabi, a todo el auditorio.
8: Muy buenos días, Martín.
7: Vamos a escuchar a Victoria Rodríguez Ceja, la gobernadora del Banco de México.
9: Las condiciones macroeconómicas en México son distintas a las que tiene Estados Unidos. De esta manera es que estamos comentando que nuestra política monetaria no tendría pues que reaccionar de una manera automática, mecánica, como lo decimos en el boletín, ante los ajustes que pudieran darse en la tasa de fondos federales, como ha ocurrido en otras ocasiones.
7: Mario, justamente escuchábamos a la gobernadora del Banco Central decir que el Banco de México va por un camino y la Reserva Federal va por otro. Esto a propósito de lo que se llegó a plantear en algún momento, que hubiera la posibilidad que si la Fed subió sus tasas de interés, rompió su ciclo en el cual ya se iban a quedar,
6: sí,
7: ante las presiones.

0: Inflacionarias, quizá el Banco de México podría ir en el mismo camino, pero ya lo escuchamos en el comunicado ayer donde anuncian que no mueven la tasa de interés, que se queda en 6.50%. También se puntualiza que el Banco de México no va a ir en la misma línea que la Reserva Federal de Estados Unidos.
1: Sí, sí, sí, dice que hay realidades y contextos distintos hoy por hoy. Ahora ya el dólar está en 17.70 al mayoreo.
0: Exactamente.
1: 17.70.
0: También habló sobre ese tema. Considera la gobernadora del Banco de México, lo vamos a escuchar, que todavía los movimientos en el tipo de cambio no impactan a la inflación o no van a impactar a la inflación. Esto fue lo que dijo al respecto.
2: Consideramos que los niveles actuales de tipo de cambio siguen siendo congruentes con el proceso de desinflación previsto. Y también te señalaría que la cotización del peso mexicano frente al dólar ha mostrado un ajuste ordenado a las actuales condiciones financieras globales.
0: Pues ahí lo tienes, movimientos estables. Recordaba la gobernadora del Banco de México que el tipo de cambio inició este 2026 sobre 18 pesos. Ha ido bajando, por lo tanto tiene un margen todavía de recuperación.
1: Oiga, ¿y cuándo? Yo creo, me imagino, ¿no? ¿Y cuándo va a tener un impacto en la inflación? Bueno, cuando pues ya impacte, cuando crezcan los precios. No, pues sí, o sea, el chiste es evitarlo, ¿no?
0: Exactamente.
1: ¿No? En fin, cuando ya se registren precios en un aumento de precios considerable, entonces que ya tuvo un impacto en la inflación, pues sí, pero ya fue, ya pasó. En fin, bueno, vamos a conversar con Carlos Serrano, economista, jefe de BBVA Research México. Carlos, qué gusto saludarte en este viernes.
3: Mae Martín, el gusto es mío, muy buenos días.
0: Buenos días.
1: ¿Qué te parece esta decisión del Banco Central?
3: A mí me parece correcto, en particular, yo estoy de acuerdo en que México hoy tiene las condiciones para poder conducir una política monetaria con mucho mayor independencia de la Fed. No solamente es cierto esto que dicen en el comunicado, que las situaciones macroeconómicas son distintas, eso hay que reconocerlo. Estados Unidos es una economía que está creciendo por encima de su potencial, que además tiene unos niveles de inflación más elevados de los que tradicionalmente tiene. México, por el contrario, es una economía que crece por debajo del potencial, entonces ha venido acumulando holgura, donde además la inflación pues está ahora mismo en los niveles que estamos acostumbrados los 10 años previos al brote de inflación de la pandemia, es decir, está relativamente bien comportada la inflación. Creo que eso da espacio para poder tener esta política monetaria de una forma más independiente, pero sobre todo yo les diría, creo que hay un cambio fundamental, Mario Martín, en el sistema financiero mexicano que permite que esto ocurra, y eso es que el ahorro interno en México está creciendo a ritmos muy elevados, en buena medida por lo que ocurre con las Afore, de tal suerte que hoy México tiene una dependencia mucho menor de flujos de extranjeros y por lo tanto puede tener un diferencial de tasas respecto a Estados Unidos menor, porque incluso si hubiera cierta salida de capitales, que no es claro que lo vaya a haber, México tiene hoy el ahorro interno que le permite financiar los déficits públicos, que le permite financiar otros proyectos de la economía. Entonces a mí me parece que de forma estructural hoy México puede tener un diferencial de tasas de interés respecto a Estados Unidos menor al que pudo haber tenido en las últimas dos décadas.
0: Carlos, buenos días. Martín Carmona de este lado. La tasa entonces en el 6.50% se prevé que va a estar durante varios meses porque, pues, por lo pronto algunas encuestas hablan que no se moverá en lo que resta de este año y aún durante el 2027. ¿Cuál es la expectativa que tienen ustedes?
3: Nosotros tenemos justamente esa expectativa, Martín, que este año pues se quedará en estos niveles y muy posiblemente también todo el año que viene. Esto incluso, aunque la Fed pueda subir una vez más este año como se espera, yo te diría, si ya la Fed sube 3 o 4 veces más, como algunos vaticinan, pues eso quizá podría cambiar las cosas, pero en un escenario normal donde veamos 1 o 2 subidas más de la Fed, me parece que hay que acostumbrarlos a esta tasa en Banxico por muchos meses más.
1: Mira. Bueno, pues sí, bueno, con el diferencial, pues obviamente estábamos viendo también el comportamiento de los bonos del Tesoro de Estados Unidos, se convierte en algo muy atractivo, Carlos.
3: Sin duda, lo que estamos viendo en Estados Unidos y en prácticamente todas las economías es que los rendimientos de los bonos, sobre todo los de largo plazo, sí, han tenido un aumento muy importante. En Estados Unidos han venido aumentando de forma muy notoria. Creo que esto obedece primero a que los mercados tienen preocupación por los niveles tan elevados de déficit y deuda en Estados Unidos. Segundo, también se dieron algunas preocupaciones en torno a una posible falta de independencia de la Fed con los ataques que ha hecho el presidente Trump. Creo que esto se están disipando con la subida de la Fed y con una postura más independiente, pero al subir los rendimientos en los bonos del Tesoro en todo el mundo, pues también suben en México. En México, uh-huh, el rendimiento de los bonos a 10 años ha subido. No ha subido porque está aumentando la percepción de riesgo de México, sino que ha subido a la par de lo que han subido los bonos del Tesoro. Coincido contigo, ahí puede haber buenas oportunidades de inversión. Y yo lo que les diría a ustedes y lo que les transmitiría, sí, a su audiencia es que es cierto que hemos tenido estos aumentos importantes en los bonos. Me parece que puede eventualmente reducirse un poco, pero que el mundo que vivimos entre la crisis financiera global y la pospandemia, de tasas de intereses muy, muy bajas, sobre todo en Estados Unidos, era una anomalía histórica. Eso ocurrió porque las tasas de corto plazo se bajaron a cero, porque se expandió el balance de la Fed. Pero yo creo que hay que pensar que no vamos a volver a ese mundo de tasas muy, muy bajas. Uh-huh. Eso no se había visto prácticamente nunca en la historia moderna. Y tenemos que ahora pensar que vamos a vivir en un mundo donde las tasas de interés de largo plazo serán algo más largas, más altas.
1: Sí, con bueno, las cosas buenas, cosas malas que puede traer esto, ¿no? Dinero caro también, pues, no permite una economía mucho más dinámica de lo que estamos viendo.
0: Carlos, tu área... Tu área presentó el reporte de la banca y sistema financiero. Ahí se ve justamente lo que ya nos comentabas, un aumento en el ahorro interno. También el financiamiento sigue fluyendo, aprovechando quizá la estabilidad que se ve justamente en tasas de interés.
3: Exactamente lo que vemos y se plasma en ese reporte. En efecto, tenemos una situación en México donde hay un crecimiento muy importante del ahorro interno. Esto hay que recordar, una reforma del sistema de los Afores, donde se están aumentando las tasas de contribución a las cuentas individuales desde el 6.5%, que ahora al 15%, el efecto en esto va a ser muy potente. Nada más para darles una idea, en 2020 las Afores administraron activos equivalentes a 20% del PIB. Nuestro estimado es que para 2040 eso sea 54%. Entonces, hay un problema. Una situación
0: de
3: muy alto ahorro interno, un buen problema, sí, exactamente.
1: Sí.
3: El reto, pero lo que iba a decir, el reto que tiene el país es canalizar la inversión productiva.
1: Claro. Oye, a ver, preguntando sobre eso y para que sea un instrumento para los escuchas, cuando hablamos de ahorro, ¿de qué estamos hablando? ¿En cuentas de ahorro, chequeras, que tienen muy bajísimo rendimiento, si no es que sales en tasa negativa porque tienes que estar pagando pues la administración de esos fondos, o ya estamos los mexicanos metiéndonos a otros instrumentos que dan un poco más de rendimiento?
3: Muy buen punto. Cuando hablamos de ahorro, hablamos del ahorro financiero en general, que va desde las cuentas a la vista en un banco, que en efecto da muy pocos rendimientos, pero también en cuentas a plazo. Ajá. También hay cuentas de ahorro en aseguradora, también hay fondos de inversión, y sobre todo lo que está creciendo ahora más fuerte, que les comentaba, es el ahorro de las Afores. Ajá. Donde se van nuestros ahorros todos los meses. Todo eso en su conjunto es la masa de ahorro financiero que está disponible para financiar a las familias, a las empresas, al gobierno. Y como les decía, creo que ahí el reto es, en un país que tiene necesidades muy importantes de infraestructura, yo creo que un buen reto es canalizar ese ahorro, sobre todo el de largo plazo que está en las Afores, a proyectos de infraestructura productiva. Yo creo que ahí...
1: ¿Tú crees que los cambios que se hicieron, ¿no?, los cambios legales que se hicieron recientemente a esto de las Afores, a la posibilidad que se tiene de invertir de diferente manera en las Afores, en proyectos de infraestructura, por ejemplo, fue beneficioso?
3: Yo creo que sí es beneficioso. creo que ahí está listo ese ahorro para poder financiar todo proyectos. Creo que ahora lo que falta es más bien la oferta de proyectos, ¿no?
1: Se ha atacado
3: bien la demanda, y para eso creo que el gobierno tendría que ir mucho más rápido en diseñar estos proyectos mixtos, porque hay una necesidad enorme de inversión en generación de electricidad, en infraestructura, etcétera.
1: Claro.
3: Si se diseñan bien, creo que tenemos, como decía, un buen problema, porque México lo que no tiene es un problema de falta de ahorro, pero tiene un problema de falta de proyectos.
1: Mira,
3: porque no se han diseñado estos mecanismos.
1: Qué interesante, ¿no?, lo que dices, muy bien. Pues Carlos, te agradecemos mucho por conversar esta mañana.
3: El agradecido soy yo, como siempre. Que tengan muy buen día.
0: Saludos, buenos
1: Gracias
0: días.
1: Gracias y buenos días. Salud. Carlos Serrano, economista, jefe de BBVA Research en México. Interesante, ¿no?
0: Exactamente, y eso que tú planteabas, Mario, la inversión en fondos de deuda creció 5.8% en julio, ¿eh? O sea, sí es un asunto que ya los mexicanos buscan una forma de diversificar su ahorro, ya no solamente dejarlo en las cuentas de tu banco, ¿no?, donde queda tu nómina, sino que también ya hay unas partes que van moviendo, porque la captación bancaria tradicional creció, en este caso, 1.8%.
1: Fíjate.
0: Entonces creció un poquito menos que el otro.
1: Exactamente, sí, yo creo que es importante, ¿no? Pero ¿dónde tiene más rendimiento tu dinero, Martín?
0: Sí,
1: ¿no?
0: ya hay
1: el ahorro de toda tu vida, ¿dónde está bien protegido? ¿Dónde no corres tanto riesgo, pero puedes tener un poco más de rendimiento? Yo creo que en la búsqueda de eso están muchas personas, ¿no?
0: Sí, y además está la banca digital, que ha entrado muy fuerte,
1: sí,
0: tratando de captar recursos, ofreciendo ahora buenos rendimientos. Solo hay que tener mucho cuidado con los dónde lo metes, qué tipo de banco es, cuántas.
1: Y no es necesario tener grandes fortunas, eso es importante, ¿no? Aquella persona que tiene un ahorro puede buscar dentro de su banco, incluso hay posibilidades o buscar otras, ¿no? Hay casas de bolsa ya muy especializadas, hay otras, los bancos tienen sus casas de bolsa, su banca patrimonial también, preguntar, ¿no? Uno no pierde nada preguntando, y sí puede ganar mucho, ¿eh?
0: Totalmente.
1: De estar en una cuenta de cheques con dinero que se te está yendo a la basura, porque pues la verdad no te da rendimiento muy, muy bajo, una cuenta de ahorros, pues apenas sales con las comisiones que se pagan. No, pues busca una alternativa donde te pueda dar un poco más de rendimiento. Ya no estamos hablando de esas tasas del 10-12%, ya no existe, ¿no? No vamos a llegar a eso, yo supongo, ¿no?, en mucho tiempo, pero tampoco, pues estamos en una tasa ahí media que donde puede tener más rendimiento tu dinero.
0: Y hay bancos que ya no te cobran por tener tu dinero. No, hay que buscar también esas opciones, Mario.
1: Sí.
0: O sea, te dan incluso hasta el famoso cashback, ¿no?
1: Sí.
0: Por tener tu
1: dinero.
0: Entonces hay que tomarse la molestia un ratito de investigar.
1: Exacto. Sí, sí, sí.
0: Dedicarle un tiempo.
1: Muy bien.
0: En lugar de repartir memes.
1: ¿Eh?
0: En lugar de estar mandando memes.
1: Las dos cosas se pueden al mismo tiempo. Gracias, Martín.
0: Buenos días.
1: Regresamos, son 6:53.
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13: Javier, ya es viernes, ya Javier. Es viernes. Lo logramos, Javier.
14: Lo hemos logrado y también, ojalá que lo logre la selección mexicana de fútbol que mañana va a enfrentar a Colombia. Ya platicaremos de ello, porque antes habría que destacar que hubo partidos ya oficiales. Hay partidos amistosos, pero muchos son oficiales también porque se está jugando la Nations League. Por ejemplo, ya arrancó en Europa.
13: ¿Verdad?
14: El torneo que hablábamos ayer es un torneo diferente a la Euro, pero juegan los mismos equipos. Bueno, ayer hubo partidos como el de Países Bajos contra Alemania. Fue el debut de Xavi Hernández como técnico del conjunto de Países Bajos y el caso también de Jürgen Klopp al frente de Alemania.
13: Sí, qué interesante.
14: Iba ganando Alemania 1-0 y al final vino el empate de Países Bajos.
13: Ya.
14: Terminó 1-1, partido que se estaba jugando de hecho en la casa, en el Johan Cruyff Arena, la casa, digamos, del equipo nacional de Países Bajos. Bueno, ese fue uno de los partidos. Otro fue el que enfrentó la selección de Portugal contra Gales. 1-0. Con gol de Joao Félix. Jugó Cristiano Ronaldo. Previo a eso, Mario, hubo una conferencia de prensa. Pocas veces comparece a una conferencia de prensa Cristiano Ronaldo. Compareció y un hombre que llega ya a la edad que ha llegado, no es que sea un hombre mayor, y además tiene la habilidad y el físico, ¿no? Y la energía de un jugador, no sé, de 30, 35 años, ha cuidado mucho.
13: Sí.
14: Todo el tiempo le preguntan acerca de su edad, si cuándo se retira, si puede jugar los 90 minutos. Vamos a escuchar un fragmento de un cifirrafe que tuvo con una reportera justo porque le preguntaba eso, si está para jugar los 90 minutos. Escuchamos a Cristiano Ronaldo.
15: Cristiano Ronaldo está en forma para jugar los 90 minutos, una vez que fue tan criticado no Mundial porque jugó 90 minutos, ou está física y mentalmente...
16: O que tú achas? ¿Tú viste los juegos que yo fiz para lanzar?
15: Yo vejo.
16: Vejo. ¿Y qué achaste?
15: Acho que sim.
16: Bem, mais ou menos.
15: Acho que sim, mas joga
16: mesmo
15: lá.
16: Mesmo fazendo gols eles, não.
15: Mas
16: não
15: joga
16: dá.
15: Lá os 90 minutos.
16: Mas por que não jogar os 90 minutos?
14: E é que lhe perguntava se estava Cristiano física e mentalmente para jogar os 90 minutos.
13: Pues si calienta, não?
14: Pues sí, claro.
13: Si calienta.
14: Es más, pueden tener hasta lo físico, pero mentalmente. Un hombre con la fortaleza mental de Cristiano Ronaldo, que le hagas una pregunta de si estás preparado mentalmente para un partido de 90 minutos, me parece una falta de respeto.
13: Sí, totalmente, pero en una pelea en portugués hasta bonito se oye, ¿no?
14: Sí, se oye bien.
13: Sí, se oye bien.
14: Se oye mejor.
13: Insúltame,
14: sí.
13: No importa.
14: Y, bueno, fue un fragmento, porque ella volvió a insistir, que se está, bueno, sí, te vi jugar, pero le preguntaba, ¿me has visto jugar al azar? Sí, te he visto. ¿Y qué opinas? No, yo pienso que no. ¿Qué opinas? Si me viste jugar los 90 minutos, le vuelve a preguntar a ella, oye, pero si estás para jugar, y le dice, bueno, ya, pregúntale al entrenador, ¿no? O sea, ya.
13: Claro.
14: Pero bueno, está interesante pues, ese agarrón. También, ayer el equipo de Noruega enfrentó a la selección de Dinamarca 3-2, gol de Haaland, por cierto, ganó la selección de
13: goles de Haaland.
14: Sí, por cierto, Haaland que sigue siendo
13: doblete de
14: gran jugador. 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
14: 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Oye, también Mario, pues este domingo el mundial de ruta, el mundial de ciclismo,
13: sí,
14: se corre,
13: sí.
14: Y ya está listo Isaac del Toro. Hay otro mexicano, Eric Cadena, que tuvo problemas de visado.
13: Llegó. ¿Es por equipos? ¿Es por país?
14: Es por país, pero mira, también se premia individualmente.
13: Individual, ya.
14: Así que Isaac del Toro llegó con todo su equipo, con su fisiatra, su entrenador, bien porque la CONADE apoyó para que llegara con todo. El gran favorito, no solamente de por nuestro país, sino de este evento, es Isaac del Toro. Ojalá que le vaya bien, estaremos pendientes de ello y aquí lo estaremos comentando en Info.
13: Gracias, Javier.
14: Buen día.
13: 6:59, gracias por escribirnos al 5585-7755574. Repito, 5585-775574. Hay varios comentarios ya, Fabiola.
17: Sobre el tema de Durango, nos escribe Mar, en la tardanza sobre las pruebas que se realizaron a los bebés recién nacidos que lamentablemente fallecieron. Nos dice, un cultivo bacteriológico sí puede tardar hasta 5 días para tener crecimiento.
13: Mira, qué interesante. Sí, gracias, Mar. El problema aquí es que no hubo ni siquiera necropsia, entonces pues se tardaron hasta más, ¿no? Hola, buenos días. ¿Podrían hablarnos acerca de cómo saber que estamos invirtiendo en una empresa financiera confiable y segura? Esto es saber detectar, Martín Carmona, cuándo es una empresa que se puede volar con todos los ahorros. Eso es bien importante. Uh-huh. Por favor, los fraudes están en la orden del día y sí, efectivamente nos hemos enterado de muchos fraudes por empresas que están ofreciendo las perlas de la luna. Sí. Yo creo que ese es el primer aviso. Cuando te están ofreciendo rendimientos muy por encima de los rendimientos actuales del 6.50, pues están siendo 12%, ya empiezas a sospechar, 13% peor. A ver, Martín, hay listas.
0: Sí. Y además hay varios elementos que tienes que observar cuando una oferta te llega y tú no la solicitaste, es la primera alerta, ¿no? Si te llega a un banco, te dice, soy un banco digital, 100%, he dado rendimientos del 50%. Empiezas a desconfiar. Es muy importante incluso escuchar las publicidades, Mario. Si te aparece un banco por ahí que no se anuncia en medios tradicionales, que no lo ves en redes sociales serias, también hay que desconfiar, porque hoy te dicen, yo estoy en México desde hace 2 años con autorización, sí, soy un app y te puedo ofrecer tantas cosas, ¿no? No a la primera, sino que poco a poco hay que ir viendo, abrir la aplicación, sí, descargarla, sí, sí, ver que esté correcta, preguntar, es muchas cosas las que tienes que observar antes de animarte a abrir una cuenta.
17: Recuerdo, sí, el caso, perdón, sí, de Sandra Echeverría, la actriz Sandra Echeverría. Exacto. Que denunció, esto ocurrió en febrero de este año, que fue víctima de un fraude financiero millonario por parte de la empresa Meta Exchange, que prometía rendimientos superiores a los de la banca tradicional. Bueno,
14: a Travis Kelce también le pasó.
17: A Travis Kelce, sí.
13: También, no, todo el mundo cae, ¿eh? Sí. Es que sí. No,
14: ¿cuál
13: no,
14: es como el...? Porque hablas de un extraordinario
0: rendimiento, oferta. Pues no
14: ¿cuál
0: sé.
14: ¿Cuál es algo razonable?
0: ¿Ahorita? ¿10, 12? No.
14: ¿20? Ya
0: no. Te ofrecen 20. Cuando te ofrezcan 20...
13: Mirado, ¿no? Ya, sí, no. Ya, incluso ya. 15 ya piensas 3 veces. O sea, ya es muy alto, ¿no? A sí, menos que sea algo de okay, mucho riesgo, que te estén diciendo y advirtiendo. Ese es un instrumento de riesgo. Vamos a invertir, pero puede pasar, claro, la fluctuación, mm-hmm, de la bolsa. A ver, lo que les puedo prometer con Martín Carmona, que está aquí al lado, es darles un top 10. Digamos, de empresas que están bien acreditadas, sin hacer publicidad, pero donde uno puede decir, bueno, estas son confiables, están acreditadas frente a la comisión, recuerde, y darle las reglas. Recuerde usted que por cada una de las casas de bolsa usted puede invertir hasta 3 millones de pesos y está protegido por el IPAP. Uh-huh. Más de eso ya no tendría que meter en otra cuenta, ¿no es cierto? O sea, en otra,
0: diversificar.
13: Sí. Así que cuidado. Pero se puede invertir desde muy poco dinero, o sea, no necesitan millones, ¿no? Muy poco. Incluso yo le recomendaría los bonos del Estado. Se puede abrir CETES. Una cuenta en CETES, una cuenta digital, y ahí mismo usted direcciona algún ingreso mensual, por ejemplo, para ir sumando su capital en los distintos instrumentos que también tiene CETES. No solamente tiene uno, tiene varios, así que esa es una alternativa, por ejemplo. Bueno.
18: Me acordé de Javier Milei, ¿te acuerdas cuando hizo una recomendación?
13: Le habían pagado por la recomendación, Iván. Y se llevó al traste a medio mundo.
18: Sí, qué barbaridad.
13: No, una cosa terrible. De criptomonedas.
0: No te puedes fiar de nadie.
13: De nadie, menos de Milei. Por favor. Regresamos enseguida.
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13: Sí, 7:05, tiempo del centro. Esto es Enfoque en este viernes 25 de septiembre. Gracias por continuar con nosotros y a los que nos acaban de sintonizar. Bienvenidos desde las 6:00 a.m. Tenemos el resumen de la información más importante que le hemos preparado aquí en la redacción. Siguen los operativos en Juchitán, Oaxaca. Fue detenido el excomisionado de la Policía Municipal, John Kenny Moreno, por nexos con el crimen organizado. Mientras tanto, no aparece el suplente. No quiere ir a trabajar, no quiere asumir el cargo de Miguel Sánchez, detenido por extorsión y delito y otros delitos. Su suplente, pues simplemente no aparece.
17: Padres de 3 de los 5 recién nacidos que murieron en Durango presentaron una denuncia conjunta ante la Fiscalía General de la República.
13: Normalistas y padres de los 43 estudiantes de Ayotzinapa comenzaron las movilizaciones a 12 años de su desaparición.
17: La Fiscalía de Jalisco descartó que la desaparición de 4 jóvenes en Zapopan esté relacionada con el reclutamiento forzado.
13: México y Corea del Sur acordaron ampliar su relación comercial tras el encuentro de la presidenta Claudia Sheinbaum con su homólogo coreano Lee Jae-myung.
17: Las dirigencias de Morena y el PT acordaron instalar una mesa técnica para revisar las encuestas realizadas para definir a los coordinadores estatales de cara a las elecciones de 2027.
13: En menos de 15 días, de nueva cuenta, el INE aprobó cambiar la imagen institucional. Pasa de lila a gris.
17: La Secretaría Anticorrupción investiga la presunta venta de más de 12 millones de registros con datos personales en posesión de diversos call centers.
13: El INEGI informó que en 2025 se registraron 1.678.532 nacimientos en México. Esto es un incremento del 0.38% respecto al año anterior, que el 2024. La tasa de nacimientos fue de 47.7 por cada 1.000 mujeres.
17: En materia internacional, el Papa León XIV inició una visita de 4 días en Francia. Las campanas de la Catedral de Notre Dame de París replicaron durante 7 minutos para darle la bienvenida al pontífice.
13: Es parte de la información más importante de México y el mundo, y la mesa de Enfoque ya está integrada con Javier Trejo Garay, Martín Carmona, Iván González, El Desenfoque y Fabiola Reza, un servidor, por supuesto. ¿Cómo estás, Martín?
0: A ver, Mario, bien, buenos días.
13: ¿Qué nos tienes esta mañanita?
0: Oye, pues alertar sobre el tipo de cambio y sobre todo si revisamos cómo inició el mes de septiembre. El precio del dólar para operaciones al mayoreo inició sobre 16.88. Ahora está, según el reporte al momento, 17.71. Ha subido 90 centavos.
13: A ver, hace un momento que estábamos platicando tú y yo, estaba en 17.69. Ya está en 17.71. Ya sí, bueno, está fluctuando mucho. Eso no quiere decir que se va a cerrar, pero sí.
0: En lo que va de septiembre ha subido casi 90 centavos. 90. Y solamente esta semana, 50 centavos ha subido el precio del dólar. Varios factores han empezado, lanzan las tasas de interés, lo que tú señalabas, el aumento en los bonos del Tesoro de Estados Unidos, movimiento de capitales hacia buscar rendimientos en aquella parte de América Latina, concretamente en Estados Unidos, pero sí son movimientos que están llamando la atención. Hay que esperar para ver si es una tendencia ya en el cual el tipo de cambio se quede en estos niveles o retome esta estabilidad que lo llevó a cotizar en 16.88 a principio de este mes de septiembre.
13: Sí, o todavía tiene un margen para irse más para arriba.
0: Sí, lo que recordaba aprendiendo. La gobernadora del Banco de México en esta entrevista que escuchábamos hace unos momentos, que hizo Alicia Salgado el día de ayer, que el tipo de cambio empezó en 18 pesos este 2026, por lo tanto, pues todavía hay algún margen para que siga moviéndose.
13: Sí. Muy bien, gracias, Martín. Buenos días. Iván González, ¿qué nos tienes del desenfoque esta mañana?
18: Y Mario, pues cuánto nos ha dado esto de la Asamblea General de la ONU como para hacer toda una serie de cómica de televisión.
13: ¿Qué tal? ¿No? Dramática de todo tiene. Sí.
18: Oye, ¿y cómo me hizo recordar ese chiste del borracho que está en una cantina grandote, fuertezote, y le dice a los demás, todos son unos cobardes, ¿no? Todos me hacen los mandados? Y se para otro grandote, fuertezote como él, y dice, ¿qué estás diciendo? A ver, vente para acá, ya somos dos valientes, todos. ¿Cómo me hizo Donald Trump con
0: sí, ¿no?
18: Amigo, vente, a ver.
13: Vente,
18: mi salón de baile.
13: Oye, pero que le tildó de cobardes a medio mundo fue Netanyahu desde Naciones Unidas.
18: Le hicieron el feo, le hicieron el vacío, creo que con muy justa razón.
13: Es que muchos consideran que es un criminal de guerra, esa es la verdad. Sí, entre ellos la Corte Penal Internacional, que ha ordenado su detención, pero como no forma parte de la Corte Penal ni Estados Unidos ni Israel, pues sí.
18: Bueno, tan fácil,
13: en fin,
18: ¿no?
13: Tan fácil. Pero sí, esto ha estado lleno de protestas allá en Estados Unidos.
18: Sí, tengo mucho de qué hablar. Y también tenemos cosas aquí en nuestro terruño.
13: No, bueno. Sí, no.
18: Esa unión a fuerzas ahí. de la 4T, que la están lechereando las grietas ahí,
13: ¿no? Ah, pues como cualquier pareja, ¿no?
18: Sí, sí, sí, cualquier matrimonio. Sí, sí, sí. Bien.
13: Cualquier familia, bien. Todo se queda en familia, ¿no? Muy bien, gracias, Iván.
18: Bien, María.
13: Javier.
14: Bueno, esta es una jornada de muchos debuts al frente de selecciones nacionales. Por supuesto, ayer comentábamos, bueno, lo de Jürgen Klopp con Alemania, lo de Xavi Hernández con Países Bajos. También este fin de semana debuta Sisu, Zinedine Zidane con Francia.
13: Ah, cierto.
14: También debutó Jorge Jesús con Portugal. Marcelo Gallardo, el muñeco Gallardo, que perdió Ecuador. Ajá. En fin. Y uno de ellos que debuta también es Rafa Márquez.
18: Claro.
14: Al frente de la selección mexicana de fútbol contra Colombia el día de mañana en Baltimore. 15 mundialistas de los que participaron recientemente en esa Copa del Mundo siguen con la selección, ahí estarán para el partido de mañana. Pero revisando, desde el 2002, cuando llegó Ricardo Antonio Lavolpe al frente de la selección mexicana de fútbol, ¿cómo le ha ido a los técnicos que han debutado como tal? Bueno, pues a Lavolpe le fue mal, por cierto, en su debut perdió contra Argentina 1-0. Luego el siguiente ciclo ya le tocó a Hugo Sánchez. Debutó contra Estados Unidos y perdió también 2-0. Uh-huh. Ha habido debuts más afortunados como el del Chepo de la Torre, que ganó contra Bosnia, también el de Vucetich, que Vucetich el paso fue muy breve, lo de Miguel Herrera, que por cierto cuando se quedó ya al frente de la selección mexicana de fútbol, debutó con una victoria sobre Finlandia. Juan Carlos Osorio le fue bien. Hubo breves instancias como la de Ricardo Tuca Ferretti.
13: Sí.
14: Él perdió. Pero bueno, lo cierto es que desde Gerardo Tata Martino, Diego Coca, Jaime Lozano y Javier Aguirre, estos cuatro últimos técnicos han debutado con victoria. Vamos a ver si este es el mismo caso de Rafa Márquez. Aunque, pues evidentemente, enfrentar a una selección como Colombia va a ser un duro sinodal.
13: Sí, sí, está muy bien, de eso se trata, ¿no? Sí,
18: qué bien. Se trata, claro.
14: Bien, bien, por él.
13: Muy claro. Bien. Gracias, Javier.
14: Sí, gracias, María.
13: Fabiola.
17: Te recordamos al auditorio de Enfoque que la siguiente semana se va a realizar el tercer foro Enfoque en la Sostenibilidad, que lleva como tema Economía Circular, la nueva ventaja competitiva de México. Y en este marco les quiero invitar al Reciclatrón que se realiza hoy en el Instituto Politécnico Nacional en la Unidad Zacatenco. Mira. Si usted tiene pilas, celulares, cables, audífonos, tabletas, CPUs que ya no utilice, que ya no sirvan y no sabe cómo desecharlos, puede acudir a esta jornada del Reciclatrón en el Politécnico Nacional.
13: Muy bien, ahí está el Reciclatrón.
0: Yo solo tengo una pregunta a los organizadores del Reciclatrón.
17: Sí.
0: ¿Por qué lo hacen entre semana?
17: Una queja más bien.
0: ¿Por qué no lo hacen el fin de semana cuando, ¿no?, generalmente puedes sacar tus cosas?
17: Claro. Y además en un horario.
0: Y tienes tiempo para ir a dejarlos. Uh-huh. Entre semana y con hoy movimiento de Ayotzinapa, la marcha de los estudiantes de Ayotzinapa, es la zona donde se concentra. Uh-huh. Entonces, yo no sé si lo planearon. Yo creo que el que lo planeó no tenía esta.
13: Bueno, pero también si te pones a ver cuando no hay marcha en esta país, mejor no lo haces.
0: Pero un dominguito al mediodía que digan, lo esperamos a partir de las 10 de la mañana.
17: Sí, podrían hacerlo los fines de semana o extender el horario porque solamente es de 9 a 4 de la tarde.
0: Sí, pues ahí es un llamado de atención.
13: Está haciendo un esfuerzo y tú te pones así también, Martín. Están haciendo, a ver, organízalo tú.
0: No sé. Oye, no estaría mal organizar uno aquí en Enfoque, ¿eh?
13: Sí, pues, no estaría mal. Ahí está. Y de aquí ya lo llevamos para allá, para irse en Zacatenco. No, bueno, sí, yo creo, pero pues bueno,
0: vamos
13: es
0: lo que hay también. Vamos a pedirle a Mario que organice.
13: Yo no estoy ahí quejándome de que
17: Jornada de acopio de residuos electrónicos y eléctricos. También pueden llevar pilas.
13: Pilas también, que eso luego no sabe. Yo tengo una caja de pilas ahí que las voy a desear y después dónde las llevo. Pues,
0: sí, yo tengo una impresora y tengo una pantalla, o sea, cosas que sí,
13: que sí
0: desde cuándo necesito llevar, porque tampoco las quiero poner en el bote de la basura.
17: No, por supuesto que no.
0: Pero no me ha dado el tiempo para llevarlo.
13: Sí.
17: También puedes llevar tu impresora, dron, si tienes un dron que ya no sirva, los puedes llevar. No, toners, cassettes, planchas, pantallas y muchas cosas más.
13: Bueno, pues ahí está, buena propuesta del IPN Zacatenco. Gracias, Fabiola, gracias, compañeros. Muy bien. Yo le quiero hablar, antes de irme a otras cosas rápidamente, de la presidenta Claudia Sheinbaum, que cumplirá el próximo jueves su primer año de gobierno.
17: Su segundo año de gobierno.
13: Su primer tercio, eso me quería referir. Su primera tercio de mandato. Uh-huh. 2 años ya al frente de la administración. Y en los próximos días voy a estar hablando de cada tema, digamos, política internacional, política nacional y todo esto. Pero hoy me quiero dedicar a un tema que yo creo que después de estos 2 años, la presidenta podría mejorar, podría cambiar o podría de plano deshacerse de ella. La conferencia matutina. Una conferencia que fue instaurada, inventada por Andrés Manuel López Obrador como un ejercicio de comunicación, se dijo en su momento, de comunicación gubernamental, ante, porque criticaba mucho los medios de comunicación que tergiversaban todo, que decían, al estilo Trump, que eran fake news, y entonces inventó el modelo, desde hace tiempo, desde que era jefe de gobierno, de comunicación directa con la conferencia matutina. Pero que esto se fue transformando en un ejercicio en tiempo real de gobierno. Desde la conferencia matutina gobernaba el expresidente López Obrador, tomaba decisiones. Daba información, sí, pero sobre todo ponía agenda. Ese era el tema. Todos los días nos sorprendía con una frase, con una decisión, con una reacción. Era un instrumento efectivo de comunicación, pero como le digo, de gobierno. Parece que mucho se decía que después de ahí ya se iba a dormir, ya se retiraba y ya hasta el otro día. Bueno, muy temprano se levantaba, se enteraba un poco de la situación y hacía alguna actividad, por supuesto, por la tarde, pero fundamentalmente la mañanera. Era el lugar donde el presidente ponía agenda y gobernaba. A veces perdía la agenda, se desesperaba, y porque la realidad pues es muy necia a veces y pues este pues requiere que se le atienda. Yo, la verdad, con esta presidenta, con su personalidad y con la forma en que está llevando a la administración, no es que veo la que le sobra a la conferencia matutina, es que no está cumpliendo con el objetivo. Y por otra parte, me parece que no cuenta la presidenta no es Andrés Manuel López Obrador, no tiene los dotes de comunicación, ni de reacción, ni de gobernanza, tiene otras características, pero no son las de López Obrador. Yo no recuerdo alguna frase de esta semana, por ejemplo, contundente, y eso que seguimos las conferencias de prensa todos los días. Tal vez la nota, si me diga, ¿cuál es la nota de la semana de la conferencia de matutina? Podría ser la respuesta a Trump, donde dice, Estados Unidos, yo no podría decir lo que dijo, lo dijo de una manera muy irónica, dijo, yo no podría decir que vivo frente al país que más drogas consume, ni donde se fabrican tantas armas, pero no lo voy a decir. Entonces, esa fue algo que me quedó, tal vez. De ahí, me parece que más bien lo que se ha visto son tropiezos, falta de comunicación interna del gobierno, francas pifias, traigo a la memoria los incendios, bueno, los derrames petroleros en el Golfo de México y otros asuntos de petróleos mexicanos que después pues estallan con la renuncia, le piden la renuncia al director general de Petróleos Mexicanos por otros motivos, pero pues sí, deja ahí abierto ese tema. El caso Ayotzinapa, por ejemplo, que mañana se cumplen 12 años ya y que va a haber manifestaciones. Recuerdo cuando se le pregunta a la presidenta, oye, ¿qué opina de esta resolución de la Comisión Nacional de los Derechos Humanos donde exonera al ejército y a otros actores que pudieron haber tenido participación en Ayotzinapa? Ah, sí, le voy a pedir a la Secretaría de Gobernación que haga un análisis, nunca llegó el análisis. Y ese tipo de acciones las vemos todo el tiempo, porque ya es una forma de responder la presidenta. Oiga, presidenta, los 5 bebés, ¿qué pasó? 5 bebés que murieron en Durango. Ah, sí, es dramático lo que pasó en Durango, ya se fue para allá Zoé Robledo y vamos a esperar el informe de la fiscalía. Oiga, ¿qué pasó con el feminicidio en Jalisco de esta jovencita? Sí, estaba dramático, estaba muy triste, vamos a esperar lo de la fiscalía, muy posiblemente la Fiscalía General de la República también actúe, pero la Fiscalía Local va a dar la información. Oiga, ¿qué pasó? Con lo que usted me diga, tema que usted me diga, importante, de agenda, de esa agenda que no quiere poner la presidenta, ningún presidente, de esa agenda que está ahí y que manda. Lo que está pasando en este país. Ah, sí, no, sí, es grave. Estamos muy preocupados, estamos indignados. Vamos a la Fiscalía de la República, el general local, y ahí se va la respuesta. Y se va, y se diluye. ¿Qué pasa? Que no hay capacidad de reacción. Que cuando le preguntan a la presidenta, ¿qué pasa con los 5 bebés que murieron? Sí, aquí tengo a Zoé Robledo. A ver, Zoé, éntrale al ruedo. Responde. ¿Qué está pasando? Yo también quiero saber. Que se adelante la presidenta. Un paso adelante. No siempre un paso atrás. Yo no le estoy diciendo que cambie la presidenta. La presidenta es la presidenta. Está gobernando como está gobernando. Tiene muchos logros, ya hablaré de ellos. Muchos. Pero este en particular, no. Lo heredó. Como muchas otras cosas que también ya hablaré. Y no le queda. Honestamente, diluye las cosas. No puede poner su agenda, no la impone.
1: no gobierna en tiempo real, no responde a la agenda que está ahí. Entonces yo me pregunto, ¿es un instrumento para la presidenta? Si no le pido que cambie, porque pues la gente es como es, y hace las cosas bien, hay algunas cosas habrá mal, por supuesto. ¿Por qué empeñarse en tener una conferencia diaria que no dice nada? Poco. Algo. Algo dirá. Alguna frase. Alguna reacción que ya la tiene pensada, madurada. ¿Por qué no cambiar la conferencia a un día por semana? Los lunes, los viernes. Ahí les va la agenda de la semana. Pam, pam, pam, pam, pam. Y aquí está fulano, mengano, donde les va a responder de este tema y este otro. Y ya si hay algo que surja a lo largo de la semana, que rompa la agenda gubernamental, de esa agenda que está entre la sociedad, pues que la madure y la responda. Si hay una respuesta que quiera el presidente Donald Trump, que la madure, la responda, la piense y la frasee en el momento de su conferencia. O si hay algo que informar urgente, pues tiene el foro. O sea, tiene el foro de una conferencia, de un mensaje grabado, de muchas alternativas. Pero no tendría por qué casarse con algo que no está encajando. Bueno, ese es mi punto de vista. También usted puede participar, 5585-775574. Son ya las 7 de la mañana con 21 minutos. Voy con el reporte de cómo está el Valle de México esta mañana. ¿Cómo amanecemos, Ángel Gatica?
20: Gracias, Mario. Auditorio de Enfoque, el programa Hoy No Circula aplica para autos con engomado azul, terminación de placas 9 y 0, holograma 1 y 2. Tenemos un percance, Mario, entre un camión de carga y un particular. Esto genera carga vial en el kilómetro 35 del circuito exterior mexiquense y la Texcoco Lechería, muy complicado con dirección hacia la zona de Catepec. Salga con tiempo, el metro informa sobre retrasos en la línea 2 por revisión en zona de vías. También hay retrasos en la línea A por maniobras para rescatar a un lomito. Ambos casos el avance de trenes es muy lento. Y a las 11 de la mañana, Mario, familiares de los 43 normalistas desaparecidos en Ayotzinapa van a la Suprema Corte de Justicia, sí, de la Nación, ahí en José María Pino Suárez. Vimos el caos que llevaron a cabo el día de ayer en Periférico Sur.
1: Sí, en la CNDH.
20: Ajá, exactamente.
1: Pues es que también la CNDH se metió en un embrollo ahí con esa con ese comunicado, que el cual no se ha dicho absolutamente nada más, donde exonera a medio mundo. Y pues ahí quedó. Y obviamente, pues hay molestia.
20: Así es, exigen verdad, justicia sobre el caso. Es lo que se prevé para el día de hoy por parte de los familiares de los normalistas desaparecidos en Ayotzinapa. Para lo que se vaya sumando, con gusto lo estaremos informando a través de Enfoque.
1: Bueno, no creo que la presidenta de la Comisión Nacional de los Derechos Humanos haya encarado esta manifestación de ninguna manera. Bueno, gracias Ángel.
20: Pendientes, Mario.
1: Vamos a conversar del tema con el abogado de los padres de los normalistas desaparecidos en Ayotzinapa, Isidoro Vicario. Qué gusto saludarte, Isidoro. Bienvenido.
21: Sí, buenos días.
1: 12 años.
21: Ahí a tu auditorio.
1: 12 años ya, y parece que estamos en un bucle de tiempo, que volvemos a lo mismo.
21: Sí, es complicado decir 12 años, ¿no? Y que es una lucha que han tenido que caminar los padres y madres de los 43. Finalmente no tenemos información de los 43 estudiantes, ¿no? A pesar de que en esta última reunión en la que estuvo la señora presidenta, el día 27 de agosto, no hay información. ¿Dónde están los 43 estudiantes? ¿Qué pasó realmente a la noche del 26 de septiembre? Ya se llega así 12 años.
1: A 12 años. Oye, voy a tratar de mejorar la comunicación, Isidoro, a ver si te puedes mover un poquito para que la señal esté más nítida. Se ha escuchado, pero con algunos problemas. Hablabas de esta reunión de la más reciente con la presidenta Claudia Sheinbaum. Creo que es importante. Esta comunicación se había perdido en los últimos años, desafortunadamente, a pesar de promesas, tantas promesas. ¿Hay un compromiso? ¿Sienten que hay un compromiso por parte de la presidenta? Ya perdí a Isidoro, desafortunadamente, sí, la comunicación estaba bastante mal. Pero vamos a retomar la comunicación. Son las 7 de la mañana con 24 minutos, regreso.
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13: Retomo la conversación con Isidoro Vicario, abogado de los padres de los normalistas desaparecidos. Gracias, Isidoro, por estar con nosotros todavía. Oye, te preguntaba de la reunión con la presidenta, ¿qué sentimiento hay después de esta última reunión? ¿Sientes que hay un compromiso?
21: Sí, los padres y madres, bueno, si bien es cierto, también de manera objetiva reconocieron esos avances que les fue informado, ¿no? Pero finalmente no tenemos información, pues ya casi 12 años de la desaparición de los 43 estudiantes, ¿no? Sin embargo, también en esa reunión, pues las autoridades no informaron cómo va el tema de la línea que tiene que ver con el ejército, ¿no? Cómo van los trámites del regreso del GIEI que han estado poniendo sobre la mesa los padres y madres, ¿no? El tema de las extradiciones están pendientes,
13: sí,
21: ¿no?
13: Sí.
21: Por eso los padres, después de la reunión, bueno, está bien, nos presentaron ciertos avances, pero finalmente esos no alcanzan para que nos den luces, por lo menos, del paradero de los estudiantes.
13: Siguen siendo los grandes obstáculos después de tantos años, Isidoro, esos que me estás mencionando, las fojas que aparecen o no aparecen, o que nunca existieron, según nuevas versiones.
21: Sí, ese sigue siendo el problema, pero bueno, también los padres y madres han reiterado en diversas ocasiones que hoy no podemos decir que el ejército no participó. Más, a mediados del mes de 2016 se ganó un amparo que interpusieron los padres en el 2023, ¿no? Uh-huh. Y que en ese amparo ordena a la Sedena entregar los 853 folios a la COBAD y al GIEI, ¿no? Por eso ahora no podemos hacer caso de la recomendación emitida de la CNDH en decir de que el ejército no tuvo nada que ver en el caso Ayotzinapa.
1: Sí, porque finalmente, a ver, tanto hemos criticado 2014-2026, 12 años, la verdad histórica, pero la verdad es que, según lo que tenemos, hemos estado dando vueltas sobre esa verdad, famosa verdad histórica. Poco avance en realidad, Isidoro.
21: Sí, hoy no podemos regresar a la verdad histórica, ¿no? Aparte de que tenemos peritajes de alto rigor, el equipo argentino, con el grupo de expertos, de que la versión del basurero de Cúcuta definitivamente no se ocurrió, ¿no? Incluso también tenemos una sentencia emitida en el 2018 por un tribunal de Reynosa, Tamaulipas, en la que da cuenta que las versiones que sostienen la verdad histórica, pues las personas fueron torturadas, ¿no? Uh-huh. Ahí también tenemos...
1: Fueron separadas también.
21: El efecto de que lo del basurero de Cúcuta nunca ocurrió, ¿no? Por eso, hoy a 12 años, aunque pretendan las autoridades regresar al basurero de Cúcuta y que tratan de reducir el caso de Ayotzinapa en el ámbito legal, hoy eso no puede ocurrir a 12 años.
1: Oye, una Comisión Nacional de los Derechos Humanos que parece, pues va en la búsqueda de esa famosa verdad histórica, ¿no? Con esta resolución, esta recomendación sobre el caso, tanto que hizo la Comisión Nacional de los Derechos Humanos, esta investigación se resume en ese comunicado, Isidoro.
21: Sí, en efecto, esa es la intención de la CNDH, ¿no? En quitarle la responsabilidad del ejército y sin embargo, sí, desprestigiar el movimiento de los padres y madres de los 43, ¿no? Desprestigiar a las organizaciones que acompañan a los padres y descalificar a los organismos internacionales, en el caso de Ayotzinapa, cuando hoy en día los padres insisten el regreso del GIEI, porque gracias a los organismos internacionales podemos tener la información que hoy sabemos del caso Ayotzinapa.
1: Mañana será la gran movilización, hoy habrá también algunas, ¿no?
21: Sí, hoy se hará un mitin en la Suprema Corte, y el día de mañana se hará una movilización nacional que partirá del Ángel al Zócalo de la Ciudad de México a las 4 de la tarde, ¿no? Con eso se cerraría las actividades en la Ciudad de México de los padres y se regresan a Guerrero, en la que también se concluirá con una movilización estatal el día 27 en la ciudad de Iguala, ¿no? Así es como terminarían las actividades de los padres en el marco de los 12 años.
1: Vaya. Pues te agradezco mucho por estar en contacto con el auditorio esta mañana, Isidoro.
21: Sí, gracias a ustedes por el espacio. Un saludo.
1: Gracias, Isidoro Vicario, abogado de los padres de los normalistas desaparecidos de Ayotzinapa.
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1: Martín Carmona, ¿cómo estás?
4: Ya estamos de regreso, Mario. Buenos días al auditorio y sobre todo para revisar la evolución de los precios del petróleo. Ayer el crudo mexicano, de nueva cuenta, arriba de los $100. $102.45, el precio de el petróleo de la mezcla mexicana de exportación. Ciertamente, pues la mala noticia, esa sería la buena, ¿no? Que está arriba de los $100, casi $50 arriba de lo que originalmente se había planteado en el presupuesto para este 2026. El problema es que la producción no camina al mismo ritmo que han evolucionado los precios del petróleo. En el caso de los de referencia internacional, al momento hay un descenso de $1.30 en este momento. El de Europa cotiza en $105 y el de los Estados Unidos $93 cotizando al momento, con una bajada de más de $1 en este cierre de semana, Mario. Y vamos a retomar esta noticia que ya en su momento dimos, esta eventual descubrimiento de varios millones de combustible de supuestamente huachicol, como se le conoce.
1: Sí.
4: Al robo de combustible, ¿no? Allá por la zona de Guanajuato, una noticia que, pues, en su momento llamó mucho la atención. Resulta que la empresa, el grupo CIMSA, que es la empresa que opera esta terminal justamente allá en San José de Iturbide, emitió un comunicado durante los días posteriores al anuncio, señalando que tenían todos los permisos de almacenamiento de petrolíferos y pidiendo a la autoridad que revisara. De hecho, está bajo análisis todavía los permisos y la información.
1: Sí, está muy confuso. Aparentemente no había un detenido. Parece que ya, y sí, en fin, muy, muy extraño todo. Pues era una planta industrial. Lo comenzamos aquí desde que se dio a conocer la noticia. Muy difícilmente, una planta ilegal o hechiza. No, pues es un complejo industrial completamente donde estaba este combustible. Vamos a conversar con un especialista que es Gonzalo Monroy, consultor en políticas energéticas, director general de GNC. ¿Cómo estás, Gonzalo?
6: Querido Mario, querido Martín, muy buenos días.
1: A ver, ¿qué está pasando con estos millones de litros de combustible, en tu punto de vista?
6: Pues mira, en realidad todo parece indicar que fue una pifia, un error, una confusión de la autoridad. Ajá. Vemos hoy con mayor información que el delegado de la fiscalía ahí en Guanajuato, pues que simplemente parece que no hizo las cosas al pie de la letra. Se nos vendió una versión donde a partir de una pipa, literalmente que había sido detenida en el pasado mes de julio, habían sido las investigaciones hasta llegar.

0: Pues que Pemex es cliente de esta empresa.
1: No, ¿en serio?
2: Es correcto. De hecho, es ahí donde empiezan una serie de datos, de detalles, que contradecían rápidamente toda la versión oficial del gobierno. Cuando vemos, por ejemplo, que esto se hace el anuncio del decomiso el día 17, pero en realidad el operativo había sido del 4 al 10. Cuando se hace el anuncio, la planta, de hecho, ya estaba operando con total normalidad. Es una cosa donde hoy sabemos que el delegado pues había cometido una serie de pifias. La orden de cateo que tenía era con una empresa gas del noreste, y él fue justamente contra gas del noroeste, ahí precisamente en Guanajuato. Una serie de pifias que, bueno, derivan hoy...
1: Ajá. Que si había algún problema, pues era algo administrativo, básicamente.
2: Sí, una cosa que digo, se tiene que agarrar, demostrar que todo el combustible que llega ahí de empresas como Móvil, como Marathon, Shell y obviamente hasta el propio Pemex, pues simplemente dirimir cuánto es el combustible que está llegando a la terminal, que haya pagado completamente sus impuestos en la frontera, no se paga ningún impuesto en la terminal, y simplemente asegurar la licitud de todo este combustible.
1: ¡Qué cosa!
0: Dice la empresa, bueno, en este caso Grupo CIMSA, que administra esta terminal, Gonzalo, que tiene 30 años ya de vigencia, sus permisos, su operación en diferentes momentos en esta terminal allá en San José Iturbide.
2: Totalmente, como les mencionaba, es una planta que como tal, como la conocemos ya como terminal de almacenamiento, está desde 2017, es una terminal que ha sido inaugurada, bueno, en este caso por el presidente, ha tenido y han desfilado por ahí diferentes secretarios de energía, comisionados de la entonces Comisión Reguladora de Energía, diferentes funcionarios han estado ahí. Cuenta con sus permisos de almacenamiento, de servicios ferroviarios, y a ver, que déjame ser bien claro, que es donde yo probablemente veo la confusión, y es de que seguramente la autoridad debe haberle pedido a la terminal su permiso de importación. Pero déjame ser bien claro, la terminal no importa el combustible. Quien hace estos pedimentos de importación son sus clientes. Uh-huh. Ellos únicamente le rentan sus tanques, sus servicios, y pues simplemente ahí es donde la autoridad debe haber dicho, este combustible no viene a tu nombre, aquí algo raro está pasando.
1: Sí. Oye, además de el tema del huachicol que se ha destapado en los últimos años, el huachicol fiscal, el huachicol físico, ahora hay otro tema del cual has escrito, Gonzalo, sobre el fraude verde. La alteración del combustible por medio de etanol. ¿De qué se trata? Cuéntanos.
2: Claro que sí. Este es un tema que, curiosamente, deriva un poco de lo que pasó la semana pasada en San José Iturbide, donde nosotros veníamos justamente monitoreando a través precisamente de las crisis ambientales por ozono, justamente la existencia del etanol. Hay que recordarle al público que cuando el etanol, que es un oxigenante, se mezcla con la gasolina y esta se quema, se le pone a los autos y se quema, es un precursor del ozono. Esta es la razón que en su momento incluso la Secretaría de Medio Ambiente de la Ciudad de México, cuando Claudia Sheinbaum estaba al frente de ella, pues simplemente determinó de que por eso no podía meterse etanol a grandes megalópolis como la Ciudad de México, Monterrey o también Guadalajara. Así que obviamente cuando vemos ozono, muy probablemente estamos viendo etanol. Esto me llamó mucho la atención de nosotros cuando detectamos que el pasado 12 de septiembre había habido una crisis ambiental por ozono. No había pasado cerca de 12 años sin una de estas crisis y había aparecido por el lado de Hidalgo. Empezamos a rastrear y nos topamos precisamente con una investigación del 2024 del Departamento de Justicia norteamericano, donde había sanciones en etanol o con empresas relacionadas al etanol con el cártel Jalisco Nueva Generación y uno de sus integrantes, el tanque Iván Casarín. Es interesante porque cuando nos empezamos a arrastrar nos damos cuenta de los nexos que había con ingenios azucareros, que eso se relaciona precisamente a las refinerías hechizas o pirata o clandestinas que se habían encontrado en Tabasco y Coatzacoalcos. De pronto nos damos cuenta de que en realidad no solamente era robo de combustible, sino para maximizar el ilícito, lo mezclaban, lo cortaban, llamémoslo de alguna manera, con este etanol para venderlo. Obviamente esto todo empezó a tener sentido. Y en el colmo, yo te diría, de esta trama, aparece precisamente que desde hace algunos meses la Secretaría de Energía está revisando la norma NOM 016, que es

0: la calidad de combustibles para incrementar el uso del etanol en nuestro país, algo que no solamente va en contra de todos sus esfuerzos por combatir el combustible ilícito, simplemente le estaría abriendo el doble del boquete para poder introducir esa cantidad de combustible adulterado.
1: El etanol supongo que es mucho más barato.
0: Sí, para darles una idea, el litro del etanol está en cerca de 11 pesos, mucho derivado de los subsidios que tiene Estados Unidos y también incluso Brasil.
1: ¿Y tú al momento de estar usando tu automóvil no sientes gran cambio? ¿O sí?
2: ¿Te afecta?
0: Cuando está justamente al 5%, debería tener cierto nivel de normalidad. Ajá. Pero la norma que está impulsando la Secretaría de Energía es llevarlo hasta el 10%. Y aquí es donde empiezan los problemas. 96% de la flota vehicular del país no está diseñada para tomar ese nivel de etanol. Cuando hemos detectado, como les mencionaba, en el Valle de Toluca, ahí lo que empiezan es que, como no hay un control, es una actividad de adulteramiento, pues simplemente las primeras 5 o 6 tomas no hay nada, pero ya para la sexta, séptima, empiezas a sentir un cascabeleo, la gasolina generalmente te dura menos, obviamente afectando tu bolsillo, pero ya para la octava, novena, tu auto empieza a tener daños, que obviamente te van a salir mucho más caro al llevarlo a la reparación.
1: Vaya. No, bueno. Muy bien, Gonzalo, pues qué interesante todo lo que nos comentas esta mañana.
2: Una última cuestión, Gonzalo. Son 6-8 años ya prácticamente de esta estrategia de combate al robo de combustible. En una palabra, ¿dirías que ha sido un éxito o ha sido un fracaso?
0: Yo te diría de que son esfuerzos loables. No, yo te diría que son las intenciones correctas, pero son políticas de largo plazo. Okay. Detrás de todo ello es justamente un Estado de Derecho, ver justamente combatir el contrabando en las fronteras, pero también nuevamente hacer el trabajo en las carreteras que vemos diariamente este combustible ilegal.
2: Bien. Pues gracias. Bien.
1: Oye, había amenazas de Donald Trump para cerrar diésel. ¿Qué sabes al respecto?
0: Pues mira, fíjate, dentro de todo lo que está pasando en el país exactamente, estamos viendo esta consideración del presidente Trump, donde él quisiera cerrar la exportación del diésel, específicamente del diésel, obviamente con eso bajar los precios internos en Estados Unidos y ayudar a sobre todo a los estados agrícolas como Iowa, Montana, Nebraska y Ohio, obviamente incluso hasta Indiana. El gran problema es de que del otro lado le daría un daño irreparable a países petroleros, precisamente como Oklahoma y sobre todo a Texas. Obviamente aquí es donde está una gran pelea política entre los votos electorales de los estados agrícolas, va a ir ahí contra toda la fuerza económica de la industria petrolera norteamericana, la más grande del mundo. Aquí yo te puedo decir que no me parece que vaya a ser una medida como es el presidente Trump. Todas las industrias se han manifestado en contra de esta potencial moratoria, pero bueno, cosas más extrañas han pasado en esos últimos años.
1: No, y con Trump, ¿qué te digo? Bueno, Gonzalo, gracias.
2: Gracias, Gonzalo.
0: Claro que sí, querido Mario. Martín, muy buenos días.
1: Gracias. Bueno, Gonzalo Monroy, consultor en políticas energéticas, director general de GMC. Bueno, pues ya antes de concluir esta parte económico, financiera y corporativa, te comento, Martín Carmona, que Starbucks anunció ayer el cierre de 250 tiendas en Norteamérica, Estados Unidos y Canadá. Para reestructurar parte de, dice que son las tiendas que no le están aportando mucho, que están lejanas a la experiencia del cliente, que dan menos rentabilidad, 250, y es que quiere reestructurar pasivos por $1,000 millones. Este anuncio ya lo habían hecho hace un año aproximadamente, pero ayer se da este, además de algunos despidos y todo esto, pues son 250 tiendas en Estados Unidos, que representan un poquito de apenas el 1% de las 18,000 tiendas que tienen allá en Norteamérica. Fundamentalmente en Norteamérica, esto no afecta a México, así que no se preocupe, no te preocupes, Martín, puedes estar disfrutando de el costoso café de esta marca. Uno dice, con ese costo, ¿a poco están en problemas financieros? Al contrario, cada taza de café tiene una rentabilidad de, pues, no sé, de cuánto por ciento, pero es elevadísima, ¿no?
2: Sí, y yo creo que los hábitos de consumo, Mario, han llevado justamente a que esta empresa, pues no necesariamente tenga el mismo gusto de los consumidores que hace años, ¿no? Sí. Hoy te encuentras ofertas.
3: Antes era por novedad, ¿no?
2: Exacto. Sí. Hoy hay ofertas incluso aquí en la Ciudad de México, ¿no? De emprendedores, de jóvenes que ponen una cafetería, te venden buenos productos a un precio mayor.
3: Oye, he visto un boom, a ver si luego hacemos algo al respecto, de cafeterías mexicanas,
2: sí,
3: que están pululando por toda la ciudad y que le están yendo muy bien y que es buen café.
2: Sí,
3: y,
2: sí,
3: y
2: sí,
3: tienen esta parte también de comercio justo y bla, bla, bla. Bueno, no voy a dar nombres, cuadra, pero sí, una en cada cuadra.
4: Sí, claro.
3: Y tienen la sede en todos lados.
4: Exactamente.
3: En todos lados. ¿Sabes?
4: Muchas sedes.
3: Muchas
2: ¿sabes
3: sedes?
2: ¿Quién es, cuál es el efecto? Que muchos jóvenes que estudiaron gastronomía, que han estudiado, ajá, gastronomía, uh-huh, en los últimos años, han visto una cafetería como un proyecto para emprender, uh-huh, ¿no? Inviertes poco dinero para echar a andar el negocio y la atención de ellos,
3: sí,
2: es lo que hace la diferencia, claro, entre, uh-huh, ir a un lugar o a otro.
3: Y te dan tus puntos igual, y si sí, compras 10 cafés al otro, y venden buen pan, y venden a precios competitivos, exacto, a precios de oficina, oye.
4: Justos
3: es que no puedes
4: llegar
3: a una tienda de estas que acabamos ahí de mencionar y que te cobren 250 pesos por un cafecito chiquitito y cualquier otra cosa, pues es prohibitivo, ¿no? O sea, ¿verdad?
2: Lo haces
4: una
2: vez.
4: Últimamente la experiencia de Starbucks, que era la que comentaban, mucha gente no solamente va por el café, más bien ya no va por el café, sino por los productos extra que ofrecen y que incluso,
3: sí, pues sí,
4: lanzan preventas de, claro, algún termo especial o una taza. Se agotan en segundos y las ves en la reventa en precios exorbitantes.
3: Pues la otra vez estaba yo en una tienda departamental, un centro comercial más bien, donde hay esas cafeterías, no hay otra. Entonces fui a echar un café ahí y me senté junto a un señor que llegó, conectó su computadora, se puso a trabajar, sacó su termo con su propia bebida y unas donas de marca conocida de un osito. Y le valió. Y ahí estuvo.
2: Trabajando.
3: Pues sí, digo, aprovechar, claro, por lo menos de infraestructura que te ofrece, claro, la cafetería sin necesidad de gastar, ¿no? Sí, la verdad es que, sí, ya entiendo la moda y todo, y que a algunos les gustan los productos, está muy bien, pero me parece que sí hay una, pues es prohibitivo algunos
2: como
3: precios.
2: Que ya pasó la euforia del Starbucks, sí, ¿no?
3: Ya han surgido muchas
2: y ha llegado otras compañías también, de una canadiense por ahí anda ya, uh-huh, y algunas mexicanas que han,
3: sí, sido, la canadiense también está teniendo éxito. En el norte se veía mucho esa canadiense, uh-huh, que te dice
2: ya estaba ya
3: y ya en
2: y traen
3: en
2: un concepto de 24 horas abiertos,
3: sí,
2: uh-huh, ¿no?
3: Sí, sí, sí,
2: y viene también marcas mexicanas que han ido también abriéndose paso. Yo creo que lo mejor es la oferta y a, uh-huh, partir de ahí tú vas decidiendo,
4: por supuesto, siempre,
2: dónde consumes, uh-huh,
3: ¿no? Exactamente. Muy bien, gracias Martín.
2: Buenos días.
3: 7:48, regreso.
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7: León, León, ¿cómo estás? Qué gusto saludarte. Muy buenos días.
8: Querido Mario, ¿cómo estás? Buenos días.
7: Qué semana, ¿no? Qué semana. Ni por dónde empezarle. Oye, pues tiene mucho todo que ver, tanto la visita de Xi Jinping como los medios vetados y no vetados y todo este asunto y Naciones Unidas. ¿Por dónde le empezamos, León?
8: Pues yo creo que ahí hay quizá una intersección en esos dos primeros temas, la visita del hombre fuerte de China, Xi Jinping, y la prohibición de la presencia de medios de comunicación en la Casa Blanca, Mario, porque es de verdad orwelliano, ¿no? Lo que estamos viviendo, que justo cuando se recibe a este hombre con todos los honores, los medios de comunicación en Estados Unidos están en una franca batalla con el presidente de Estados Unidos, o más bien, debo ser preciso, exactamente al revés, porque los medios de comunicación han hecho su trabajo y el presidente de Estados Unidos está empecinado en actuar como si fuera el líder de China, censurando, bloqueando, amedrentando, una coyuntura, una situación orwelliana, impensable en otros momentos de la historia estadounidense. Y por supuesto te imaginarás en privado lo que pensará Xi Jinping de todo esto que está viviendo, ver a Trump burlándose de su antecesor Joe Biden ayer caminando por la Casa Blanca, pues debe pensar, este hombre es una víctima fácil para mi estrategia pragmática, ¿no? Es
7: decir, sí, claro, es increíble. Sí. No, y aparte increíble. La pompa en la que recibe a su amigo y no, es increíble. Oye, pero fíjate que dentro de todo, ya digamos, pasados algunos días de este asunto de los medios de comunicación, sí hay cosas que me dan mucha envidia, debo decir. Sí, sí, la verdad, León. La forma rápida en que actúa un contrapeso como el Poder Judicial en Estados Unidos, sí, es ejemplar. No tardó ni 12 horas el juez Kelly en un juez, por cierto, propuesto por Donald Trump, pero de inmediato, pum, ahí está, tiene que devolverse. Actuó rápido. Y otro tema que me da envidia y que yo me hubiera gustado ver en el López Obradorismo cuando eran ataques todos los días a la prensa, la unidad de los medios de comunicación.
8: Ah, claro, ¿no? Claro. Claro, eso es fundamental, lo platicaba yo ahí hace unos días en mi podcast en Boca de León, como pues compartía yo plenamente en ese momento lo que estás diciendo tú ahora, es decir, frente a los abusos del poder, frente al amedrentamiento del poder, frente a las agresiones del poder, pues los medios de comunicación, los periodistas, hablemos de periodismo, pues deben responder con solidaridad gremial, con defensa del oficio. Durante muchos años en Estados Unidos pues se han tragado estas agresiones los medios, y ahora pues como dices tú, respondieron con esa disciplina, retirándose de la cobertura presidencial y obligando a Trump a armar esta suerte de extrañísima y fallida televisión presidencial, sí, Trump, sí, sí, TV, Ya quisiéramos, francamente, que frente a esos 6 años de lo mismo en México, en la conferencia de prensa matutina, y lo vemos todavía un poco ahora, pues imagínate que hubiéramos tenido un poco de esa reacción, pero no. López Obrador agredía a propios extraños y el día siguiente los medios se presentaban ahí y lo cubrían como si no hubiera dicho nada.
7: Oye, ¿tú te imaginas a La Jornada sumándose al Reforma? No, digo, no, que diga, no, La Jornada, nosotros nos oponemos al ataque al Reforma, no, por ahí no va, señor presidente. Impensable. ¿No?
8: Impensable. Impensable, pero así habría que reaccionar, porque hay valores superiores cuando uno realmente ejerce el periodismo, que bueno, que quizás es un matiz absolutamente central. Hay matices, y no la propaganda, hay matices que cuentan más que el desacuerdo ideológico.
7: Exacto, ese es el punto. Hay cosas que están por encima de eso. Sí, claro. Sí, sí. Y por pues eso ves a Fox News sumándose a la causa de no formar pool, ¿no?
8: Pues sí, y eso es lo que se ha visto en Estados Unidos, y justamente un par de días después, en medio de esa batalla y del presidente de Estados Unidos lanzándose abiertamente contra una periodista en particular de la CNN, a la que maltrata de manera absolutamente inaceptable y deplorable, pues se recibe al líder de China, que debe decir, no, pues estoy en casa, qué maravilla. Aquí sí entienden mis métodos, mis modos. Claro, en China el asunto es mucho, digamos, es considerablemente peor. Me recuerda esa frase que creo que ya hemos repetido aquí alguna vez. Uh-huh. Está garantizada la libertad de expresión, lo que no está garantizada es la libertad después de la expresión, ¿no? Eso es lo que pasa en China. Pero pues en Estados Unidos es lo que quisiera Trump, francamente. Pero pues hay todavía una prensa, y como dices tú, hay un poder judicial también que ha logrado mantenerse frente al embate autoritario.
7: Totalmente, te insisto, un poder judicial con contradicciones, con todo, pero digo, un hombre propuesto por el propio Trump, el juez Timothy Kelly, que llaman 2 veces que dirime a favor de la cadena CNN, en este caso, por ejemplo, pero pues es finalmente defensa de la Constitución, de la primera enmienda, por supuesto. Oye, otro tema, me gustaría, lo que pasó en Nueva York, vimos el recibimiento a Netanyahu, en las calles vimos esta confrontación con Zoran Mamdani. ¿Quién iba a pensar, no? Que Zoran Mamdani, de hecho, fuera un alcalde de una de las ciudades más importantes de Nueva York, un hombre musulmán, nacido fuera, en fin, y con un personaje que se planta frente a las Naciones Unidas para explicar lo suyo, lo dejan vacío. ¿Qué escenas vimos? Pero lo voy a plantear de esta manera. ¿Qué mal representante de Israel y de la comunidad judía es el señor Netanyahu? O sea, ese es un gran problema.
8: Es un gran problema, y estoy absolutamente de acuerdo contigo, y además lo he pensado desde hace muchos, muchos años. Creo que le ha hecho un enorme daño al Estado de Israel, Netanyahu, y la derecha israelí que representa, y bueno, ni hablamos de lo que le ha hecho al pueblo judío, sobre todo en estos años. Estoy completamente de acuerdo contigo. Y el otro lado de esa moneda, que no es el otro lado de esa moneda, sino otra moneda, es que bueno, Naciones Unidas es un foro en donde puede hablar Netanyahu, y puede hablar también el líder iraní y declarar que pues no va a rendirse en su búsqueda de supuestas armas, digamos, energía nuclear con fines civiles, aunque pues el mundo entero sabe que los fines que buscan son completamente distintos. Así que bueno, a pesar de lo que diga el señor Milei y sus críticas a las estructuras metanacionales, yo creo que Naciones Unidas sigue teniendo un papel, incluso si fuera nada más simbólico, en donde pues se escuchan todas las voces, incluso las impresentables.
7: Fue interesante, ¿no? Esta asamblea, por todas estas cosas, ¿no? Y vemos
8: Delcy Rodríguez y Venezuela,
7: sí,
8: y demás,
7: qué cosa,
8: claro,
7: ¿no? Donde bueno, no queda claro nada tampoco, León, pues sí va a haber elecciones, ¿cuándo? Quién sabe, ¿no? Está como la negrita de mis amores, que siempre me dices que sí, pero nunca me dices cuándo, y entonces entonces queda claro que bueno, y con aparte el chavismo, pero ahora es un chavismo bajo la tutela de Donald Trump.
8: Sí, pues un chavismo en modo de supervivencia, que de pronto ha descubierto que no, pues no le importa tanto la soberanía de, de los recursos energéticos, fíjate que ya descubrieron que sí tienen la posibilidad, digamos, de pues nada más entregar básicamente toda la riqueza petrolera venezolana, sí, con tal de sobrevivir, y el cinismo de esta mujer, la presidenta interina espuria de Venezuela, Delcy Rodríguez, diciendo que pues ya el pueblo venezolano en su legendaria sabiduría, creo que es una frase parecida a la que usa, dirá cuando quiere elecciones. No, pues sí, ya ha dicho que quería elecciones, que quiso elecciones,
7: ya fue a las urnas,
8: ellos perdieron. Todo es un ejercicio de cinismo, pero validado por el gobierno de Estados Unidos, que lo que quiere es un cómplice, no quiere un gobierno independiente con los pies bien plantados sobre la tierra en Venezuela. Eso para mí está claro, a menos de que nos demuestren lo contrario organizando elecciones, pero yo lo veo muy lejano.
7: Oye, todo lo que estamos hablando, qué mal andamos, ¿no? Qué mal anda el mundo, León.
8: Pues sí, honestamente sí. Yo regreso siempre al horizonte de la democracia, Mario. Es decir, al mismo tiempo que hablamos de Trump en estos términos, el Partido Republicano está por los suelos. Yo creo que en unas semanas vamos a estar haciendo la crónica de una catástrofe para el Partido Republicano. Creo que van a perder Texas, que para los republicanos es, digamos, como una pesadilla de esas que te despiertas a las 2 de la mañana diciendo, no, espérate, perdimos Texas, y van a perder la Cámara de Representantes, y esto va a ser un repudio mayúsculo del trumpismo, y eso obligará a la presidencia trumpista a entrar en otro tono, quién sabe cuál sea, otro tono, porque en Estados Unidos pues se tienen que preocupar por la democracia, preocupación que no tiene el señor Xi Jinping. Él no tiene que preocuparse por la voluntad del pueblo chino.
7: Vaya, pues, León, qué gusto conversar contigo.
8: Como siempre, Mario, un abrazo muy grande igualmente.
7: Gracias, que te vaya muy bien. León Krause, colaborador de Enfoque Nuestros Ojos allá en Estados Unidos. Oiga, bueno, buscando paralelismos con lo que sucede en México, también en un proceso electoral ya encaminado rumbo al 2027, elecciones intermedias, donde el oficialismo se juega mucho, se juega la mayoría en ambas cámaras, etcétera, etcétera, 17 gubernaturas. Y uno dice, bueno, es que la pelea interna y que el PT que se pone precio y que el Partido Verde que asegura gubernaturas aquí y allá, y entonces Morena, ¿cómo queda? Y la ruptura. Y la oposición, cero la oposición. Uno puede estar muy concentrado en los conflictos que tiene el partido en el gobierno con sus aliados, y la oposición no ha sido capaz de aprovechar nada. Se han quedado en el discurso de narcopolíticos, narcocriminales, y hasta ahí. No les da para más, no les da para más. 8:04 a.m.
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9: De la mañana con 4 minutos, 15 grados la temperatura en la Ciudad de México. En entrevista para Enfoque, Isidoro Vicario, abogado de los padres de los normalistas desaparecidos de Ayotzinapa, lamentó la falta de información por parte del gobierno con relación a la línea de investigación sobre la actuación del ejército en la desaparición de los estudiantes.
10: Las autoridades no informaron cómo va el tema de la línea que tiene que ver con el ejército, ¿no? Cómo van los trámites del regreso del GIEI, que han estado poniendo sobre la mesa los padres y madres, ¿no? El tema de las extradiciones están pendientes. Se ganó un amparo que interpusieron los padres en el 2023 y que en ese amparo ordena a la SEDENA entregar los 853 folios a la COBAD y al GIEI, ¿no? Por eso ahora no podemos hacer caso de la recomendación emitida de la CNDH en decir de que el ejército no tuvo nada que ver en el caso Ayotzinapa.
9: Este domingo, en el Zócalo de la Ciudad de México, la presidenta Claudia Sheinbaum realizará un informe de rendición de cuentas con motivo de los 2 años de su administración. En Morelos fue detenido un sujeto identificado como Luis Alberto, relacionado con una célula delictiva vinculada al cobro de extorsiones a comerciantes de Cuautla. Tras operativos en Mazatlán, Sinaloa, fueron capturados 8 presuntos integrantes de un grupo delictivo. Se aseguró un arsenal y más de 400 pastillas de fentanilo. Recuerde, las drogas matan. De nueva cuenta, el huracán Polo se intensificó a categoría 5. Causa lluvias muy fuertes en regiones de Jalisco, de Sinaloa y de Nayarit, fuertes en Colima y también en zonas de Michoacán y de Baja California Sur. El IMSS separó del cargo al conductor de una ambulancia del instituto involucrada en un accidente vial en la colonia Nueva Santa María de la alcaldía Azcapotzalco, quien en aparente estado de ebriedad atropelló a una persona y chocó contra varios vehículos. Este sujeto se encuentra a disposición del Ministerio Público. Por último, le informo en materia internacional que el estado de Alabama, en Estados Unidos, llevará a juicio a la red social china TikTok para examinar si la plataforma agravó la crisis de salud mental juvenil y usó prácticas engañosas. Es el primer caso contra esta empresa que llega a juicio y el cual iniciará el próximo lunes. Son las 8 de la mañana con 7 minutos. La temperatura en la Ciudad de México es de 15 grados. Se pronostica una tarde calurosa con una temperatura máxima de hasta 27 grados. Continuamos con más en Enfoque con Mario González.

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18: Xi Jinping recibido en Washington por la Casa Blanca con bombo y platillo en una gran visita con cena incluida en respuesta a la que realizó en mayo el presidente Donald Trump, de la cual creo que se quedó muy, muy impresionado y entonces quería un poco responder. No le alcanzó para tener el salón de baile de la Casa Blanca listo, pero sí hubo una cena con todos los grandes capitales y de los hombres de la industria de la inteligencia artificial y de las plataformas digitales presentes, entre otros. Bueno, voy a conversar de todo esto con el embajador Sergio Lei, ex embajador de México en China, miembro del Consejo Asesor Empresarial de APEC. Embajador, qué gusto saludarte, bienvenido.
19: ¿Qué tal, Mario? ¿Cómo estás? Muy buenos días.
18: ¿Cómo viste el acercamiento entre estas, bueno, las dos grandes potencias?
19: Bueno, yo creo que fue muy importante porque, pues, indudablemente que las dos grandes potencias necesitan tener un diálogo. Creo que este acercamiento ha sido realmente importante porque además hay muchos temas en los que tienen que ponerse de acuerdo. Uno de los grandes temas, sin duda, y que se ha estado poniendo sobre las plataformas en todo momento, pues ha sido el de la inteligencia artificial. En la inteligencia artificial necesitamos absolutamente tener patrones que puedan tener un control sobre ella. Creo que los aproches que se han dado ahí pues son bastante alarmantes porque hay un crecimiento desmesurado que efectivamente, como lo han dicho algunos de los grandes líderes de estas plataformas, pueden en un momento dado tomar la delantera y hacer que tomen las decisiones por ellas mismas sin que intervenga aquí el ser humano. Creo que esto, a pesar de que los enfoques y los aproches con respecto a cómo controlar la inteligencia artificial en ambas potencias son diferentes.
18: Sí.
19: Pero yo creo que es importante que este sea un tema que deben de las dos potencias, me refiero porque las dos potencias son las que tienen la gran delantera en este aspecto. Yo creo que sin tener aquí una en la mano pues algunos elementos que me pudieran justificar todo esto, pero yo diría que China ha tomado la delantera aspecto.
18: No, totalmente. Pero
19: China, por otra parte, ha tomado la delantera, pero con un control muy férreo sobre la inteligencia artificial. Y esto contrasta con lo que sucede en esta parte del mundo, en el cual el aproche hacia la inteligencia artificial ha sido pues una competencia entre las empresas que estén desarrollando este instrumento, que en un momento dado puede ser de gran valía para el desarrollo de la humanidad, pero también puede ser una arma de dos filos y una arma de lo más peligroso.
18: Sí, lo que propone el presidente, el líder chino, es la inteligencia artificial siempre bajo el control humano. No sabemos cómo aplicar esto en el terreno. Quizás es algo así como siempre tener a la mano el botón de pánico, ¿no? El botón de autodestrucción para poder activarlo cuando se esté pasando la inteligencia. Algo así, supongo, ¿no?
19: Hay otros aspectos ahí. No soy especialista en inteligencia artificial.
18: No, ni por yo, supuesto, evidentemente.
19: Pero sí, lo he visto y lo he estudiado desde el punto de vista de las aplicaciones que está haciendo China en cuanto a la inteligencia artificial. Yo creo que lo que ha avanzado mucho China y ha sido en la aplicación de la inteligencia artificial para la manufactura.
18: Ajá.
19: Y esto pues le ha dado una gran superventaja en cuanto a los precios del producto terminado. He tenido la oportunidad de visitar varias fábricas en las cuales han utilizado la inteligencia artificial. Una de las grandes fábricas, la fábrica más moderna tal vez para la fabricación de automóviles, que está en Pekín, esta fábrica, pues la fabricación de un automóvil está hecha pues realmente por 10 personas, que son las que controlan los aparatos no los aparatos, sino los robots, porque son unas gigantescas máquinas. Robots son unas gigantescas máquinas que están controladas precisamente por la inteligencia artificial, y lo que hace el ser humano y los técnicos allí, que están son técnicos absolutamente muy bien pagados, es controlar que precisamente la inteligencia artificial esté haciendo su trabajo. Sí. En cuanto al desarrollo de todo el proceso de manufactura. Es verdaderamente impresionante,
18: claro,
19: lo que se puede ver ahí. Y claro, ¿por qué China ha hecho este aproche hacia la inteligencia artificial? Pues precisamente porque tienen problema de envejecimiento de su población, que en un momento dado pues puede darle problemas y dolores de cabeza en cuanto a que no tendrán fuerza de trabajo suficiente para la manufactura. Por lo tanto, han hecho de la inteligencia artificial esa herramienta que necesitan para su desarrollo, un desarrollo que todos esperaríamos, o toda la sociedad esperaría.
18: Y que está insertada en todas las áreas, la militar, la comercial, absolutamente todo. Y ese es el otro gran tema, es decir, cuando estamos hablando de los grandes problemas de la humanidad hoy por hoy, las guerras, las dos grandes guerras que se están disputando,
20: pues la participación o las decisiones que se tomen en estos dos grandes potencias, China y Estados Unidos, son determinantes, ¿no? Ya sea el conflicto en Medio Oriente, donde el combustible pues es fundamental para la producción del mundo entero, o como también está sucediendo entre Rusia y Ucrania, ¿no? Por eso es tan importante el encuentro. Una especie de multipolaridad, pero con dos actores muy, muy notables por su poder específico económico y militar, embajador.
19: Efectivamente, y yo creo que muchos analistas comparan esto como con la Guerra Fría. Uh-huh. Y yo creo que es una comparación sumamente burda, una comparación tonta, porque de ninguna manera, en ningún momento, la Unión Soviética tenía esa... vamos a decir integración manufacturera con Estados Unidos. La Unión Soviética no le vendía nada a Estados Unidos, y Estados Unidos no le vendía casi nada a la Unión Soviética. Entonces si había un conflicto entre las dos superpotencias, pues podría pasar desapercibido. Y claro, ahí hubo el problema de que el desarrollo de las armas de destrucción masiva pues era incontrolable, y qué bueno que se llegó a acuerdos, que yo creo que esto sí podría ser un ejemplo de lo que sucedió en la Guerra Fría en cuanto al control de las armas de destrucción masiva, para que sea la base de lo que pudiera ser el diálogo en cuanto a lo que pudiera resultar en el diálogo para el control de el desarrollo de la inteligencia artificial.
20: Vaya, pues qué interesante, embajador. Le agradezco mucho por estar con nosotros en esta mañana.
19: Con muchísimo gusto, Mario, a tus órdenes.
20: Gracias.
19: Y un saludo cariñoso para toda la audiencia que nos está escuchando.
20: Gracias al embajador Sergio Ley, ex embajador de México en China y miembro del Consejo Asesor Empresarial de APEC. Algo está pasando esta mañana del otro lado del mundo, en Irlanda. ¿Qué está pasando, Fabiola?
21: Este viernes, Mario, editorial de Enfoque, se cumplen 50 años de la formación de la banda irlandesa U2, que está siendo un acontecimiento.
20: 50
21: años, medio siglo.
20: Sí, totalmente.
21: Un acontecimiento que está siendo muy comentado en estos momentos en las redes sociales. Fue un 25 de septiembre de 1976, cuando el baterista de esta icónica banda, Larry Mullen Jr., uh-huh, en ese entonces tenía 14 años, colocó en el tablón de anuncios de su escuela secundaria en Dublín una nota en la que buscaba músicos para formar una banda. Y quienes acudieron a la cita fueron Paul David Hewson, mejor conocido como Bono, tenía 16 años, mira, quien es el vocalista de U2, Dave Howell Evans, The Edge, el guitarrista, tecladista y corista, tenía 15 años, y también el de 15 años, el bajista Adam Clayton. Primero se llamaron Feedback, luego Hype y finalmente U2, y lo que sigue, ya sabemos, es historia. Medio siglo después, 50 años, U2 ha vendido 170 millones de discos, cuenta con 22 premios Grammy, desde el 2005 forman parte del Salón de la Fama del Rock and Roll, y esta banda se ubica en el puesto número 22 de la lista de los mejores artistas de todos los tiempos de la revista Rolling Stone. En estos momentos, en Irlanda, U2 está dando un concierto en su antiguo colegio,
20: donde pegaron el cartel de Se Busca,
21: donde se formaron en el Mount Temple Comprehensive School de Dublín, para celebrar estos 50 años de formación de U2, Mario.
20: Oye, ¿y qué estamos escuchando, Fabiola?
21: Estamos escuchando, es que este marco anunció que su nuevo disco de estudio U2, el número 16 de su carrera, se titula Carnaval de Luz, así en español, Carnaval de Luz, saldrá el 13 de noviembre, e incluye colaboraciones con Brian Eno, se hace una mención a Rosalía, y también con la recién fallecida Dolly Parton. Esta Mira. Canción que estamos escuchando se llama Silencio, es el primer sencillo. Y fue grabado el video, nada más y nada menos, que en el emblemático Salón Los Ángeles de la Colonia Guerrero, de aquí de la Ciudad de México, en mayo pasado, cuando estuvieron en la capital del país.
20: ¡Qué maravilla! ¡Vámonos con U2!

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4: Iván González, ¿cómo estás? Qué gusto saludarte.
5: Igualmente, Mario, y a nuestros amigos de Enfoque Noticias. Oye, y como decíamos, cuántas cosas hemos visto y seguimos viendo en la flamante Asamblea General de la ONU, como para hacer una serie cómica, si no es que trágica. Y fíjate que muy pocas veces, Mario, puedo coincidir, o podremos coincidir, con el presidente argentino Javier Milei, pero creo que resumió muy bien lo que es la ONU. Vamos a escucharlo.
6: Esto es, se convirtió en una organización inútil, que solo sirve para alimentar a una casta de parásitos fatalmente arrogantes, disfrazados de burócratas bien intencionados.
5: Bueno, Mario,
4: coincido con él.
5: Sí, verdad, totalmente. Y es que si uno se pone a medir a la ONU por lo que ha hecho en contra de los bombardeos, Mario, de Netanyahu, de Putin o del mismísimo Trump, pues creo que les acomoda muy bien el epíteto de Milei, ¿no? O sea, pues... parece una sarta de inútiles, pero la verdad es lo que parece, ¿no?
4: Sí.
5: Oye, Mario, y hablando de Trump, ¿qué tal la no respuesta que le dio la presidenta Claudia Sheinbaum? Creo que ahora sí sacó un 10 la presidenta. Vamos a escucharla.
7: Yo podría decir, es muy difícil vivir junto a un país que tiene un nivel tan alto de consumo de drogas ilícitas. O podría decir, es muy difícil vivir junto a un país que tiene tanta producción de armas. Pero no lo voy a decir. No lo voy a decir. Porque tenemos buena relación con el presidente Trump y el gobierno de los Estados Unidos.
5: O sea, me estás
4: estuvo
5: oyendo.
4: Buena,
5: inútil.
4: Estuvo buena, ¿no? Me parece que tardó mucho esa postura, así, esa ironía para salir, pero salió.
5: Creo que es la mejor manera, ¿eh? Así un
4: sí,
5: poco...
4: claro, sí. ¿No?
5: Sí. Sí, sí, sí. Oye, Mario, y bueno, recordarás esa frase de Joaquín Sabina: la cama es un ring de boxeo, ¿no? Y al menos así parece en la Unión Libre Cuatroteísta: jalones de cabello, manitas de puerco, zapes, de todo se vale cuando se trata de preservar esa flamante unión, ¿no? Y bueno, así. Primero, el coordinador de los diputados del PT, Reginaldo Sandoval. Vamos a escucharlo.
8: Digamos, como dicen los abogados, cediendo sin conceder, que no nos da para ganar una gubernatura, pero sí nos da para hacer perder hasta 7, 8, hasta 12. O sea, que deben leer del otro lado.
5: ¡Tómala!
4: ¿Tanto así? ¿Tanto?
5: Se vale sobar.
4: Hasta 12 gubernaturas. No podemos ganar ni una, pero sí hacer perder, ¿no? Pues sí.
5: Oye, ¿pero qué
4: o sea, más te vale tenerme de amigo que de enemigo.
5: Sí, ¿no? Sí. Oye, ¿qué tal el descontón que le aplicó Ricardo Monreal? Así estuvo.
9: Yo no creo que el PT vaya a poder influir en la pérdida de 12 gubernaturas. No creo que le asista la fuerza suficiente, no lo minimizo ni lo disminuyo.
5: O sea, no te minimizo, pero qué chiquitito eres. No,
4: ¿no? Te minimizo, che enano.
5: Sí, totalmente. Oye, y el que también se quería hacer chiquitito, pero para escapar de la prensa, fue el senador morenista Adán Augusto López. Vamos a escuchar el momento.
10: Entonces, su voz sí tiene, pues, interés en la opinión pública.
11: No, hombre. Yo soy una gente que no acostumbra a hacer comentarios políticos y dar declaraciones.
10: Pero cuando nos declaró, por ejemplo, que Andrés López Beltrán sí iba a ganar en caballo de Hacienda, esa vez hizo
11: porque
10: declaración.
11: Me agarraron en mis 5 minutos de
10: declaracionitis.
11: Ajá, sino con mucho
10: pero
11: gusto.
10: De repente no quiere decir...
5: Bueno, Mario.
4: Qué cínico, ¿no? Sí. La neta. La verdad. A ver, un hombre que vive de la política, que hace política, que está metido hasta las tripas sucias de la política. No hago declaraciones políticas. No, espérame.
5: Pues yo creo que es que los tiempos de Dios son perfectos, Mario. Porque mira, fíjate, porque afortunadamente para él siempre lo agarran en esos 5 minutos, siempre que lo agarran 5 minutos, es en los 5 minutos que él quiere decir algo, ¿no?
4: Ah,
5: algo
4: para su conveniencia. Le agarran los 5 minutos del día en donde sí.
5: Sí, sí, qué afortunado es, ¿no?
4: Sí, sí. Le llega el micrófono justo. Justo en el momento. Ay, mira, justo ahorita quería hablar.
5: Sí. Oye, Mario, ¿y qué tal la senadora morenista Lila Margarita Valdés al tratar de justificar, no sé yo a quién, pero por la tragedia de los 5 bebés que fallecieron en un hospital del IMSS ahí en Durango? Y aquí lo que dijo ella.
12: Se empezaron las conductas políticas neoliberales a contratar gente extraña a la clínica, al Seguro Social, a hacer la limpieza y el aseo. Nunca estuve de acuerdo, ¿eh?
13: Los subrogados,
12: el famoso outsourcing. En el Seguro Social, cuando yo estaba ejerciendo, era una mística la limpieza, el aseo, donde los compañeros tenían un compromiso de no haber una manchita de nada. Ahora son otras compañías las que hacen el aseo y ya no sabe uno cómo lo hacen. Esa puede ser una de las muchas causas por las cuales las bacterias, los microbios, como la gente les dice, pueden estar ahí dentro.
5: Pues solo nos faltaba eso, Mario, las bacterias neoliberales, ¿no?
4: No, pues es que si es por los subrogados, no, la culpa es de Felipe Calderón.
5: Sí, por supuesto, ¿no?
4: No, con la subrogación y, sí. Y de Fox, ahí empezó las subrogaciones, ¿no? Yo creo que sí.
5: ¿Pero
4: el responsable de la guardería ABC, con la muerte de tantos niños allá en Hermosillo, Sonora, en 2009, te recordarás.
5: Sí, claro.
4: Y responsable de estos 5 bebés también, ¿no? Sí. ¿Cuánto tiempo lleva la administración actual, digamos, la cuarta transformación?
5: Pues creo que 8 años, ¿no?
4: 8 años, sí. Pero cómo afectó el neoliberalismo, ¿no?
5: Sí, no, en 8 años no...
4: No han podido quitar a los subrogados.
5: Qué raro, ¿no? Pero bueno, pues, ¿cómo ves? Las bacterias neoliberales son los
4: siguientes. Sí,
5: ¿no?
4: Sí, no.
5: Oye, Mario, y bueno, finalmente quien se llevó la semana por segunda vez consecutiva fue Alex Syntek, con esta composición que hizo tras la ola de críticas por su desliz en la alcaldía Benito Juárez en la ceremonia del grito. Así estuvo su composición.
13: De la inteligencia artificial, ella tiene la respuesta. ¡Los amo! Bumpy, bu bu bam bam, the groovy bumpy. Sí, estoy desequilibrado mental, estoy loco. Bumpy, bu bu bam bam, igual que Dalí estaba loco. Picasso estaba loco. Frida Kahlo estaba loca. Copérnico estaba loco. ¿Quién era el otro? Arquímedes estaba loco. Jesucristo estaba loco. La Virgen de Guadalupe estaba loca. Benito Juárez estaba loco.
5: Bueno, Mario, pues a monetizar, se ha dicho, creo que le ha ido mejor con esta canción que con sus conciertos, Mario. Y precisamente acaba de estrenar una canción, Mario, Mazepum, nada más y nada menos que una especie de reggaetón. Fíjate, los reggaetones que tanto él había criticado, bueno, ahora acaba de estrenar uno en colaboración con Moncho Chavea. La verdad está buena, está simpática.
4: Es reggaetón, pero no es de Alex Syntek, obviamente.
5: No,
4: él dijo que no va a ser, pero odia el reggaetón.
5: Pero pues bueno, ahí está un reggaetón en donde él participa, ¿no? Mira. Está ahorita, se acaba de estrenar.
4: Fíjate que ayer, hablando del reggaetón, porque él lo que dice, no, me piden reggaetón, yo odio el reggaetón. Y de ahí, pues, todo lo que ha venido, ¿no? Esta comparación que se hace con grandes genios de la historia. Él se siente un genio, eso me preocupa. Ayer oía a Drexler, este gran Jorge Drexler, el gran cantautor uruguayo, hacer una reflexión sobre el reggaetón bien interesante, musical, de un tipo que yo podría considerar, no sé si genio, pero un extraordinario músico, conocedor de la música. Y hablaba de el ritmo del reggaetón. Me decía, yo admiro el ritmo del reggaetón, es el parecido al de la milonga, tiene los mismos tiempos. Cualquier milonga encaja en un reggaetón porque tiene esos ritmos ancestrales que antes eran considerados allá por el siglo XIX como los ritmos del diablo. Y estas comparsas que tiene son extraordinarias. Y mira, un tipo tan conocedor que nunca ha hecho un reggaetón, no creo que lo vaya a hacer Jorge Drexler, pero que admira el reggaetón por el ritmo, ¿eh? No por lo que diga o no diga la letra, eso es otra cosa. Interesante, hay que ver, hay que escuchar, ¿no? Para diferentes opiniones.
5: Sí, por ejemplo, también alguna vez se declaró Joaquín Sabina, un gran letrista, por supuesto, que admiraba a Eminem por sus letras, ¿no?
4: Sí, no, bueno, entonces, sí, las letras de Eminem son muy poderosas también.
5: O sea, no se puede satanizar así nada más, ¿no?
4: Muy bien. Gracias, Iván.
5: Un abrazo.
4: Hasta el próximo viernes.

0: móviles ante lo que está pasando.
1: El señor Mario Hernández también nos escribe a nuestro número de WhatsApp 5585-775574 y nos cuenta una lamentable experiencia que él fue víctima de un fraude para tramitar su pasaporte a través de páginas, por supuesto, falsas de la Secretaría de Relaciones Exteriores. Tenga mucho, mucho cuidado con este tema.
0: Que te piden dinero ya por adelantado, pues no.
1: Exactamente, cual, que primero él quería tramitar su pasaporte por 3 años, se lo condicionaron a que fuera el de 10 años, hizo el depósito y después le cobraron, le pidieron otro depósito por supuestos trámites relacionados con el trámite del pasaporte. Sí, me di cuenta lamentablemente que había caído en una estafa y pues sí, ojalá que las autoridades hagan algo al respecto y puedan dar de baja a estas páginas fraudulentas.
0: Bueno, déjeme, también había uno sobre Netanyahu y el comentario que estaban haciendo con León Krause por ahí, creo que están, a ver, dice Netanyahu haciéndole daño al pueblo judío, palestino, ¿por qué hacen eso? Dice que hace corajes al escuchar lo que estábamos diciendo. No se puede oír ningún medio de comunicación sin que uno haga corajes. No hagas corajes, no, es la primera recomendación. Oigo, bueno, varias, Netanyahu está en el poder porque el pueblo israelita es así, no al revés, igual Trump. Está en el poder porque Estados Unidos es así, no al revés. El 63% de los judíos en Estados Unidos rechaza el sionismo. Yo sé, ahí está, tú mismo te estás respondiendo. Yo sé que la mayoría de los judíos en México son sionistas. Bueno, no conozco una encuesta al respecto, me gustaría conocerla. Si no fuera así, se pronunciarían en contra de Israel como comunidad. Y hay judíos en Irán, no son perseguidos. Al contrario, Israel bombardeó una sinagoga en Irán. Y qué bueno que Starbucks... bueno, es otro tema. A ver, sobre el tema, es un tema muy complicado, el de... Israel, Palestina en este caso, y Irán y el pueblo árabe. Yo lo que te puedo decir, de mi punto de vista, y lo que le expresaba a León Krause y él coincidía, es que el peor embajador del pueblo israelí y del pueblo judío es Netanyahu. Netanyahu representa a una muy pequeña parte del pueblo israelí, a una parte de ultraderecha que se quistó en el poder y ahí se mantiene. Representa a esa clase, una clase muy religiosa, muy de derecha, muy identificada con el ortodoxismo judío. Ahora, no representa al todo el pueblo israelí, no lo representa. Ha habido expresiones de israelíes en todo el mundo, en Israel también, en contra de lo que está haciendo Benjamín Netanyahu en Palestina y en otras partes del mundo. No, yo no coincido en que todo el pueblo israelí sea así, sea sionista, me parece que no, me parece que faltamos a la verdad si decimos una afirmación como tal. Es como decir que en México todos somos del PAN o somos de la Cuarta Transformación. No, no, hay una mitad de la población que no lo es. Entonces no podemos generalizar. Yo creo que ahí está. Y dentro de la Cuarta Transformación hay distintos matices. Dentro del panismo los hay también. Lo mismo sucede allá. Entonces no me atrevo a decir que todo el mundo apoya a Benjamín Netanyahu, para nada. Cuando comenzó la guerra estaba a punto de perder el poder, ya no podía con él, se aferró con la guerra y bueno, por eso lo decimos de esa manera.
1: También nos escriben en nuestro WhatsApp el señor Gabriel respecto a tu opinión sobre la conferencia matutina de la presidenta Claudia Sheinbaum. Nos dice el señor Gabriel, es un show en primera instancia y va dirigido a los simpatizantes de su propio partido político y tratando de convencer al resto de la sociedad de que el gobierno está cerca de la ciudadanía. Fernando del Moral también nos escribe al respecto. Dice, en la mañanera es el cordón umbilical entre el abuelo y la nieta.
0: Sí, a ver, sobre el tema de la mañanera, del show o no show, del show, bueno, fuera. No, es un show que no divierte. En todo caso, ¿no? Que no da, o sea, no, le digo, yo creo que de esta, hoy está en Tabasco la presidenta, en esta semana yo retomaría lo que Iván en el desfoque puso hace un momento, esta palabra que tuvo sobre Estados Unidos, de que yo no voy a decir que estamos frente al país, no lo voy a decir, lo dijo, ¿no? Esa fue la frase de la semana. Esa frase la pudo haber encapsulado en cualquier otro lado, no en un ejercicio diario de mañanera, de esto que ya se ha vuelto tedioso, que a ella me parece se le ve tediosa, no reacciona, reacciona tarde ante los temas, no impone agenda, bueno, ya dije lo que dije, pero bueno, dice, sí, un show para sus seguidores que no termina de serlo. 8:41, gracias por participar, de verdad que puntos de vista muy interesantes.
1: La señora Dulce te manda saludos, Javier Trejo Garay.
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0: Adelante, Javier.
3: Seguro aficionada a Doña Dulce de la NFL, como debe de ser. Bueno, nada más comentar, por cierto, de lo relevante es que apenas hace unos minutos terminó ya la calificación o clasificación para el Gran Premio de Azerbaiyán, circuito de Bakú, donde George Russell se llevó finalmente la pole, anduvo muy fuerte, muy sólido, fue más rápido en la 1, en la 2,

0: En la práctica 3 ya no le alcanzó, fue Max Verstappen, que irónicamente cayó hasta el octavo sitio para la carrera del día de mañana. Ojo, la carrera es mañana sábado, no el domingo. Mientras que Checo anduvo fuerte en la práctica 1, 2 y 3, de hecho, en la práctica 2 terminó 13, en la práctica, la última, antes de la clasificación, terminó 16, lo cual sugería que podría alcanzar la Q2, algo que no logró, se quedó en la posición 20, aunque va a alargar posición 19 por una sanción a Kimi Antonelli. Bueno, gran premio de Azerbaiyán. Se acerca ya la etapa final también de la Fórmula 1. Otros temas para comentar, hablando de la Liga MX. Bueno, le cuento que hoy arranca otra jornada más. Sí, hay fecha FIFA, pero en México ya sabe cómo nos las gastamos. No me importa que haya fecha FIFA, aquí la Liga MX continúa. Por eso hay dos partidos. Uno de ellos suena bastante atractivo. Atlante, que va contra Rayados de Monterrey en el Estadio Banorte. Ese es uno de los duelos interesantes. También para mañana hay duelos como el de Cruz Azul contra Toluca. Está bueno, ¿eh? Está bueno el 1-3 este partido. Varios jugadores, tanto de Cruz Azul como de Toluca, no están porque acudieron al llamado de su selección. Chivas va contra Querétaro, también mañana por la noche, a las 9 de la noche, mañana sábado. Y Tigres va contra Puebla. Para el domingo, 3 partidos. Pumas contra San Luis. Pumas a las 12 del mediodía, enfrentando al equipo de el San Luis, León Juárez. Y el último partido de la jornada, domingo por la noche, será entre Necaxa y América. ¿No les parece muy tarde, domingo, 9 de la noche, un partido?
1: Nunca es tarde, nunca es tarde, Javier. No,
0: es muy tarde. En Aguascalientes este partido termina a las 11 de la noche el partido.
1: ¿Lo vas a ver?
0: No.
1: ¿Entonces para qué te quejas?
0: Lo pienso por los mis amigos hidrocálidos.
1: Ah, bueno.
0: Vas al estadio.
1: Sí.
0: Sales a las 11. El Estadio Victoria, no sé qué tan complejo sea para salir, ¿no? Como el Estadio Banorte. Al día siguiente, la gente trabaja.
1: No sé, Javier. Oye, andan tú y Martín Carmona en un plan de que yo no sé qué. Se enoja Martín Carmona porque el IEPN hace una recolección a la hora que él no puede ir. Bueno, que tú te enojas porque el partido es muy tarde, que no vas a ver.
0: No me enojo porque no lo pienso ver, pero pienso en la gente que sí lo va a ver. Y que ya es bastante tarde para un domingo. Bueno, también destacar que hay partidos interesantes para esta semana dentro del fútbol americano profesional de la NFL. Ya arrancó la semana 3. Ayer fue apaleado el equipo de Green Bay. Si imagínense cómo está Green Bay. Si Atlanta está tan mal como está, para que Green Bay haya perdido con Atlanta, pues imagínense.
1: No, bueno.
0: El duelo más atractivo, por lo que representa, es el de el equipo de los Cuervos de Baltimore enfrentando a los Vaqueros de Dallas. Este partido va a ser el domingo en Brasil, en Río de Janeiro. En Maracaná se va a jugar este partido. Resulta con que...
1: Y lleno va a estar.
0: Sí, sí, sí, sí, hay mucha afición.
1: Sí,
0: hay mucha afición para el equipo de los Vaqueros de Dallas. Resulta con que Jerry Jones, propietario de los Vaqueros de Dallas, tiene, como ustedes pueden imaginarlo, un montón de negocios. Uno de sus negocios es que tiene agencias de autos. Tiene centenares de agencias de autos en Brasil. En Brasil, así que bueno, Brasil es un lugar muy importante para él en el términos de su negocio. Y bueno, dijo que vayan mis Vaqueros para jugar este partido contra Baltimore. Baltimore viene a ser sorprendido por los Santos de Nueva Orleans el domingo pasado. Raiders, que también tiene una gran base de aficionados en México, va justamente contra los Santos este fin de semana. Este partido puede ser bien interesante, ¿eh? Raiders con marca de 2 ganados, 0 perdidos, y enfrenta a los Saints, que vienen de ganarle a Baltimore. Domingo por la noche, el partido entre los Broncos, que van a enfrentar a los Rams el domingo por la noche, ese partido para cerrar la jornada dominical. Y nada más comentar, Mario, amigos de Enfoque, que recordemos que este fin de semana se va a disputar el Mundial de Ruta, donde el mexicano Isaac del Toro pretende, ojalá que le vaya muy bien, ganar. Es el principal favorito para ganar en esta modalidad y estaremos pendientes de lo que pase. Además de él está Eric Cadena, otro mexicano que va a participar también en este Mundial de Ruta. Son pues más de 160 kilómetros en esta carrera que se va a llevar a cabo en Montreal. Mario, amigos de Enfoque, lo más importante es la información deportiva.
1: Gracias, Javier.
0: Buen día.
1: Que tengas buenos días. Vamos a la pausa, regresamos.
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1: Ocho de la mañana, 48 minutos, ya está Memo Lira aquí en los estudios. ¿Cómo estás, Memo?
15: Hola, Mario, ¿cómo estás? Me da mucho gusto estar aquí.
1: Una gran invitada. Una invitada de lujo. Déjame poner contexto. El próximo 29 de este mes de septiembre vamos a llevar a cabo el foro de NRM Comunicaciones sobre medio ambiente, sostenibilidad, economía circular, entre otras cosas. Ya le hemos estado dando pues mucho contexto al tema. Eso será ya el viernes. Acto seguido viene la Fórmula 1 en la Ciudad de México, el gran premio de la Fórmula 1. ¿Y qué tiene que ver una cosa con la otra? Pues tiene mucho que ver, aunque no lo sepamos. La Fórmula 1 está inmersa en la sostenibilidad, en la economía circular, en el cuidado del medio ambiente, aunque a veces pasa desapercibido el tema, Memo.
15: Sí, ha pasado desapercibido para muchos, sobre todo los asistentes han vivido algunos de estos detalles y ha sido reconocido a nivel internacional y se ven las acciones, pero hay que conocerlas. Y el día de hoy, también déjame darte un contexto. No sé si ustedes sabían que había una directora de sostenibilidad del Gran Premio de México, ¿sí?, que además es la directora de experiencia del cliente, de promotoría y de producción del Gran Premio de México. O sea, no sé si sabían, y es...
1: No Santa tiene Castaña. Chamba ahorita.
15: Casi no tiene chamba, pero... Debe estar... Por eso, no, bueno, le agradecemos más a Sandra que está aquí, Mario.
1: Sí.
15: A Sandra Castañeda.
1: Sandra Castañeda Casasola está con nosotros. Qué gusto, Sandra.
16: Mario, bienvenida. Memo, muchas gracias por la invitación. Muy, muy contenta de estar aquí con la audiencia y obviamente de tener este espacio para compartir un poquito más de lo que justamente no se ve en el Gran Premio. Sí. O la gente no percibe, pero ahí está. Ahí detrás del Gran Premio hay una estrategia bien bonita de sostenibilidad.
1: Ya empecé la mañana diciendo, ya es viernes. Al fin es viernes, tengo mucha chamba este día, por cierto, pero ya es viernes. Tú vas a decir, no, es el viernes último mes, no, caramba, ya el previo, ¿no? El previo a la fórmula. Pero, a ver, sí hay mucho trabajo que se hace y que se ha venido implementando a lo largo de los últimos gran premios, que requiere mucha organización, sobre sostenibilidad. Cuéntanos, ¿de qué va?
16: Pues definitivamente hace más o menos 2 años tuvimos la oportunidad de formar una estrategia de sostenibilidad alineada a los objetivos que tiene FIA, a los objetivos que tiene Formula One Management y a los ODS mundiales al fin y al cabo. Entonces, pues definitivamente fue entender que tenía que existir algo dentro del ADN de toda la organización de Fórmula 1 Gran Premio de la Ciudad de México para que pudiéramos hacer un México GP más sostenible. Pensar de un México GP más sostenible es hablar de 3 pilares importantes para nosotros, es bienestar, circularidad y net zero, y esta estrategia justamente desempeña distintas acciones que vemos a través de activaciones con patrocinadores o activaciones de nosotros mismos como México GP o acciones incluso en el behind the scenes, uh-huh, que el público a lo mejor no detecta de manera inmediata, pero lo que busca busca es tener un impacto que sea más sostenible el evento, que definitivamente tengamos una reducción un poco en nuestras emisiones de huella de carbono, que podamos tener acciones que la gente pueda identificar, que también puede replicar en su casa. Y por supuesto que es una estrategia que está adaptada a la infraestructura y a las condiciones y a toda la reglamentación o gobernanza que tenemos dentro de nuestro país. Entonces, pues definitivamente hemos incursionado en acciones que hoy en día el público ya vive. Creo que hablar de
17: que se ven,
16: que o sea, se ven, sí. ¿No? El vaso de aluminio, que es algo que ha dado
17: que al principio la vuelta, no sé, ¿no? Yo decía, eso es un fracaso porque todo el mundo se los roba. Pero no,
16: pero son infinitamente reutilizables y también reciclables, que ese es el objetivo.
17: Claro,
16: ¿no?
17: Ese era el chiste. Ya la gente ya no se los lleva tanto, creo, ¿no?
16: No, créeme que creo que es el primer souvenir más importante que tiene el público. Sigue
17: siendo.
16: Pero
17: se siguen usando, eso es lo bueno.
16: Sí, y obviamente, además de generar un impacto positivo en el medio ambiente, pues también tiene una gran experiencia y un impacto en la experiencia del público, ¿no? Claro. Las bebidas se mantienen frías con mayor tiempo, en fin, ¿no? Ahora sí que trae una oportunidad que trasciende solamente el medio ambiente.
17: Sí, sí.
16: Y pues el objetivo era incursionar en evitar materiales que el día de mañana puedan acabar en relleno sanitario, que eso para nosotros es importante. Estamos muy enfocados hoy en día en el trabajo de todos nuestros residuos, en entender cómo podemos hacer una separación correcta de los residuos, en cómo podemos incursionar, en capacitar a todo el staff, pero también a invitar al público a que participe en esta separación de residuos para que después nosotros hagamos campañas de reciclaje, medio reciclaje, claro. Y evitar, insisto, ¿no?, que gran parte de nuestros residuos puedan acabar en relleno sanitario. Y afortunadamente hace poco pudimos publicar nuestro reporte 2025, en donde pues se pueden ver todos los resultados, está públicamente en nuestra página mexicogp.mx, en donde se encuentran todos los resultados que hemos tenido en todos estos pilares, acciones, y pues todo lo que hemos podido trabajar de la mano de la organización en sí, y obviamente del gobierno, pero también de todo lo que hacen nuestros fans.
17: Ya hablábamos de una parte, bueno, estás hablando de obviamente del personal, de los colaboradores, cómo se también se entrenan para este tipo de acciones positivas, afirmativas en cambio de sostenibilidad, lo que tiene el consumidor como experiencia, pero detrás de eso también de proveedores hay toda una chamba muy importante, ¿no?
16: Hablar de sostenibilidad es creo un cambio de mentalidad. Tenemos que pensar que tiene que formar parte de nuestra forma de pensar y decir cómo puedo hacer las cosas de manera diferente. Y eso obviamente, como bien mencionas, involucra en la cadena de valor a todos los involucrados en cuestión de cómo podemos llevar a cabo el evento. No somos solo nosotros como organización, no solo es FIA, no solo es Fórmula 1, sino también es, en efecto, cómo capacitamos y hacemos partícipes a todos nuestros proveedores. Justo este año hemos estado como haciendo demasiadas capacitaciones, platicando mucho con los proveedores y ahora sí que marcando un poco las líneas de qué necesitamos de ellos, cómo pueden ellos también mitigar ciertas acciones o ciertos impactos que puedan estar teniendo en torno al México GP un impacto no positivo. Y pues definitivamente es un trabajo a largo plazo. Llevamos dos años y poco a poco hemos podido estar empezando a medir nuestra huella de carbono, tener año cero, doble cero, triple cero, para que justamente podamos tener una pauta de hacia dónde tenemos que mirar.
17: Y ese es un impacto que se queda. Esa es la virtud, ¿no? Es decir, vendrá otro Gran Premio de México, los mismos proveedores, pero esos proveedores ya se quedan con una cultura también, que es muy importante, sin duda.
16: Sin duda, creo que lo que mencionas es, hoy en día lo vemos dentro de la organización, lo vemos con los mismos proveedores, cuando ellos ya llegan con acciones, o todo mundo ya llega con un chip distinto de decir, oye, ¿qué crees? Encontré a un proveedor que puede hacer esto de materiales reciclables, o ¿qué crees? Fíjate que estoy tratando de encontrar materiales compostables para que justamente lo que utilicemos en alimentos y bebidas tenga un menor impacto. En fin, estamos justamente teniendo como mucha información alrededor.
17: Porque luego el gran problema, Memo, es que no hay incentivo. Es decir, más allá hay inversión para volverte sostenible, pero es poco incentivo. O sea, es en realidad, ¿no? Ni gubernamental o no es suficiente. Pero cuando ya el mercado empieza a demandar esto, ya, o estás fuera o estás adentro, ¿no? Y eso es muy importante, sin duda.
15: Claro, yo lo diría a todos, que todo lo que hacemos todos los días tiene un impacto en la naturaleza, y que la naturaleza es la que nos está permitiendo vivir hoy. Y yo cuando voy al autódromo, en el Gran Premio de México, me encanta ver estas acciones que hacen, porque a mí me apasiona muchísimo, y quizás alguno lo ve como, es una acción, pero mira, Por ejemplo, el Gran Premio de México, y ustedes lo han hecho muy bien, no es solamente la pista, no es solamente la Magdalena Michuca. Están cuidando lo que es el corredor biológico de la mariposa monarca. Uh-huh. No sé si ustedes han sembrado un árbol. Ustedes están cuidando 8,000 oyameles. ¿Y cómo entra la pista? Están repartiendo el papel semilla para que se pueda sembrar y puedan tener árboles. O sea, el aficionado participa. Entonces, también están tocando todo el corredor, que es mucha parte del país, en la mariposa monarca. Están involucrados en la vida del país.
16: Memo, gracias por sacar esto a la mesa, porque creo que el Gran Premio es importante mencionar, no solo sucede los tres días de la carrera, sino es justamente algo que puede tener un impacto durante todo el año. Y a través de sostenibilidad, pues hemos entendido que nuestro impacto no solo sucede dentro de la Magdalena, dentro del autódromo, uh-huh, sino sucede hacia afuera. El año pasado hicimos este proyecto en donde justamente quisimos conectar con los fans de una manera distinta. Justamente repartimos 30,000 y regalamos 30,000 mariposas de papel semilla con semillas polinizadoras, que al fin y al cabo son aquellas cosas que sí necesitamos dentro de la ciudad. Y esto fue una iniciativa en apoyo al corredor de la mariposa monarca, en donde en Michoacán pudimos justamente incursionar en un vivero donde se están hoy en día sembrando, o bueno, se están germinando 8,000 oyameles. Y esos 8,000 oyameles van a ser justamente trasplantados en esa región. Uh-huh. Asimismo, hicimos una campaña de reforestación en compañía de algunos de nuestros fans, de algunos medios de comunicación, etcétera, en donde justamente también pues tratamos de cerrar la pinza, que donde pues el objetivo es generar un impacto que sí trascienda. Los árboles están ahí, justamente a veces no los vemos, pero son esenciales para nosotros. Y la Ciudad de México, pues, ahora sí que tiene muchas bondades y tenemos muchas oportunidades de dónde podemos impactar directamente, sí, en la ciudad o en los alrededores. Y así fue la iniciativa de la mariposa.
17: Y el concepto, ¿no? Sale. De también poner al ser humano ahí en la ecuación, no solamente es cuidar los arbolitos, que es muy bonito, y la mariposa, sino todo en la ecuación también de apoyo a las comunidades que viven de ellos, que es, han hecho ustedes un trabajo muy importante al respecto, ¿no? No solamente en esas, en otras áreas también, con otras comunidades que de nuestro país, y creo que eso, pues, es un gran trabajo. De eso se trata la economía circular, ¿no? También.
15: Que siembren su mariposa, ¿no? Porque además la mariposa es como un abanico. Cuando hace mucho calor es muy grande. O sea, sí te puedes hacer aire. Mira, quería darles otro dato. 864,839 vasos de aluminio distribuidos. Si esos tienen un impacto a que no fueran reciclables, imagínate lo
17: yo
15: que
17: yo tengo varios que sería.
15: Bueno, los que los tengan, que estén conscientes que son material reciclable. Claro. Es el souvenir más reciclable que existe, ¿no? 9,290 kilogramos de empaques Tetrapack. Es decir, están trabajando dentro, con todos los residuos, con lo que vivimos ahí, pero también en 365 días. Y yo creo que el Gran Premio de México, necesitamos trabajar en darle eso a los mexicanos. ¿Qué trae esto?
17: Además, ¿qué hay detrás de un gran evento?
15: Una cifra de turismo, además de una cifra
17: de derrama económica, que es
15: además
17: importante,
15: de
17: sin duda.
15: Una vitrina mundial, también, uh-huh, está dejando una conciencia ambiental. Si uno de tus proveedores hace algo reciclable y tiene una solución, nos está ayudando a todos, porque ese proveedor va a ser de miles de personas. Sí. Entonces, pues bueno, no es solamente el coche, no solamente la competencia, que ya luego les diré quién tiene la pole el día de hoy, porque irregularmente es el primer gran premio que se va a correr en sábado, ahí luego les digo, pero la verdad es que es un impacto a nivel nacional, Mario, sí, y muchas felicidades, Sandra.
16: No, al contrario, de verdad, muchísimas gracias. Invitamos a todos nuestros fans a que estén justamente familiarizados con todas las acciones que estamos haciendo e implementando este año en el Gran Premio a través de todos nuestros canales oficiales, porque pues hay impactos que sí se ven en el evento. Estamos incursionando con Baby Pit Stops, que eso es salas de lactancia y salas y cambiadores de bebé dentro del autódromo, porque definitivamente son necesidades. Tenemos una zona de baños secos en donde estamos optimizando el consumo de agua. Claro. En fin, ¿no? Los vasos de aluminio, pero también tenemos puntos de hidratación gratuita, pero también tenemos zonas accesibles, Banorte, pero también tenemos N millones de cosas con las cuales estamos trabajando que definitivamente pues van a formar parte de la experiencia. Y a lo mejor la gente lo ve como parte del fan journey, pero definitivamente es parte también de una estrategia de sostenibilidad, sí. que pues el objetivo es que la gente lo disfrute.
17: Sandra, muchísimas gracias por estar aquí con nosotros.
16: A ustedes, gracias por el espacio.
17: Gracias, Memo.
15: Gracias, Mario. Te agradezco muchísimo.
17: Y no, gracias a ti. Y gracias a usted por acompañarnos a lo largo de la semana. Lo esperamos el lunes a las 6 de la mañana, tempranito. Que pase muy buen fin de semana.
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1: Muy buenos días a

semana. Yo soy Clau Tenorio, Clau se escribe con K, te acompaño todas las mañanas en Golden Hits. Si quieres estar en contacto conmigo, mis redes sociales, Clau Tenorio MX. Es viernes, te tengo agenda de fin de semana para que comas rico, para que te diviertas, para que te encierres en tu casa a ver una serie y te dejen descansar. Lo que sea que tú quieras, hoy te tengo ideas. También te tengo noticias sobre música. Viene nuevo disco de YouTube. Ya sabíamos que venía este disco, ya escuchamos un sencillo que por ahí creo que no le convenció mucho a todo mundo. Vinieron con muchísimas propuestas, ya está todo confirmado y te lo voy a contar. También es un día relacionado a la cultura pop. Es el día de un artículo que yo sé que muchos de ustedes tienen en colecciones enormes, ediciones especiales, y hay que decirlo, también algunas valen bastante dinero. Saludos a todos los que nos están escuchando a través de su computadora, stereo100digital.mx. No olviden votar en el player, ustedes nos ayudan a hacer la programación de Stereo 100, así que si han notado más energía, más música, es gracias a ustedes. Estamos tomando en cuenta todas sus votos. Ponle un corazón en cuanto escuches una canción que te gusta y ahí vamos a seguir programándola. Está Martín conmigo en los controles, a cargo de la producción y la magia. Te tenemos música de 1987, Breakfast Club, y de ahí George Michael nos va a llevar a 1996. Arrancamos Golden Hits en Stereo 100.

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Bruno Mars haciendo lo que mejor sabe hacer, poniéndonos a bailar con Treasure, algo que venía en su disco Unorthodox Jukebox. Lo escuchas en Stereo 100, siempre contigo. Oye, ¿y tú eres de los que colecciona cómics? Yo sé que mucha gente los guarda de su infancia, de su adolescencia, aunque ahorita como adultos lo siguen teniendo como gran tesoro. Que no te vuelvan a decir que eso es basura, que lo tires, porque hoy es el Día Mundial del Cómic y te voy a contar por qué son importantes. Celebra las artes narrativas. Es un día que se estableció desde 2020 y fue una propuesta de la Asociación de Críticos y Divulgadores del Cómic. Este día reconoce a la historieta como el noveno arte, así lo elevan, y porque precisamente su valor es promover la lectura visual entre los jóvenes. Aquí, por ejemplo, el Fondo de Cultura Económica, la Convención Internacional de Cómics, organizan talleres de dibujo, de novela gráfica en bibliotecas, que también es un arte bastante difícil, se hacen intercambios, hay firmas de autógrafos con ilustradores mexicanos, también a veces vienen ilustradores internacionales. Y aquí te van algunos datos. ¿Tú te acuerdas de la historieta de Memín Pingüín? Muchísima gente la lleva en el corazón. Fue creada por Yolanda Vargas Dulce en 1945. Se convirtió en una de las publicaciones periódicas más vendidas en la historia de la literatura popular. Y también, según la consultora NPD Group, en 2026 el mercado mundial de manga, de novela gráfica, ahora se suma también ya el cómic japonés, supera los 4,000 millones de dólares en ventas. Así que hoy saca y presume tu colección de cómics porque es el Día Mundial del Cómic. Vámonos con un clasicazo, Duran Duran, A View to Kill, en Stereo 100, siempre contigo.

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All Right de Jamiroquai, y hoy es el turno de Guadalajara para verlo en concierto. 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Yo soy Clau Tenorio, Clau se escribe con K. Te recuerdo que si vas a salir de casa de tu oficina o te bajas del coche, puedes llevarnos en tu teléfono. Escúchanos a través de iHeartRadio para que no te pierdas nada de lo que Stereo 100 tiene para ti. También síguenos en nuestras redes sociales, Stereo 100 MX, Instagram, Facebook y X. Muchísimas gracias a todos los que me mandan saludos también a través de Instagram en Clau Tenorio MX. Saludos para Manolo, que me propone un versus bastante difícil. Le voy a pasar la sugerencia al Escuadrón Digital. Vico Regali, también saludos a Gabriel Urearte, Marcelino. Y por acá, Ana Laura me escribe con el tema de los cómics que estábamos hablando. Me dice que es Memín Pinguín. Creo que de las dos formas se le ha dicho Memín Pingüín o Memín Pinguín. Pero bueno, me mandó aquí una captura de pantalla. Tiene razón, si nos apegamos a la ortografía, se dice Pinguín. Pero de cariño, mucha gente le decía Pingüín. Por ahí tienes tu colección. Vamos a hablar de Agenda Stereo 100. Te tengo un evento cultural y musical para toda la familia en un edificio emblemático de la ciudad. Si quieres hacer algo en familia, esta es tu opción. Y también ya estamos camino a Halloween. Algunos sí lo celebran, época de sustos, de películas de terror, de suspenso. Y hay una clásica que va a tener una proyección en un lugar para valientes. No te separes, de todo esto te voy a estar platicando. Y sí, del disco de YouTube, que ya vi que causó emoción. También me mandan mensajes. Ya vamos con eso. Ya te cuento todo acerca de YouTube y sus 50 años. Mientras te prometí a Styx, y aquí está Mr. Roboto. 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

0: 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Dar un paseo corto justo después de las comidas principales aplana las curvas de glucosa en sangre. Los músculos de las piernas absorben la glucosa circulante a través de transportadores independientes de la insulina. Esto reduce la carga de trabajo del páncreas y evita los picos de energía seguidos de somnolencia insoportable. No necesitas caminar rápido ni hacer un gran esfuerzo. 10 minutos a paso tranquilo son suficientes. Informó NRM Comunicaciones. 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

Claro que Elton John sigue muy de pie. I'm Still Standing, algo que tal vez escucharemos en el Estadio Banorte ya el próximo fin de semana, 2 y 3 de octubre. Último llamado para que te registres en stereo100digital.mx. Y vamos con nuestra agenda de fin de semana. Te proponía un evento familiar lleno de música. Es un evento llamado Al Son Que Me Toquen Bailo. Va a haber, por supuesto, música y baile, pero también muchas otras cosas en el Poliforum Cultural Siqueiros. Para empezar, cultura popular. Vas a disfrutar de tradiciones, de la creatividad de nuestro México, por supuesto, zona gastronómica, los mexicanos no hacemos nada si no hay comida, tiene que haber comida. Zona mística también, si te gustan las experiencias relacionadas con espiritualidad, con tradiciones relacionadas a los saberes ancestrales de México, va a haber una opción para ti. También hay mercadito de emprendedores, entonces vas a poder conocer proyectos mexicanos con productos de diseño, también artesanías, propuestas independientes, un poco para que lleves algo nuevo a tu casa. Y va a haber talleres, va a haber actividades participativas para acercarte de manera divertida a las expresiones de la cultura mexicana. No es únicamente para adultos, aquí sí puedes llevarte a los peques, hay actividades para todos. Es mañana y el domingo de 12 a 6 de la tarde, Poliforum Cultural Siqueiros, en la colonia Nápoles, en Insurgente Sur. Y lo mejor es de entrada gratuita. Únicamente si decides comprar algo, pues ya ahí preparas tu presupuesto. Yo soy Clau Tenorio, Clau se escribe con K, mis redes sociales Clau Tenorio MX, y una sinfonía que nos invita a caminar despreocupados por esta loca ciudad. Bittersweet Symphony, The Verve en 1997. 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

0: 8 de septiembre.
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Dulzura noventera de The Girls, What Can I Do? Lo escuchas en Golden Hits de Stereo 100, siempre contigo. Yo soy Clau Tenorio y ya te la hice mucho de emoción. Te prometí que íbamos a hablar acerca de lo nuevo que trae U2. Llegó la hora. Bueno, pues ya sabemos que están de regreso, que tienen nuevo álbum de estudio. Habían anunciado ya este disco, incluso habían tenido bastante actividad en México. El título es Carnaval de Luz. Es el 16º álbum de estudio de U2 y es importante porque es el primero con material completamente nuevo en 9 años. U2 todavía tiene una base muy grande de fans, es una banda que se mantiene presente en muchos escenarios y además está celebrando 50 años de historia. ¿Puedes creer que U2 nos ha acompañado medio siglo? Ha sido una banda intergeneracional y esta fecha coincide con el aniversario del famoso anuncio de Larry Mullen Jr. Colocó en 1976 un letrerito buscando músicos para formar una banda. Ese fue el primer paso para darle vida a U2 hasta la leyenda que es el día de hoy. ¿Cómo va a ser este disco? Ya se dijo que Carnaval de Luz tiene 12 canciones. Por ejemplo, ya habíamos conocido Street of Dreams, que es esta canción que tenemos de fondo. La estrenamos también aquí en Stereo 100 en su momento, allá a mediados de año. Y el video, si recuerdas, lo grabaron aquí en Ciudad de México. El autobús azul lo hicieron en el centro, convocaron a algunos fans así en una convocatoria expresa a través de su página. ¿Cómo describió el disco The Edge? Dijo, palabras textuales, te leo su declaración. Es una colección de canciones desordenada, provocadora y sagrada, y presenta primer uso de cuerdas flatbone en una grabación de U2. Solo lo digo. ¿Sabes que él es la mente maestra de las cuerdas en U2? Ahora, este disco también va a traer colaboraciones. Dolly Parton aparece en una canción llamada Turn. Es una canción que incluye una de sus últimas grabaciones vocales todavía. También participan Brian Eno, musicazo, Martin Garrix, sin presentación, Daniel Lanois. Y bueno, U2 también viene con un álbum que reúne 5 décadas de historia. Hubo por ahí una confusión. Se decía que Rosalía participaba en una canción llamada The Mirror Maker. U2 ya aclaró que no participa, pero que sí se inspiraron en ella para hacerla. El disco se estrena el próximo 13 de noviembre. Está producido por Jagna Life. Y bueno, ya tenemos nuevo sencillo que estamos a punto de estrenar en este momento. Stereo 100 es una estación de clásicos, pero los clásicos siguen muy vivos y estrenando. Esta canción se llama Silencio. Así en español, no es Silence, es Silencio. Bono nuevamente incorpora el español así como en Street of Dreams, Calle de los Sueños. Pues bueno, ahora dice Silencio. Ya tenemos un fragmento del video en Stereo 100 MX. Ve a nuestro Facebook y a nuestro Instagram si quieres verlo. Ya sabes que el Escuadrón Digital no se le escapa nada. Y para que la escuches completa, yo te dejo escuchar Silencio de U2. Un estreno a través de Stereo 100, siempre contigo.

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0: 17 de septiembre.
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Bryan Adams, Can't Stop This Thing We Started, en Stereo 100, siempre contigo. ¿Por qué nos vamos a detener si el fin de semana apenas inicia? Y viene una temporada que a muchísimos nos divierte, que muchísimos esperamos, y es la temporada de los sustos. Ya se acerca el Halloween, los fantasmas, y bueno, también las grandes historias de terror y de suspenso. ¿Te acuerdas de la película de Sexto Sentido? Este peliculón todavía con el querido Bruce Willis, a quien deseamos que le esté pasando lo mejor posible con su situación de salud. Pues bueno, va a tener una proyección en un lugar terrorífico, el Panteón de Dolores. ¿Qué tal? Bueno, por si no recuerdas muy bien de qué va esta película, Bruce Willis hace el papel de Malcolm Crowe, es un psicólogo infantil. Él vive obsesionado porque hay un chico al que no pudo ayudar y es una gran culpa que carga. En ese momento, en esa temporada, conoce a Cole, que es un niño de 8 años. El niño tiene bastante miedo, está muy confundido porque ve personas que ya no están vivas. Entonces, él encuentra aquí la oportunidad como de redimir esa culpa, empieza a trabajar con el chico y bueno, se va a encontrar cosas que él no esperaba. Esta película, que además es una de las clásicas, se suma a las grandes de suspenso, súper premiada, se va a proyectar en el Panteón de Dolores. Es una experiencia inmersiva en realidad. Todo va a comenzar con un recorrido guiado entre tumbas, entre sombras. Qué mejor manera de ver esta película. Y te van a guiar hasta una zona secreta que es donde va a estar la proyección. Ahí, en medio de la noche, en medio de las tumbas, va a empezar la proyección, que además va a tener efectos de luz y sonido 8D. Sí o sí vas a saltar con esta proyección. Únicamente hay una función programada para mañana, 7:30 de la noche, mañana 26 de septiembre. Tu boleto incluye tu combo para calmar los nervios, palomitas, botella de agua. Yo diría que debería incluir bolillo, pero bueno, no trae bolillo, trae palomitas y agua. Los boletos los puedes comprar en línea, busca simplemente en internet Sexto Sentido Panteón de Dolores y ánimo si te vas a aventar a esta primera proyección, empieza la temporada de sustos. Vámonos con la música, 1984. ¡Ay, qué susto! Martín ya estaba preparado con ese susto. ¡Qué risa! Me encanta esta temporada, muy bromista. Ahora sí, vamos a refrescarnos. 1984, Cool and the Gang para ti en Stereo 100.

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2: El maíz en tortilla o grano es deficiente en lisina y triptófano, dos componentes clave para construir tejido muscular. Servirlo junto con frijoles refritos o enteros completa el espectro de aminoácidos esenciales que el cuerpo necesita. Esta combinación ancestral asegura que el organismo pueda sintetizar sus propias proteínas de forma eficiente. Es un pilar de la nutrición tradicional que demuestra la sabiduría de la complementariedad alimenticia.
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0: 8 de septiembre.
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Nativo de 2001, escuchaste Train Drops of Jupiter jugando, sonando, no jugando, jugando estoy yo en stereo siempre contigo. Oye, y estamos muy emocionados porque exactamente en una semana ya va a estar Sir Elton John con nosotros aquí en la Ciudad de México con su Farewell to Mexico, 2 y 3 de octubre en el Estadio Banorte. Han sido 14 años los que esperamos para ver a Elton John. ¿Qué pasó con esta gira? Viene a cumplir una promesa. Él estaba haciendo su gira de despedida que se llamaba Farewell Yellow Brick Road y estuvo presentándose en Europa, en Estados Unidos, en diferentes países, y en eso nos llegó la pandemia de COVID-19. Eso obligó obviamente a cancelar, a posponer cualquier cantidad de conciertos, entre ellos los que tenía para Latinoamérica y por supuesto para México. Entonces él ahorita retoma estas fechas que le quedaron pendientes, se retira ya de los escenarios, realmente es la última vez que lo vamos a ver en vivo por situaciones de salud. Él ya había también decidido dedicarse a su familia y viene únicamente en este Farewell to Mexico. Ha dicho que hizo un setlist especial, no es continuación de la gira anterior en realidad, sino que sí decidió hacer algo muy diferente para nuestro país. Va a venir al Estadio Azteca en ese entonces, Estadio Banorte, no es la primera vez que está en ese foro, lo conoció como Estadio Azteca hace 34 años, estuvo acá con su gira The One y va a ser esta la última oportunidad, así que regístrate, stereo100digital.mx. 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Ya está Poncho conmigo en la producción, en los controles a cargo de la música, nos va a acompañar en esta última hora. Vámonos con Sting, If I Ever Lose My Faith, escuchas Stereo 100 siempre contigo.

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Great The New Order llevándonos a 1993. Escuchas Golden Hits en Stereo 100. Yo soy Clau Tenorio, mis redes sociales Clau Tenorio MX, y a través de Instagram me contesta Isabel con respecto a la propuesta que te hacía de ver El Sexto Sentido en el Panteón de Dolores. Dice: Safo, no iría al panteón y menos a ver esa excelente peli. Nos manda saludos, nos desea buen fin de semana. Yo dije que era una propuesta para valientes, pero bueno, aquí va uno para gente que no quiere tantos sobresaltos. ¿Qué te parece un programa orquestal de música? El programa Ecos de Londres, Voces de México. ¡Qué elegancia! La Orquesta Escuela Carlos Chávez. Van a interpretar la Sinfonía número 104 en re mayor. Esto es solo para conocedores. Londres de Joseph Haydn y también obras mexicanas del siglo XX y XXI. El Guapango de José Pablo Moncayo, que es hermoso en vivo grabado. Como lo escuchas, es maravilloso. El Danzón número 8 de Arturo Márquez. Es una función de acceso gratuito. El director de orquesta, Roberto Rentería, dice que es un programa que muestra cómo la música de concierto es universal. Tenemos la idea de que esta música nació para ser escuchada en escenarios cerrados para ciertas élites, pero él defiende que germinó en las calles, en las plazas públicas, en los bailes populares, y ahora por eso se presenta en estos eventos de acceso libre. Se va a presentar en dos sedes. Uno es en la cancha de tenis del Complejo Cultural Los Pinos, mañana sábado a la 1:30 de la tarde. Si no te queda ese horario, tienes una segunda opción el domingo en la Biblioteca Vasconcelos, 5 de la tarde. Así que si quieres escuchar buena música y además gratuita, te repito, Orquesta Escuela Carlos Chávez, una va a estar mañana en el Complejo Cultural de Los Pinos, 1:30 de la tarde, domingo, Biblioteca Vasconcelos, 5 de la tarde. Vámonos ahora a 1985, This Dreams the Heart en Stereo 100.

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música con mucho estilo para tu viernes si piensas salir. Genesis, perdón, Rain Cloud, Lighthouse Family, en Stereo 100, siempre contigo. Oye, y te quiero invitar porque llegamos al fin de semana y eso significa programación especial en Stereo 100. El especial. Se lo dedicamos este fin de semana a Elton John. Estamos a una semana del concierto y te tenemos preparado lo mejor de sus canciones en vivo. Aquellas que creemos que podría tocar en esta visita para despedirse de México. Sábado, 1:00 p.m. Y si quieres escuchar alguno de los especiales anteriores, están todos en formato de podcast en nuestra página stereo100digital.mx. También fin de semana significa Weekend Joyride. Viene Sael Ochoa contigo, acompañando tus mañanas. Yo soy Clau Tenorio, Clau se escribe con K. Los fines de semana hay Golden Hits de fin de semana. Estoy contigo de 7 a 9 p.m, sábado y domingo, con más propuestas para tu tiempo libre o para que te quedes a descansar delicioso en casa. Muchísimas gracias a Poncho, la producción en los controles, acompañándome en esta última hora. Que tengas un gran fin de semana. Nos despedimos con los Dire Straits, Sultans of Swing, Stereo 100, siempre contigo.

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2: Usar compresas de agua tibia sobre los párpados ayuda a destapar las glándulas sebáceas situadas en el borde palpebral que producen la capa de grasa de la lágrima. Aplicar calor suave durante 5 minutos disuelve la grasa petrificada que suele tapar esas glándulas, previene la aparición de orzuelos y mejora la calidad de la lágrima en personas con ojo seco. Es una rutina de higiene ocular reconfortante para realizar antes de ir a dormir.
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5: Por fin, viernes, estimado Gastón, 25 de septiembre, es la 1:00 p.m, bienvenidos a Enfoque Noticias, segunda emisión, les habla su amigo Poncho Gutiérrez. Hoy tenemos muchas noticias, resulta que hoy la mañanera no se hizo aquí en CDMX, se hizo en Tabasco, les platicaremos un poquito de qué fue lo que se vivió allá. También platicaremos sobre este tema del que ya habíamos hablado en la semana, sobre la tasa de natalidad en nuestro bonito país, en donde cada vez estamos más rucos y cada vez hay menos nacimientos. Estimado Gastón, tú que eres un hombre de apenas 30 años, pues es un problema que no debe preocuparte, pero para la gente mayor de 70, 60, a lo mejor sí. Sí, tú que estás en plena edad reproductiva, pues para ti no es ningún problema. Muy buenas tardes.
6: Hola, Poncho, excelente tarde. Llegamos al viernes. Feliz tarde de viernes para todos. Y es cierto, y lo que comentabas ayer de alguna forma era que a pesar que la tasa de natalidad ha descendido aquí en México de una forma que va a ser en unos años preocupante, infortunadamente la tasa de niñas embarazadas va a la alza.
5: Lamentablemente.
6: Es un grave problema que tenemos sobre todo en las zonas pues alejadas de la urbanidad, las zonas indígenas, zonas del sureste del país y del sur, Chiapas, Guerrero y Oaxaca, presentan este problema cada vez más agravado día a día.
5: Y el contraste, ¿no?, de que aumenta este fenómeno pues muy lamentable en el que niñas, vaya, adolescentes embarazadas cada vez más y al mismo tiempo cada vez menos nacimientos en general entre el resto de mexicanos, es algo muy complejo y de eso estaremos platicando el día de hoy. Estimado señor Martín Carmona, viernes, muy buenas tardes.
7: Viernes de relax, Poncho, buenas
5: viernes
7: tardes.
5: Viernes relax. ¿No? Aquí toda la semana es relax, la verdad, pero el viernes es el único día que tenemos de pretexto que sea relax.
7: Decirlo, ¿verdad?
5: Sí. Sí, okay. Sí, sí.
7: Oye, pues hoy datos del INEGI sobre el empleo, la evolución del empleo en el mes de agosto. La población económicamente activa es de 62.6 millones de mexicanos. De los 130 millones, el 62.6 millones estamos en posibilidades de trabajar. La población realmente que tiene un empleo es de 60.7 millones en edad productiva. De estos hay 1.9 millones de personas que estaban desocupadas durante agosto, el 3% justamente de la PEA. La informalidad sigue siendo uno de los refugios importantes para muchos mexicanos que ingresan por primera vez al mercado laboral y otros que ya están inmersos en el mismo y que no han encontrado la posibilidad de tener un empleo formal. Suman ya 33.4 millones de personas empleadas en la informalidad. Esto representó el 55% de la PEA en el mes de agosto, un incremento porque en el mismo mes de agosto del año pasado era de 54.8%. Así es que sigue siendo de los grandes pendientes atender la posibilidad de que un mexicano pueda acceder a un empleo formal y con las prestaciones debidas, Poncho.
5: Pues sí, sí, sí, esto retrata mucho parte de la realidad, el tema de la gente que está en el mercado formal, la gente que, pues no sé, venden alguna, no sé, digamos un tienen un puesto de garnachas, tienen algún puesto de ropa, están en la informalidad y dicen, ¿qué motivación tengo entonces para irme al mercado formal? Si tengo que pagar más cosas, de por sí no me alcanza para lo que hago, pues es parte de lo que refleja pues que la gente no se quiera pasar al mercado formal, pues sí.
7: Y la otra que también pues, no están capacitados para encontrar un empleo formal, ¿no? Este sistema educativo no les dio las posibilidades de prepararse en alguna área, de estudiar, quizá por las condiciones económicas familiares tuvieron que trabajar, ya no terminaron una carrera, ya no hicieron una carrera, y es un círculo vicioso que te va sumiendo a la fuerza laboral mexicana en esta dinámica.
5: O terminaron la carrera, pero no hay chamba.
7: También.
5: Son tantos los elementos, pero bueno, poquito a poquito intentamos salir de ese agujero. Llegó el momento de dar una adelantadita, una probadita del mundo deportivo, noticias deportivas, señor Fernando Espinosa, muy buenas tardes.
8: ¿Cómo estás, Poncho? Gracias, buenas tardes. Yo quiero saber si es imposición, si es una obligación por contrato, o definitivamente el sin sufragio sigue lanzando este color.
5: Lo dice, este es color, pero es color verde.
8: Por eso.
5: Pero.
8: Porque la delegación, es verde, ¿no? No es.
5: No.
8: Bueno, ¿qué?
5: Hay una campaña de salud visual. Entonces. Salud visual, señor Fernando Espinosa. Vamos a llevarlo. Vamos a llevarlo porque el color guinda no es el lo mismo que el verde.
8: Es que es del lugar
5: del
8: donde
5: grupito,
8: iba.
5: Del grupito.
8: Es del lugar donde iba. Pero bueno, no lo captaron. La capacidad intelectual esté disminuida.
5: Es que ya
8: pero
5: es
8: bueno,
5: viernes, Espinosa, se la perdonamos.
8: Vamos a hablar hoy de Checo Pérez. No salió en la quali 1, y eso quiere decir que pues se va a estar al lugar 19 en la pole position, ¿se imagina? Y hablábamos ayer de las bondades de Azerbaiyán para Checo Pérez, ¿no? Imagínense, lo bueno es que no va en el último. En el último va a estar justamente Stroll. Vamos a platicar de la Liga MX y de la presentación mañana de Rafa Márquez, que tiene compromiso contra Colombia. Un Colombia que también no es el mismo que vino a la Copa del Mundo, Es un Colombia que tiene 20,000 cambios como tendrá la selección mexicana de fútbol, pero esperamos los procesos. Hoy, por ejemplo, se presenta Brasil con Australia, ¿y qué pensarías? Que Brasil iba a aplastar a Australia. Y lo alcanza a empatar a Australia en el último minuto. Así es de que esta es la modificación de todos los equipos que ahora estarán preparándose de aquí a la Copa del Mundo del 2030. Poncho.
5: Señor Fernando, muchísimas gracias. Más tarde platicaremos al 100% de esos temas deportivos. Muchísimas gracias.
8: Gracias.
5: Amigos nuestros, los invitamos a que cualquier duda, cualquier comentario, sugerencia, nos contacten al WhatsApp 5585-775574, donde con mucho gusto el señor Gastón va a leer pues todos sus comentarios, sugerencias, propuestas indecorosas o decentes, todas van a pasar por las pupilas del señor Gastón, y de esta forma damos inicio a la resumidita. Como les comentábamos, hoy la conferencia mañanera se realizó en Tabasco, donde la titular del Secretariado Ejecutivo del Sistema Nacional de Seguridad Pública, Marcela Figueroa, informó que de septiembre del 2024 hasta agosto de este año, el promedio diario de víctimas de homicidio doloso allá en Tabasco ha bajado en un 54%. Por su parte, el secretario de Seguridad, Omar García Harfuch, reportó que en el mismo periodo se ha detenido a 6,527 personas por delitos de alto impacto allá en Tabasco, y también se aseguraron más de 2,000 armas de fuego y casi 13 toneladas de droga. Recuerden que las drogas matan. Además, García Harfuch afirmó que ya está muy mermada y muy dividida y muy debilitada la famosa organización criminal llamada La Barredora, que opera ya en Tabasco y que era liderada por el exsecretario de Seguridad de la entidad, Hernán Bermúdez Requena. Escuchemos cómo lo dijo el señor Harfuch.
9: Ha habido muchísimas detenciones y el esfuerzo que ha hecho la policía estatal, los policías de aquí de Tabasco, no es de que se haya detenido a ciertos mandos de los que fueron de la Secretaría y cambió toda la policía, de ninguna manera. Son los mismos policías valientes de aquí de Tabasco, que con un cambio de mando y una instrucción distinta cuando la señora presidenta informó el reforzamiento, pues son ellos los que han también combatido al crimen organizado aquí mismo. Entonces está muy mermada esa organización, prácticamente está partida en dos, con un sujeto apodado El Prada y otro de otro lado que se llama la Mosca.
5: Pues ahí está la barredora rota en dos, aparentemente. Por otra parte, Harfuch también confirmó que Juan Francisco Vera Ayala fue destituido como delegado de la Fiscalía General de la República en Guanajuato. Recuerden, después de las anomalías en el decomiso de 59 millones de litros de huachicol, que no era huachicol, pero no sabemos si es huachicol, pero parece que no era huachicol. Y pues obviamente por esta mega confusión, pues ya le dieron cuello al delegado. Escuchemos.
9: Fue destituido porque la Fiscal General de la República y el equipo de la Fiscal General de la República encontró ciertas anomalías en este operativo, como lo que usted comenta, que fue dos semanas antes y se informa también dos semanas después, sin haber verificado todo absolutamente. Entonces, ahorita lo que está haciendo la Fiscalía General de la República es verificar desde el primer aseguramiento toda la documentación que ya entregaron las empresas para verificar si hay alguna anomalía o no.
5: Que, por cierto, hago un paréntesis sobre un plan de seguridad, el plan Cuautla, de que casi no hemos hablado mucho, pero que ya ha reportado a 158 personas detenidas, ya hubo una disminución preliminar del más del 50% de extorsiones entre agosto y septiembre, únicamente en Cuautla, imagínense. Y esta estrategia, pues ya consiguió 14 sentencias condenatorias, ya aseguraron 7 inmuebles, han desplegado a más de 1.700 elementos de seguridad allá, y en octubre se van a ajustar patrullajes y bases de operación. Además, se va a incorporar al Poder Judicial, a las mesas de seguridad, y se va a crear una red universitaria para prevenir y denunciar extorsiones. Esto después de los horribles casos recientes, esta crisis de estudiantes, mujeres especialmente, principalmente más bien, que han sido víctimas de violencia horrible a partir de estas últimas denuncias, esas últimas semanas. Pues ya el plan Cuautla, precisamente pues dirigido, supervisado por Harfuch, pues ya está agarrando a varios desgraciados de aquella zona. Un juez decretó prisión preventiva oficiosa a Miguel Sánchez Altamirano, exalcalde morenista de Juchitán, allá en Oaxaca. Este señor fue acusado de extorsión agravada y de delitos contra la seguridad del Estado, por lo que va a permanecer en el penal del Altiplano. El martes 29 de septiembre se va a realizar la audiencia en la que se va a determinar si es vinculado o no a proceso. Mientras tanto, también detuvieron al excomisionado de la Policía Municipal, también ahí de Juchitán, a John Kenny Moreno, señalado de brindar protección al grupo delictivo llamado Los Cromos. Y ante la crisis institucional allá en Juchitán, el gobernador de Oaxaca, Salomón Jara, anunció que va a solicitar al Congreso Estatal la desaparición de poderes en ese municipio, algo pocas veces visto. Allá en el Altiplano se lleva a cabo la audiencia en la que se va a definir si el exgobernador de Baja California, Ernesto Rufo Appel, enfrenta prisión domiciliaria en el proceso en su contra por el presunto huachicol fiscal. Palacio Nacional y otros edificios del Centro Histórico fueron protegidos con vallas metálicas previo a las movilizaciones que se van a realizar a partir de hoy en la Ciudad de México por los 12 años de la tragedia de Ayotzinapa. En este marco, la presidenta Sheinbaum anunció que el lunes va a dar a conocer el informe de las nuevas líneas de investigación de la desaparición de estos 43 estudiantes. Una vez más, el huracán Polo se intensificó a categoría 5 en el Pacífico. Se encuentra al suroeste de las costas de Jalisco y de Colima. Está ocasionando fuertes lluvias en los estados del occidente y noroeste del país. Vámonos ahora mucho más para acá, mucho más cerquita, con el reporte vial y el señor Alfredo Pérez.
10: ¿Qué tal, Poncho? Saludamos al auditorio de Enfoque. Te comento que tenemos cortes a la circulación en Avenida 20 de Noviembre, además de Avenida Pino Suárez, a sus cruces con República del Salvador, Venustiano Carranza y República de Uruguay. Se trata de, hay una manifestación de los padres y familiares de los 43 normalistas de Ayotzinapa. Ellos están afuera de la Suprema Corte de Justicia. Alternativas para evitar la zona son el Eje Central, Eje 1 Oriente, Isasago, Fray Servando Teresa de Mier. Además, tenemos un operativo de seguridad en la caseta de cobro de Tlalpan de la autopista México-Cuernavaca ante el posible arribo de más contingentes procedentes de Ayotzinapa que se manifestarán también el día de mañana. Mañana, recordemos, es el 12 aniversario del llamado caso Iguala. En otro punto de la ciudad ya se restableció la circulación en la avenida Cuauhtémoc luego de manifestantes entre Miguel Laurent y el eje 7 sur, perímetro de la alcaldía Benito Juárez. Y les recuerdo que el próximo 30 de septiembre es el último día para verificar los automóviles con engomado rosa, terminación de placas en 7 y 8. Poncho, amigos del auditorio, la información que tenemos a esta hora de la tarde.
5: Señor Alfredo, muchas pero muchas gracias. Y efectivamente, amigos, mañana sábado se cumplen 12 años de la noche que partió en dos la historia reciente de México. En aquel 2014, allá en Iguala, Guerrero, 43 estudiantes de la Normal Rural de Ayotzinapa, esa escuela en donde se forman los maestros para los pueblos más pobres del estado, fueron atacados y desaparecidos. Para los que no recuerdan muy bien qué fue lo que sucedió, eran muchachos de 18 a 23 años, eran jóvenes, casi todos eran hijos de campesinos, que habían tomado autobuses para ir a una marcha. Lo que se sabe con certeza hasta ahorita es que policías municipales los detuvieron y los entregaron a un grupo criminal, y esa noche también hubo muertos y heridos, es lo que se sabe. Lo que vino después fue, pues, igual de grave. El gobierno de entonces presentó una verdad histórica que expertos internacionales independientes demostraron que era mentira, que hubo evidencias fabricadas, y después hubo incluso pruebas de que las supuestas confesiones habían sido obtenidas mediante tortura. No solo es horrible la tragedia, sino que el gobierno de aquel entonces mintió para cubrir ese crimen de Estado. 12 años y 3 gobiernos después, y varias fiscalías especiales y cientos de detenidos después, solo se han identificado los restos de unos cuantos de los 43. Hoy las familias siguen sin la respuesta completa. ¿Dónde están? ¿Quién dio las órdenes? ¿Por qué? ¿Dónde? ¿Cómo? Su lema, todos lo conocemos de memoria, ¿no? Vivos se los llevaron y vivos los queremos. ¿Por qué tenemos que contarlos cada año? ¿Por qué tenemos que recordarlos y que protestar cada año? Porque Ayotzinapa es el espejo de las más de 135 mil personas desaparecidas en México, y cada uno de ellos tiene una madre y un padre que los sigue buscando. Y esta lección aplica a todos los gobiernos, a todos los partidos, a los de antes y a los de ahora. Una versión oficial no es verdad solo porque la diga el gobierno. No es posible que, a pesar de que, como si no fuera suficiente la tragedia que vivieron estos jóvenes, todavía el gobierno de aquel entonces, que fue en parte cómplice, todavía sale a inventarse una versión completamente falsa, como si se pudiera jugar con algo así. No solo es omisión, sino también es comisión, y aparte, mienten. De verdad, es un tema brutal, y esperemos que haya paz y justicia para estas familias y casos así no se repitan. 1:16, regresamos.
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16: La sostenibilidad económica busca mantener un crecimiento continuo y estable, sin agotar los recursos naturales, causar daños irreparables al medio ambiente o generar desigualdades sociales. Además, trata de equilibrar el desarrollo económico con la equidad social y la protección ambiental, y asegurar que las siguientes generaciones puedan satisfacer sus necesidades.
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1: Los únicos ideales que vale la pena tener son los que puedes aplicar a la vida diaria y al mundo. Bono.
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7: Al año se venden más de 30 millones de teléfonos celulares en México, de 7 marcas en diferentes, europeas, asiáticas y norteamericanas. Todo esto representa un valor de alrededor de 135 mil millones de pesos.
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8: Regresamos, siendo la 1:20. Fíjense, no es para molestar al señor Alfredo Pérez, ¿no? Pero no es lo mismo el reporte vial aquí a 5 cuadras, ¿no? Enlazarnos aquí a 5 cuadras que enlazarnos en otro continente. O sea, señor Alfredo, le juro que no es personal, porque en este momento nos vamos a enlazar hasta la Ciudad Luz, en el Vaticano, con Gonzalo Mesa, porque resulta que el Papa León 14, ¿qué dije mal? ¿No? ¿Pero qué dije mal? Ah, no, pero nuestro corresponsal en el Vaticano, vaya, o sea, que suele estar en el Vaticano, Gonzalo Mesa, ahorita está en Ciudad Luz, en París, en France, porque resulta que el Papa León 14 inició ya la visita en el país de los baguettes y de los bigotes. ¿Saben de qué habló? De entre muchas cosas. Ya tenía rato el Papa criticando mucho el tema de la IA, ahora habló de la gestación subrogada, también de la eutanasia, y vamos precisamente hasta allá, hasta la Ciudad Luz, con Gonzalo Mesa, nuestro corresponsal en el Vaticano. Buenas tardes.
9: Amigos de Enfoque, Poncho, les saludo con gusto. Pues justamente el Papa León XIV ya está aquí en París, en lo que ha sido pues una visita histórica a la capital francesa, la primera de visita oficial de un Papa al país en 18 años, el último fue Benedicto XVI. Te comento, Poncho, que a su llegada al aeropuerto de París Orly a las 10 de la mañana, el pontífice fue recibido por el presidente Emmanuel Macron y su esposa Brigitte. Las campanas de la iglesia de Francia y en París particularmente repicaron durante 7 minutos para dar la bienvenida al pontífice. Luego de reunirse brevemente con Macron en el aeropuerto de París Orly, el Papa se dirigió al Palacio del Eliseo, el Palacio Presidencial, justamente para tener una reunión privada con el presidente. A lo largo del recorrido, Poncho, pues se pudo observar que el Papa era recibido por decenas de franceses que se congregaban a su paso, no solo de París, del aeropuerto al Eliseo, sino en sus diferentes recorridos, particularmente antes de llegar a la Catedral de Notre Dame, pues cientos de franceses salían a las calles para recibir al Papa en esta visita histórica. En su primer discurso, Poncho, te comento que habló el Papa León XIV de varios temas. El eje temático de esta visita justamente es la dignidad de la vida humana. El lema de este viaje es para que el mundo tenga vida, y a partir de ese principio que orienta el viaje y los discursos, la dignidad humana, el Papa abordó ante el presidente y las autoridades civiles y religiosas de este país temas como la protección de la vida, la paz, la necesidad del desarme y la laicidad, entre otros temas. En el sentido, Poncho, amigos de Enfoque, como bien comentabas, León XIV condenó la manipulación genética, la compra de órganos y lo que llamó la oferta de una muerte programada. Esto en referencia a una reciente ley francesa, sobre la ayuda para morir, que es un eufemismo para denominar la eutanasia, aprobada en julio por la Asamblea Nacional. El Papa dijo en ese sentido que la tutela del derecho a la vida es el fundamento imprescindible de cualquier otro derecho humano. En su primer discurso en el Palacio del Eliseo, ante el presidente y autoridades, el Papa también exhortó a que cese la carrera armamentística y dijo que la posesión de armas nucleares no es una garantía de seguridad. Estas fueron sus palabras. Escuchemos.
5: En efecto, se difunda cada vez más la convicción errónea de que la posesión de armas nucleares sería una garantía de seguridad, lo que alimenta una nueva carrera armamentista difícil de controlar. Sin embargo, la paz no es un equilibrio de fuerzas, se construye cada día a través del diálogo y la justicia. Por eso les exhorto a no resignarse nunca a la perspectiva de una guerra considerándola inevitable, sino a promover sin descanso respetuosa del diálogo y la diplomacia con el fin de preservar sociedades pacíficas, respetuosas de la dignidad y los derechos de las personas y de los pueblos.
9: León XIV también habló de la inteligencia artificial y advirtió sobre el riesgo de un paraíso en donde las máquinas invaden la vida cotidiana. Por la tarde, te comento, Poncho, amigos de Enfoque, el Papa llegó a la sede de la UNESCO, que está justamente en París. El Papa pues recorrió las instalaciones de ese recinto, una arquitectura muy interesante, por cierto. Se entrevistó con su director general, Khaled El Enani, y luego regó un olivo en la Plaza de la Tolerancia de la UNESCO. Luego pronunció su discurso ante los representantes de los Estados miembros. Este discurso ante la UNESCO, también muy importante, su segundo en esta visita, giró en torno a una pregunta central: ¿qué significa ser humano? El Papa dijo que la más terrible de las obras humanas es la guerra, porque en ella, dijo, la ciencia queda al servicio de una voluntad para destruir y matar. Y denunció pues justamente una paradoja: mientras se le atribuye inteligencia a los sistemas computacionales, cuesta, dijo, reconocer la dignidad de las personas. Y bueno, más tarde, en su tercer evento en París, te comento, Poncho, amigos de Enfoque, que el Papa acudió a la reconstruida Catedral de Notre Dame, justamente para rezar el oficio divino, las vísperas, junto con obispos y sacerdotes de Francia. Antes de iniciar, te comento, Poncho, que el Papa pues recorrió la catedral restaurada. Se le veía pues muy sorprendido por todas las restauraciones que se le implementaron, los candelabros, el altar, en fin. Y también ahí en ese recinto, en la catedral, veneró la corona de espinas de Cristo que se conserva en Notre Dame. Y bueno, finalmente, Poncho, te comento que en estos momentos el Papa está en el Estadio de Francia, en Saint-Denis, donde se reúne con 80,000 jóvenes en una vigilia de oraciones. El Estadio de Francia que conocemos, y bueno, donde está justamente en estos momentos con los jóvenes. Te comento que, bueno, esto hay un fenómeno que se está dando en Francia, que es el aumento de adultos jóvenes que regresan a la fe católica y piden el bautismo. Según datos de la Iglesia de Francia, en 2025 se registró un récord de cerca de 20,000 nuevos ingresos a la fe, a la Iglesia católica, es decir, bautismos, un 45% más que el año anterior. Es una sorpresa para la Iglesia de Francia, para la Iglesia Universal, dar que este fenómeno se esté dando pues en un país secularizado y, bueno, particularmente en París. Por ello, el día de mañana el Papa, en uno de sus eventos, va a visitar el Instituto Católico de París, donde va a hablar de este fenómeno ante la Asamblea Sinodal, es decir, esta asamblea eclesiástica que se creó con el propósito de analizar este fenómeno del regreso de los jóvenes por medio del bautismo a la Iglesia Católica. Es una sorpresa para Francia y es una sorpresa también para la Iglesia. Esta asamblea se estará reuniendo a lo largo de los siguientes meses, pero mañana el Papa pues va a hablar con los miembros de esta asamblea y va a exponer su punto de vista sobre este pues fenómeno muy bueno para la Iglesia Católica. Antes de concluir, te comento, Poncho, que el Papa justamente el día de mañana, después del Instituto Católico de París, presidirá la misa en la Plaza de la Concordia, a lo largo de los Campos Elíseos. Antes de llegar aquí, cuando se estaba yo trasladando, pues toda los Campos Elíseos ya estaban cerrados, los del coro para la misa del día de mañana estaba ya practicando alrededor de las 6 de la tarde, y bueno, ya estaba todo listo. Las calles de París están blindadas, sectores están totalmente cerrados, hay 14,000 elementos de seguridad. Mañana habrá 15,000, y bueno, hay muchas estaciones de metro cerradas, en fin, que pues París se prepara para, ya está preparado, ya está recibiendo aquí al Papa León XIV en una visita histórica.
8: Muy bien, Gonzalo, pues te agradecemos esta información desde el otro lado del mundo. Es una es un mensaje muy importante. Recordemos que el Papa representa una comunidad de millones de personas en el mundo y su opinión, su reflexión, su llamado a algunas posturas incluso políticas, en este caso hasta con los temas de la IA, pues no solo representan una veleta, una dirección para la comunidad creyente, sino también para la no creyente. Digo, al final, pues también está haciendo política el Papa y sus palabras, vaya que pesan en las decisiones del mundo. Gonzalo, muchísimas gracias.
9: Gracias, Poncho. Hasta luego.
8: Y hablando de cosas extraordinarias, resulta que el señor Trump, así lo dijo, dijo que próximamente pasarán cosas extraordinarias. Ese cuando él lo dice da miedo, ¿no? O sea, que diga Trump, prepárense para lo que viene. No, no, no, no, no. Si es Gastón el que dice eso, dices, ah, pues al rato va a haber regalos, ¿no? Si Gastón dice, no, hombre, Poncho, hoy habrá sorpresas, dices, ah, qué bueno, regalitos para todos. No, Trump dice que pasará algo extraordinario después de que se reuniera con el presidente chino Xi Jinping, quien, por cierto, termina hoy una visita oficial de 3 días en Estados Unidos. ¿Qué fue lo que dijo Trump? Pues él aseguró que tanto Xi Jinping como él, pues, aceptaron o acordaron cambiar el nombre de inteligencia artificial por uno mucho más exacto e importante, que ahora se va a llamar superinteligencia. Es lo que ellos dicen que le van. Ahora, yo no estoy de acuerdo en el significado, pero me gusta más superinteligencia porque es más fácil de decir que inteligencia artificial. Para los que tenemos problemas de dicción, dije dicción, no adicción, ¿no? Para los que tenemos problemas de dicción, es más fácil decir superinteligencia que inteligencia artificial. Está más complicado o, bueno, más fácil, IA. Ya estábamos acostumbrados a decir IA, bueno. Anoche ambos mandatarios cenaron en la Casa Blanca con los principales empresarios en el ramo de la IA, ay, perdón, de la superinteligencia, quienes estaban ahí echándose el postre con el señor Trump: Elon Musk, Sam Altman, el mero mero de OpenAI, Jensen Huang, el de NVIDIA, Tim Cook de Apple, Sundar Pichai, el de Alphabet, Jeff Bezos de Amazon y Michael Dell de Dell Technologies. O sea, puro machuchón, pero faltó alguien ahí. A pesar, digo, o sea, faltaron dos personas ahí importantes. Primero, Gastón, y después faltó el mero mero de Anthropic, Dario Amodei, uno de los defensores de controlar la inteligencia artificial. Y por cierto, el estado de Alabama va a llevar a juicio a TikTok para examinar si esta plataforma empeoró la crisis de salud mental en los jóvenes y van a averiguar si usó prácticas engañosas contra la chaviza. ¿Cuándo empezará este juicio? El lunes. O sea, no solo le fue mal a Meta, Facebook, hace unas semanas, ahora también van por TikTok. Qué bueno que estemos reflexionando sobre la importancia, más bien la responsabilidad de los dueños de las aplicaciones, perdón, de que ellos son los que podrían estar provocando una adicción a propósito en los jóvenes. En los jóvenes y en todos nosotros, en todos los demás. Claro, hay una gran responsabilidad en quien consume, pero también no dejemos de señalar que quien produce tiene una responsabilidad para poner las cosas más sencillas, precisamente para la gente que no puede despegarse de la pantalla. Eso es algo muy perjudicial, dicen los científicos, a menos que esa pantalla sea la de enfoque segunda emisión. Eso está completamente recomendado, eso no le afecta a nadie, así como escuchar en Radio Enfoque. Siendo la 1:33, regresamos.
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0: Gabriela, muy buenas tardes.
1: Muy buenas tardes, muchas gracias por permitirnos difundir aquí nuestra posición desde el Consejo Nacional de Población a esta importantísima encuesta intercensal del INEGI.
0: Muchísimas gracias, maestra. Pues México está envejeciendo, digo, es normal, ha sido así en toda la historia, pero lo que sí es diferente hoy es que ahora los nacimientos pues cada vez son menos, hay menos mexicanos con ganas de tener más hijos. ¿Esto tendría que obligarnos a hacer nuevas políticas públicas pensadas a futuro, maestra?
1: Mira, muy importante, como lo dices bien, se llama la segunda transición demográfica, porque la primera fue la del siglo pasado, que se bajó, y acuerda que la familia pequeña vive mejor y eso, pues ya las familias son pequeñas desde principios de siglo, ¿no? Y ya la población crece lentamente desde el 2020, no creas que eso es nuevo. Lo nuevo es este descenso de la fecundidad y el envejecimiento que está relacionado. Esto es lo que se llama segunda transición demográfica. Esta ocurrió en Europa y en los países de economías fuertes hace 2-3 décadas y más lentamente. Ahora toda América Latina está en esto, o sea, no es solo México. Entonces desciende la fecundidad, se retrasa la edad a la unión, al matrimonio y a la maternidad. Se tienen menos hijos o ninguno, ¿no? Entonces la población crece lentamente, ¿no? Las mujeres son más autónomas y todo eso provoca que se acelere el envejecimiento. Son procesos relacionados.
0: Ha sido una combinación de factores entonces y platicábamos en la semana, maestra, que puede ser una combinación, por ejemplo, de las condiciones materiales, ¿no? Que puede que muchas personas que quizá en algún punto de sus vidas habían dicho, pues sí, sí quiero tener hijos, pero a la mera hora dicen, no, hombre, pues no me alcanza ni para comer. Yo no me imagino rentando, comprando una casa, no me alcanza. No, pues me olvido de tener hijos, ¿no? Digo, de forma responsable, siempre pensando en las vidas que puede entrar al mundo. Pero también la otra cuestión, incluso hasta cultural, puede que haya personas que digan, sí, sí me alcanza, sí podría tener hijos, pero pues no tengo ganas, o sea, no tengo ninguna presión, no tengo ninguna obligación social de tenerlos. O sea, se han mezclado muchos factores y pues cada vez menos chamacos.
1: Exactamente. Ese sí es un proceso de las nuevas generaciones, de América Latina. También ocurrió hace 20 y 30 años, ¿eh? Las italianas, las españolas, las francesas, las alemanas hace 2-3 décadas ya no tienen uno o dos. Entonces, solamente de países con economía más media, como México, ¿eh? Sino que los ricos ya pasó. Entonces, ciertamente una razón que cuesta mucho la escuela, que la renta, por supuesto que es una razón muy importante. También cuenta, pues, que ya no solo te quieres realizar como mamá, sino que quieres estudiar más, quieres ser una profesional, quieres ser jefa, presidenta,
0: política, viajar, comprar tus cosas.
1: Científica, sí, viaja, sí. También eso cuenta. Entonces es muy lógico que se quiera tener o tener menos o no tener. ¿Dónde tenemos? Entonces si habla este dato de 1.2 nos tiene sorprendidos a todos, de 1.2 hijos en promedio por mujer. Probablemente con las correcciones, porque siempre hay que hacer reconstrucción con los nacimientos de este año, ¿verdad? A lo mejor sube un poquito, pero es muy bajo. No. Y de todas maneras, si hablas de población rural, de población indígena, no creas que tienen 4 o 5 hijos, ¿eh? Nosotros ya tenemos desde hace rato informando que en Chiapas ya tienen 2-3 hijos máximo, que es la más alta. Y entonces esto del tienen más hijos, pero no 4 ni 5 como tenían antes. ¿Me entiendes? Entonces el descenso de la fecundidad es general y es más rápido en las zonas metropolitanas y en las clases medias y altas.
0: Es algo que entonces se ha visto no solo en distintos México, perdón, en distintos países, no solo México, bueno, también distintos México, ¿no? El rural, el urbano, en
1: Lo
0: comunidades.
1: dices
0: Sí,
1: bien,
0: sí, sí.
1: sí, son distintos México. Fíjate que nosotros en CONAPO tenemos una estrategia para

0: erradicar niñas madres. Todavía nacieron 7,000 el año pasado, menores de 15 años. Esas están en las áreas aisladas, indígenas, porque todavía es la costumbre de que las casan a los 13 años, aunque esté prohibido. Pero ese es un rezago chiquito, pero es un rezago. Todavía tenemos eso, mientras a las chavas aquí del DF, de Guadalajara, de Monterrey, que ya dicen, yo ya no, yo ya me voy a doctorar, y yo quiero, ¿me entiendes? Son varios Méxicos.
1: Sí, no, es una cosa que uno pensaría, pues que únicamente sucede en algún sector de, no me gusta usar la palabra clase, pero digamos de cierto nivel socioeconómico, dirías, no, pues aquí se puede.
0: De menores ingresos.
1: Sí, sí, pero no, pues ya parejito. Es un dilema, maestra, porque a mí sí me gusta que los mexicanos y las mexicanas seamos cada vez más responsables, más reflexivos con una decisión tan importante como tener hijos. Me imagino, no sé, hace mucho que yo no escucho tanto esta frase de, pues los que caigan o ya veremos cómo le hacemos. No, ahorita ya muchos dicen, perdón, es que no me alcanza. Algunos dicen, ah, pues qué egoísta que no quieres tener hijos. Yo creo que es lo contrario. Me parecería egoísta decir, pues yo quiero un hijo, pues no sé cómo lo voy a mantener, a ver cómo le hago, pero pues de que lo quiero, aunque no le garantizo una buena vida. No, eso me parece más egoísmo. ¿Cómo equilibrar esta nueva forma de tomar decisiones, de decir, ok, no quiero un hijo, no lo voy a tener, o no lo puedo tener en este momento por condiciones de dinero o cualquier otra cosa, no lo tengo, pero al mismo tiempo pensar en el futuro, porque sí podría causar algún problema económico, algún desequilibrio? ¿Quién va a producir cuando todos los demás estemos viejitos, cuando estemos pensionados, jubilados? ¿Cómo nos sostendremos, vaya, si no habrá más jóvenes que viejitos?
0: Yo comparto contigo. Se trata de un acto de mayor responsabilidad, lo que nos están mostrando las nuevas generaciones. No es ahí los que vengan, no, uh-huh. Primero sí, no, tengo que preparar,
1: los que salgan,
0: tengo
1: pues, ni que fuera
0: tener un buen ingreso, sí. Tengo que tener una pareja, o también hay una decisión que se respeta de que hay más madres solteras ahora, uh-huh. ¿No?
1: Sí, sí, sí.
0: Y algo que me interesa mucho y me lo hace pensar contigo, porque eres hombre, yo tuteo luego, porque ya estoy muy grande.
1: No, adelante, maestro, usted, con toda la confianza.
0: Mira, los hombres, qué importante que lo digas tú, que eres hombre. Nosotros estamos trabajando mucho esto de incorporar a los hombres a la decisión reproductiva, ¿no? Con su pareja, no es un asunto de ellas, no es un asunto de los dos. Y por eso es tan importante lo que dices. Y los hombres, antes, digamos, en muchos lugares, que ahí dejaban hijos en cada colonia, ¿no? Bueno, los ¿para qué decir? Los españoles, cuando vinieron a México, dejaban hijos en cada lugar que llegaban, ¿no? Y eso de que los hombres se preocupen por estar con sus hijos, por darles una buena vida. Y además eso ya lo estamos viendo. La nueva generación de papás le está dedicando más tiempo a sus hijos, porque también los decidieron, no los tuvieron a los 17 años, ¿no? La pensaron, vieron cuándo, entonces no tienen tantos porque quieren estar llevarlos a la escuela y quieren estar con ellos. Una de las razones que dan las mujeres, y eso hay un estudio aquí hecho directamente en Ciudad de México, que es donde la tasa es la más baja de todo el país, es que dicen, es que no encontramos una pareja que de veras le quiera entrar al tema de los hijos y de cuidarlos, una más de, ahí te va para la escuela, ¿no?
1: Sí, claro, entonces, una responsabilidad, no es nada más como yo ya cumplí con mi deber de hombre, ¿cuál es ese? Pues ya te embaracé, pues no, oye, pues, y cosa que lamentablemente todavía en algunos lugares se sigue pensando en, pues, que la responsabilidad casi casi total de tener y mantener a los niños es de la mujer. Maestra, antes de irnos, mañana es Día Nacional para la Prevención del Embarazo en Adolescentes, que es bastante contrastante con el tema que estamos hablando. Es muy preocupante. Es que algunos dicen, en este momento la prioridad es tener más niños porque en el futuro bla, bla, bla. Ok, ese es un tema. Otro es, no podemos justificar embarazo en adolescentes. Estamos de acuerdo.
0: Primero te digo que en los últimos 5 años, porque es una estrategia nacional para prevenir embarazo adolescente, lo bajamos en 5 años 30% la tasa de fecundidad adolescente.
1: 30%.
0: Y bajamos 20% el volumen de niñas madres, las de menos de 15. Eso es para decírtelo. Uh-huh. Segundo, el Día Mundial de la Población lo vamos a celebrar en San Juan Chamula el próximo lunes, en una comunidad indígena rural que tiene alta tasa todavía, son poquitos ahí, como 2,000, porque es un pueblo rural, todavía casan a las niñas. Entonces estamos con ese tema. Y ahí vamos a celebrar el Día Mundial de la Prevención del Embarazo Adolescente y Erradicación de Niñas Madres. Por eso decidí, me dicen, el evento nacional, pues sí, el evento nacional es donde más se necesita, uh-huh, en una comunidad rural donde todavía los señores casan a las niñas de 13 con el hijo de su compadre, wow, ¿no? Uh-huh. Las obligan todavía a casarse para unir terrenos o yo qué sé, ¿no?
1: Sí, sí, como si fuera cualquier cosa.
0: Todavía existe en plenos, es muy interesante la diversidad de este país, ¿no? Si hablamos de las chicas aquí urbanas, y luego tienes ese otro contraste.
1: Sí.
0: ¿No?
1: Sí,
0: que
1: sí,
0: no
1: sí
0: son tantas, pero que tenemos que erradicar.
1: Los diferentes Méxicos que decimos hace rato, maestra.
0: Nos busca decir que ninguna niña ni adolescente tiene que estar cuidando hijos antes de los 20 años.
1: Estamos de acuerdo. Maestra, le agradezco muchísimo por estos minutos. Un tema muy interesante en el que hay muchas formas de analizarlo. Mientras algunos pues dicen, pues cada quien su decisión, pues claro que sí. Al mismo tiempo, también es válido pensar en el futuro, cómo se sostendrá la economía con una población más viejita y menos joven. Pues seguramente algo se tendrá que planear, pero aquí lo importante es la voluntad de la gente, creo yo, que a nadie se le puede obligar a tenerlos o a no tenerlos. Eso es lo más importante. Maestra, muchas gracias.
0: Te agradezco mucho a ti y por tu importantísima audiencia, porque yo te sigo, ¿eh? Es una persona muy importante en los medios.
1: Híjole,
0: ¿eh?
1: aquí le digo a cabina, ¿podemos invitar a la maestra Gabriela más seguido? Una excelente maestra, qué buen gusto tiene para informarse.
0: Aparte tienes, porque tienes buen humor. Y hay que saber dar las notas con humor.
1: Pues le diré, maestra, que a veces no tengo tan buen humor, pero hay que fingirlo, ¿no? Para que la gente también esté de buen humor. No, no es cierto, yo siempre estoy de buenas, maestra. Muchas gracias.
0: Gracias a ti. Hasta pronto.
1: Igualmente, un abrazote. Ahí está la excelentísima secretaria técnica del Consejo Nacional. Pues, ¿qué? Me cayó muy bien la maestra Gabriela. Y aparte remató de manera hermosa, poética. Muchas, muchas gracias. Querida audiencia, 1:52, ya regresamos.
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7: Tenemos que hablar de unos temas importantes. La verdad es que sabemos que una de las cosas... Miren, yo soy feliz en la CDMX, de verdad. Yo como michoacano importado, yo como representante de la comunidad de provincia en CDMX, como el embajador de los provincianos en la CDMX, digo, qué bonita es la ciudad, hay mucho trabajo, mucha variedad, de todo. Pero el tema de la contaminación sí es un gran pero. Eso y el tráfico, perdóname, cabina, es la verdad. El tráfico y el tema de la calidad del aire, la calidad ambiental, está muy cañón. Y de hecho, autoridades ambientales y de salud presentaron un plan para desarrollar el sistema de vigilancia epidemiológica de daños a la salud por la contaminación del aire precisamente. Es por eso que agradezco tener en la línea al coordinador de gestión de la calidad ambiental en zonas conurbadas y metropolitanas, Ramiro Barrios Castrejón. Ramiro, muy buenas tardes.
8: ¿Qué tal, Poncho? Muy buenas tardes. Gusto saludar y saludar a la audiencia.
7: Igualmente, muchísimas gracias. Pues mira, Ramiro, como decía hace unos minutos, yo de verdad soy el más agradecido con la capital, con todos los chilangos, de verdad que sí, pero es que la calidad del aire sí es un tema. Cuando vienen mis amigos de Michoacán, me dicen, oye, es que en cuanto llegué me ardieron los ojos, en cuanto llegué me puse a toser, como que siento que todo tiene un filtro de Instagram así como color sepia, a veces, ¿no? A veces. Pues esto es uno de los temas pues delicados, importantes, que sucede no solo en CDMX, hay que decirlo, en todas las áreas conurbadas del mundo, bueno, urbanas, metropolitanas, vaya, donde hay mucho vehículo. Pero aquí en CDMX, pues no sé si ya nos acostumbramos, Ramiro, ¿qué evaluación tienen las autoridades?
8: Sí, dos cosas te diría. Una es que la calidad del aire en el Valle de México, aunque sigue siendo muy mala por ozono, en realidad la verdad es que ha mejorado muchísimo, sobre todo si la comparas con los años 90, donde además había otros contaminantes, predominantemente siempre han sido los contaminantes de los vehículos. En aquella época además había emisiones industriales, porque había mucha industria pesada todavía, entonces era una zona con muchos problemas y la verdad es que sí ha mejorado pues de manera muy significativa. Y este problema con el ozono no es un problema que sea exclusivo con el Valle de México. Sí sigue siendo, digamos, la ciudad con las concentraciones más altas de ozono en el país. Y la razón es que el ozono se forma en la atmósfera y se vuelve un contaminante muy difícil de controlar porque no responde, digamos, de manera lineal a las medidas que se toman, sino que se vuelve muy complejo porque hay muchos factores que influencian en la reducción del ozono. Y hace poco más de un mes hicimos un seminario donde había ciudades europeas, otras ciudades del continente americano y ciudades asiáticas, y todos mostraron su experiencia y cómo el ozono está resultando cada vez más difícil de reducir. Parte de eso es porque efectivamente los vehículos son los principales emisores de ozono. En el Valle de México se estima más o menos que, por ejemplo, el 98% del monóxido de carbono proviene de los vehículos. Más o menos el 90% proviene de los óxidos de nitrógeno, provienen también de los vehículos automotores. Y bueno, algunos otros contaminantes que también son precursores de ozono provienen un poco menos, más o menos digamos el 30% de los compuestos orgánicos volátiles vienen de los autos. Entonces, por eso es que las medidas de reducción pues, siguen enfocadas mucho en reducir los precursores de ozono y pues sobre todo los de los vehículos, que son los principales emisores, ¿no?
7: Sí, es un han cambiado en los últimos años el tipo de auto, la cantidad de auto, el tema de las fábricas ha variado mucho. ¿Cuál es la tendencia, Ramiro? O sea, yo entiendo que mucha de la gente que nos escucha ahorita, principalmente en sus autos o en el transporte público, van a decir, ay, ahora resulta que estamos mejor que antes. Pues bueno, las contingencias yo recuerdo que antes eran un poquito más frecuentes, pero es una cuestión temporal, es una época, o hay una tendencia en donde pues, poquito a poquito cada vez está menos cochino el aire, o nada más es una rachita y en cualquier momento esto se puede volver a disparar como en los noventas.
8: No, sí estamos muy lejos de la situación que había en los noventas. Uh-huh. En la página donde se comunica la información de calidad del aire, que es aire.cdmx.gob.mx. Uh-huh. Ahí también, a lo mejor está un poco largo de encontrar, pero está la parte de las estadísticas, y se pueden ver las gráficas muy claramente cómo algunos contaminantes pues fueron reducidos en más del 90%. Y en el caso del ozono, la reducción es más o menos de alrededor del 35-40%, si no recuerdo mal, si se considera el promedio anual, ¿no? Y la razón, como ya te decía, es que los vehículos se han hecho mucho más limpios, los programas como el Hoy No Circula y la verificación vehicular han incentivado también a que se mantengan en buenas condiciones, que se les dé mantenimiento preventivo, etcétera. Y ha habido entonces, digo, reducciones en los contaminantes, pese a que la flota vehicular ha crecido de manera muy importante, la distancia que se recorren los vehículos también aumenta porque se ha crecido toda la zona metropolitana, entonces ahora cada vez es más frecuente tener viajes incluso de municipios como, no sé, Tepozotlán, para venir a trabajar en el centro de la ciudad o trasladarse desde Xochimilco hasta Ecatepec. Entonces, esos viajes cada vez son más frecuentes y uh-huh. generan mayores emisiones a la atmósfera, ¿no? Entonces, pese a este incremento, es lo que yo quiero decir, hay una mejoría en la calidad del aire que es importante. Todavía no estamos en buena calidad del aire, pero la calidad del aire es mucho mejor que la que había en los años 90 o al principio de los años 2000.
7: ¿Qué tendría que seguir haciendo el gobierno y también las personas? Esto de intenta usar menos tu auto, utilizar más el transporte público. ¿Qué otras medidas puede hacer uno, el gobierno, dos, las autoridades y tres, los ciudadanos para que se reduzca la contaminación en el aire?
8: Sí, fíjate que con las autoridades, la Comisión Ambiental de la Megalópolis trabaja continuamente para ayudar a hacer más eficientes los programas de verificación, estrategias para ver cómo se hace la vigilancia. Impulsamos también, o están impulsando ellos, la actualización de las normas de emisiones para los vehículos, para que cada vez los vehículos nuevos sean más limpios. Entonces, esa es una manera de reducir las emisiones desde los vehículos. Uh-huh. También las autoridades en el Estado de México, los municipios conurbados y en la Ciudad de México están haciendo acciones pues para impulsar un transporte público de mayor calidad, ¿no? Además de estos sistemas integrados como el Metrobús o el Mexibús o sistemas como el Cablebús, pues hay estrategias que simplemente ayudar a hacer una buena conexión o que pagues con la misma tarjeta la entrada al Cablebús y luego al Mexibús.
7: Que se la ponga más fácil a la gente usar el transporte público, ¿no? O sea, que alguien diga, bueno, me voy a esforzar, hoy no voy a usar la moto, no voy a usar el carro, me voy en transporte público y que no lleguen a la estación y que digan, no, pues no llega el vagón, no pasa mi tarjeta, está bien lleno, está bien inseguro. O sea, que el mismo gobierno le ayude a la gente, pues a que esté un poquito más motivada a hacer algunos sacrificios, ¿no?
8: Eso está sucediendo y también está sucediendo que hay vehículos más limpios, se está integrando también vehículos eléctricos también desde hace tiempo, aunque en el Valle de México ya se usa diésel de ultrabajo azufre desde el año 2009, entonces todas esas acciones van sumando para permitir a las personas, como dices, usar el transporte público. También es muy importante darle la oportunidad a las personas de que puedan resolver sus necesidades, por ejemplo, saliendo a caminar o saliendo a patinar si quieren, o en silla de ruedas o en bicicleta, ¿no? Eso es muy importante y también está sucediendo de manera paulatina, ¿no? Uh-huh.
7: Muy bien, pues Ramiro, sí, agradecemos esta explicación. Esperemos que la gente, esperemos que esos tres factores colaboren, ¿no? Porque sabemos que es muy importante que las personas hagan lo suyo, pero pues también es a veces medio desmotivante cuando intentas contaminar lo menos posible y luego te enteras que hay una empresa por ahí contaminando y que luego hace lo que se le antoja y dices, no, pues ya en un día contaminó lo que yo ahorré, lo que yo evité en un año, pero luego también hay buenas noticias cuando te enteras que multan a esta fábrica y tienen que compensar el daño ecológico. Es decir, tiene que ser una estira y afloja por parte de tanto de empresas como gobierno como ciudadanos para que nos exijamos todos medidas personales y colectivas para que cada vez nuestro aire esté más limpio. Ramiro, muchas gracias.
8: Si me permites nada más rápidamente agregar que sí, una parte muy importante es, además de estas acciones que todos mantengamos para reducir la emisión de contaminantes al aire, también que las personas se mantengan informados. Hay personas que pueden tener a lo mejor padecimientos o sensibilidad preexistente, uh-huh, o hay personas que cuidan a otras personas que están enfermas. Entonces, mantenerse informados a través del índice Aire y Salud. Hay aplicaciones también que tiene la CAME o que tiene el gobierno de la Ciudad de México para informar sobre la calidad del aire. Entonces, es muy importante pues mantenerse informado porque uno así puede decidir tomar acciones y no exponerte a los contaminantes, ¿no?
7: Completamente de acuerdo, Ramiro. Pues muchísimas gracias.
8: Muchas gracias. Buena tarde.
7: Muy bien, amiguitos. Nos vamos a un respirito cada vez menos contaminado, hay que decirlo, ¿no? En esta área. Esto sí es cierto, Gastón, te lo juro. Cuando yo llegué a la ciudad, así todo desorientado de Morelia, dije, ¿me arden los ojos? Dije, ¿tengo ganas de toser? ¿Me pica la nariz? Y dije, no creo que sea el tema de la contaminación. Esas son exageraciones de la tele. Sí, sí, fue un tema y,
0: en efecto, sí,
7: y medio cochinón.
0: Afortunadamente muchos de nosotros o los que nacimos en esta ciudad tenemos cierto grado de tolerancia ante la podredumbre que vivimos. Pero si la gente viene pues fresquecita así de ambientes más puros como tú venías...
7: De mi rancho, oye, de Morelia, sí, sí, sí, yo venía, sí,
0: el impacto es...
7: yo venía con mi caja de huevo cartón ahí, llegaba cruzándome las avenidas, ay, sí, claro. ¿Sabes qué? No te voy a mentir, yo no sabía cómo se usaban los parquímetros.
0: Ok.
7: Llegué con mi carcacha, me estacioné, y te juro que vi el parquímetro y dije, así, porque fue en Polanco, ahí lo dejé, y todos como, yo en paranoico como, no quiero que se den cuenta de que no sé cómo se usa el parquímetro. Y ahí como que estaba yo con el celular ahí como que recargado e ir leyendo las instrucciones, de verdad, inserta el número, teclea el número de placa, inserta las monedas y no sé qué más, y dije, ah, entonces se le pone un papelito al tablero, yo pensaba que era algo, pues no sé, más... moderno, tecnológico. Yo pensaba complejo, que el parquímetro, sí, claro, tenía una especie de radar y sabía a qué hora llegabas. No, algo, y lo vi y dije, ah, no está tan difícil. No, ¿viste la película de Odisea al Espacio? Uh-huh. Sí, es cuando está el monolito y están ahí los changos, sí, claro, como exacto, impresionados. Exacto. Así estaba yo como el chango, así tocando el monolito de qué es esto, qué es ser parquímetro, qué es ser esto, pero aprendí y le agradezco mucho a la ciudad, a pesar de todo.
0: Fíjate que otro chulado síntoma que acabas de declarar es que te importaba lo que la gente pide.
7: Sí, que dijeran este
0: menso. A un nativo de la Ciudad de México realmente no nos importa mucho lo que los demás piensen.
7: No, ya me di cuenta que no les importa. Y qué bueno, ¿eh?
0: Sí, la es más saludable. Uno puede pasar sus vergüenzas y pedir ayuda enseguida. No pasa
7: y no
0: nada.
7: Pasa nada. Por eso le mando un abrazo a los chilangos, como buen embajador de la provincia. Vámonos a un respirito. Regresamos.
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7: Estamos de vuelta, vamos a la resumidita. Un juez determinó modificar la medida cautelar del exgobernador de Baja California, el panista Ernesto Rufo Appel, quien ahora va a enfrentar prisión, sí, pero en su casa, prisión domiciliaria, porque seguirá en proceso por su presunta participación en un esquema de huachicol fiscal. En las próximas horas dejará el penal del altiplano. La DEA mantiene en su lista de fugitivos a Ismael Zambada Siqueiros, quien es él. Es conocido como alias El Mayito, identificado como líder de La Malliza, esta facción del cártel de Sinaloa, que pues hoy enfrenta acusaciones en Estados Unidos por conspiración para distribuir una sustancia controlada. Allá en Sinaloa, el cantante de regional mexicano Víctor Velarde resultó herido en un ataque a balazos al interior de un restaurante de comida china en Culiacán, donde un hombre perdió la vida y otras 6 personas resultaron lesionadas. Un muerto y 11 lesionados, entre ellos 8 menores de edad, dejó la explosión de material pirotécnico que era transportado a bordo de un vehículo en la comunidad de San Francisco Tepojaco, allá en Cuautitlán Izcalli, en el Estado de México. Y aquí hemos dicho un montón de veces, hay que reflexionar el tema de la pirotecnia. Nos encantan los cuetones, nos encanta andar ahí tronando y las lucecitas y el ruido, pero a veces hay que preguntarnos, ¿vale la pena nuestra diversión con tal, o más bien, vale la pena divertirnos a pesar de que hay heridos cada vez que es temporada de pirotecnia? Pues ya cada quien sabrá. La Fiscalía General de Justicia de el Edomex logró una sentencia condenatoria de 78 años contra 3 integrantes de una familia quienes hace poco más de un año secuestraron y después mataron al niño Fernandito. Una venganza porque su madre no pagó una deuda de 1,000 pesos. Cualquier cantidad es muy poca para darle valor a una vida, así sean 40 millones de pesos, 1,000 millones de pesos o 1,000 pesos. Es patético, tristísimo que por dinero hayan matado a un niño, pero por 1,000 pesos es todavía de mucho peor gusto. Es asqueroso. Y bueno, por lo menos 78 años van a estar encerrados estas malditas ratas que mataron a un niño por una deuda de 1,000 pesos. Vamos ahora al reporte vial con el señor Alfredo Pérez. Cuéntenos, muy buenas tardes.
11: ¿Qué tal, Poncho? Saludamos al auditorio de Enfoque. Pues todavía tenemos problemas viales en el centro histórico. Tenemos cierre la circulación del bloque derecho de Avenida Izasaga a la altura de Isabela Católica por presencia de manifestantes. Alternativa Lorenzo Boturini y Lucas Alamán. También tenemos un bloqueo sobre Avenida Toluca, su cruce con Doctor Nabor Carrillo. Esto es en la colonia Olivar de los Padres de la alcaldía Álvaro Obregón. Se trata de vecinos que se oponen a la construcción de la línea 5 del Cablebus que irá de Loyamel y San Bartolo a Meyalco hacia el metro Mixcoac. Como alternativa, les sugiero transitar por la calle de Glaciar. Hay que tomar en cuenta que mañana sábado y el próximo domingo el servicio de la línea 1 del Metrobús podría presentar retrasos debido al mantenimiento del carril confinado en el tramo comprendido entre la estación Indios Verdes y Euskaro. Poncho, amigos del auditorio, ayer tuvimos una de esas historias, persecuciones, pues al estilo Hollywood, una persecución policiaca. Todo empezó cuando los operadores del C2 ubicaron un choque múltiple y una persona atropellada en el cruce de las calles Orquídea y Tlatilco, allá en la colonia Tlatilco de la alcaldía Azcapotzalco. Testigos señalaron a los agentes de la Secretaría de Seguridad Ciudadana que la responsable de estos hechos fue una ambulancia del Instituto Mexicano del Seguro Social y que el conductor siguió su marcha a exceso de velocidad. Alberto, que era el chofer de esta ambulancia, pues se creyó piloto de la Fórmula 1 y como si estuviera en el circuito callejero de Mónaco, emprendió la graciosa huida mientras era perseguido por motociclistas que estaban en la zona, siguieron la ruta de Alberto y en una calle de la colonia Nueva Santa María lograron alcanzarlo porque se impactó contra una banqueta y pues ya no pudo escapar. El testigo se acercó a la ventanilla del conductor y esto fue lo que sucedió.
12: Apágala, güey. Estás mal, güey. Estás ebrio.
13: No.
12: Apágala, güey. Estás ebrio, güey. Hay carros detrás, güey. Cálmate, güey. Bájate, güey. Bájate, güey.
11: Pues Poncho, como podemos observar en el video, este hombre no tenía ni idea de dónde estaba. En otro material que se hizo obviamente viral en redes sociales, se exhibe al conductor tambaleándose y sin poder emitir una frase coherente. Segundos después, pues arribaron policías capitalinos para llevar a cabo la detención de este sujeto. La policía capitalina destacó que la persona atropellada fue trasladada a un hospital por posible fractura de fémur derecho, y el Instituto Mexicano del Seguro Social rápidamente, a través de un comunicado, como siempre acostumbran, e informó que pues separó de sus funciones a Alberto de manera inmediata, quien se encuentra todavía a disposición del Ministerio Público para realizar las indagatorias correspondientes. Poncho, como hemos dicho en varias ocasiones en este espacio, pues si toman, no manejen. Lo que tenemos esta tarde, Poncho.
7: No, y si toma y usted maneja una ambulancia, obviamente menos la maneje. Ahora, como que se confió y dijo, pues cualquier cosa que me pase, pues aquí está la ambulancia, ¿no? O sea, la voy manejando, no pasa nada. Yo no estaba seguro si las imágenes que estábamos viendo ahorita en redes sociales eran de este caso que nos dice el señor Alfredo, o si eran las imágenes del nuevo Grand Theft Auto 6, porque lo vimos ahí siendo perseguido por la policía, no sé cuántas estrellas de búsqueda tenía, se estrella, lo graban, y como que él mismo dice, ¿no? El chofer dice, pues sí, sí, me agarraste, pues ya, ¿qué hago? O sea, como que se resigna, dice, pues sí, ya perdí, ¿no? Atrapado. Es surreal.
0: Grado de madurez, ¿eh? Aparte.
7: Supo hacerse responsable de sus agravios y dijo, buenas tardes, sí, estoy consciente de que estaba huyendo. Así es, sé que acabo de chocar y sé que me espera la cárcel. Con permiso, déjeme abrir la puerta para que me arresten. Caballero, muchas gracias. Por lo menos, pues ya, ¿qué más tenía que hacer? Ahí están las imágenes de Grand Theft Auto, perdón, de este señor que venía manejando la ambulancia. Surreal, una vez más, México supera la IA. Alfredo, muchas gracias.
11: Buenas tardes.

0: Estimado Gastón, tú me dijiste que hoy YouTube cumplía 50 años. Te dije, no, Gastón, claro. YouTube no tiene tanto tiempo.
1: Sí,
0: te
1: sí,
0: dije,
1: no, mi pronunciación se fue por el... YouTube.
0: Es que como eres, como eres británico, sí, claro, no, no te entiendo el YouTube y el YouTube.
1: Sí, y aparte lo pronuncié en irlandés.
0: Ah, YouTube, perdóname, claro.
1: Así es, la banda irlandesa YouTube. Ah, Poncho,
0: U2.
1: Esta banda nació el 25 de septiembre de 1976, allá en Dublín, en Irlanda, y para hacer su celebración, hace un par de días, a través de sus redes sociales, el cantante principal de la banda, Bono, reveló su próximo álbum de estudio que va a llevar por nombre Carnaval de Luz. Cabe decir que no estoy haciendo una traducción, la nueva producción.
0: ¿Así se llama? ¿Carnaval de luz?
1: De luz, así.
0: En o sea, momento. Los gringos tendrán que decir...
1: Carnaval de luz.
0: Carnaval de luz de YouTube. Ah, ok. Carnaval de luz.
1: Esta confirmación del nombre de la banda la hizo Bono. Sobre una conversación en un podcast, además, dijo que el nuevo álbum se llama Carnaval de Luz y que es un material, lo llamó él así, entre comillas, potente. Carnaval de Luz va a ser el álbum número 15 en la carrera de YouTube y el primero con material inédito desde Songs of Experience, que fue lanzado en el 2017. Los fans ya tuvieron una probadita de lo que viene en julio, porque la banda estrenó su primer sencillo que se llama Street of Dreams, que fue la primera muestra y ejemplo de lo que va a ser esta nueva etapa de la banda que cumple sus primeros 50 años. YouTube, cabe decir que en esos 50 años ha vendido alrededor de 175 millones de álbumes en todo el mundo y actualmente suman más de 23 millones de oyentes mensuales en Spotify.
0: Pues más o menos nuestra audiencia, ¿no? Sí, claro. O sea, estamos empates
1: casi
0: con
1: nos
0: YouTube.
1: Alcanza,
0: casi sí, casi nos alcanza.
1: Empate técnico, yo le diría.
0: Sí, sí, sí.
1: With or Without You es su canción con más reproducciones. Tiene 1500 reproducciones. Y le siguen la canción I Still Haven't Found What I'm Looking For con 661 millones de reproducciones. Poncho, una banda exitosa, una banda que ha sabido estar vigente, que hace poco hizo su video musical, hace un mes y medio aquí en la Ciudad de
0: México.
1: Justo
0: nos dicen aquí en Watts, un video fue grabado en CDMX, dicen, parece.
1: Exactamente,
0: algo.
1: Es una banda que ha sabido ser global, que ha sabido estar del lado correcto de las opiniones, y que el pesado de su vocalista, que me cae bastante mal, sabe juntarse con quien debe. Tienen mucho talento, yo soy fan del guitarrista The Edge, y bueno, es una banda que va para muchos años más, Poncho.
0: Un álbum potente, dicen
1: potente, ellos. Así.
0: Pues después de 50 años, ¿qué tan potente puede ser?
1: Ya hay medicina.
0: Que sí, ya hay medicina para que uno siga potente, ¿sí? Después de los 60, 70. Entonces hay que creer en las declaraciones del señor U2, o sea, YouTube. Muy bien, tendremos que escuchar esos exitazos. Oigan, son 2:18. Se me antoja que hoy sea viernes de saludar a la banda. ¿Qué les parece si hoy, en lugar de preguntarle a la gente algo, que nos digan a quién quieren que le mandemos saludos? Viernes de saludar a la bandera, ¿no? Porque sigue siendo mes patrio, entonces queremos saludar a la bandera, a toda la banda, que nos manden aquí en Watts a quién quieren que les mandemos saludos, qué están haciendo, a qué se dedican, un saludo a mi peor es nada, un saludo a la morra que nunca me va a hacer caso, un saludo al tipo con el que me acabo de divorciar, lo que ustedes quieran, un saludo a la América, lo que sea. Aquí, que todo el continente se entere.
1: Fíjate que anticipando a tu petición, ya tenemos a Sergio Ayala y Francisco Alatriste.
0: Ah,
1: ellos son un par de choferes que trabajan para una empresa de paquetería que empieza con D y acaba con HL.
0: Ah, sí,
1: y
0: me
1: nos
0: suena.
1: Pidieron que por favor le mandaras saludos a Sergio y a Francisco, que te mandan saludos. Pero fíjate que hicieron un comentario, dice que es viernes de ahorcar rucas.
0: Ah.
1: Yo les escribí diciendo... Oye, no entiendo bien qué es esto albur, porque ya tengo cierta edad en la que no entiendo ciertos albures modernos. Y me dijo, no, Poncho lo entiende.
0: Mira, es que tú a tus 32 años puede que no entiendas el humor de los de 22, ¿no? No, lo de viernes de ahorcar rucas, yo sé que suena como algo criminal.
1: Terrible.
0: No, es... digamos que en los últimos años ha puesto de moda bromear. Muchos y muchas no lo cumplen, vaya, pero se ha puesto de moda bromear de viernes de acá tener intimidad y al momento de estar en el frutifantástico, pues la chica te solicita que la ahorques poquito. Para el tema de la fantasía o yo qué sé, ¿no?
1: Sí, hay una experimentación que, de placer.
0: Sí, que la nalgada, que la cachetada, lo que tú quieras, pero específicamente el tema es de que viernes de ahorcar rucas. Como que, pues me van a pedir que ahorque a mi novia, a mi esposa, Viernes a Carrucas, o de, en general, ¿no? Luego también, o sea, yo sé que suena muy horrible, pero también hasta, es una... No es que sea en serio, vaya, incluso muchas chicas dicen como, hoy sí es viernes de ahorcar rucas, pero, ¿sabes? Es muy independiente a que alguien lo cumpla,
1: suena
0: vaya.
1: Peor de lo que realmente
0: suena
1: es,
0: mucho peor de lo que
1: lindo,
0: es.
1: Algo lindo, consensuado, sexualmente bonito.
0: Exactamente, para, o sea, no tiene por qué ser literal, pero es parte de las payasadas que decimos. Y saludos a Sergio y a Francisco, que pues viven entregando el paquete, compartiendo el paquete, claro, porque... Son repartidores de una empresa de paquetería. Eso. Pues ya les hicimos publicidad, ¿no? Si ustedes quieren que les entreguen el paquete, contacten a Sergio y a Francisco, porque todo el día andan haciendo eso. Siguen llegando saludos. ¿Qué te parece si después del cortecito los decimos para que toda la nación se entere? Ya regresamos.
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9: Ya regresamos, sigan mandando sus saludos. Hoy es viernes de saludar a la banda. 5585-775574. Nos vamos hasta Oaxaca con nuestra corresponsal Karina García, porque el edil de Juchitán se va a quedar en prisión preventiva y el Congreso del Estado está analizando, perfilando la desaparición del ayuntamiento esta misma tarde. Imagínense, pocas veces visto, después de que agarraran a este alcalde morenista de Juchitán, ya anda encerrado, y ahora, ¿quién podrá defender al ayuntamiento? Karina, buenas tardes.
10: ¿Qué tal, Poncho? Auditorio, muy buenas tardes. Efectivamente, como lo has mencionado,
9: se quedó sin palabras, Karina. Es que es obvio, pocas veces en la historia han quitado los poderes, ha habido desaparición de poderes en general, pero vamos con Karina a ver qué actualización tiene.
10: Así es, Poncho, el presidente municipal de Juchitán de Zaragoza, Miguel Sánchez Altamirano, y Carlos N., alias La Parca, quedaron sujetos a prisión preventiva oficiosa por su probable responsabilidad en los delitos de extorsión agravada y contra la seguridad del Estado. Así lo dio a conocer la Fiscalía General del Estado de Oaxaca. La medida cautelar fue impuesta por un juez del Poder Judicial. Que la audiencia se calificara legal la detención de ambos, y fueron capturados la mañana del pasado 23. Un operativo coordinado entre autoridades estatales y federales. La Fiscalía de Oaxaca solicitó además la vinculación a proceso de los dos imputados, quienes permanecerán internados en centros federales de reinserción social mientras continúe el procedimiento judicial. El cuerpo jurídico del edil solicitó la ampliación de término para que la audiencia se realice el próximo 29 de septiembre. Y es que, de acuerdo con la Fiscalía, las investigaciones de inteligencia criminal mantienen abiertas las líneas relacionadas.
9: Tenemos ahí un temita con la comunicación, pero bueno, agradecemos a Karina. Nos cuenta que después de que desapareciera, bueno, no desapareciera, encarcelaran a este exalcalde de Juchitán, allá en Oaxaca, pues están viendo en el Congreso, el ayuntamiento está viendo cómo le hace, pues para que no haya poderes. O sea, imagínate, es como de película, es como la película de la purga, casi, casi. Oigan, no hay poderes en lo que buscamos al reemplazo. Es una cosa bastante triste para nuestros amigos allá en Oaxaca. Esperemos que se solucione lo antes posible. Vámonos ahora hasta Puebla, amigos. Lamentablemente se confirma el suicidio del exfiscal anticorrupción de allá de Puebla, Rubén Alberto Curiel, y la información la tiene Germán Campos.
11: ¿Qué tal, Poncho? Te saludo con mucho gusto. Muy buenas tardes. Pues así es, una muy fuerte movilización policíaca se registró la mañana de este viernes en las instalaciones del Centro Integral de Servicios de Angelópolis, que es, bueno, pues el centro de el Poder Ejecutivo aquí en Puebla, tras el hallazgo de un cuerpo sin vida de un hombre que posteriormente fue identificado como el ex fiscal de combate a la corrupción en el estado. Los hechos se registraron en el sótano 3 del edificio ubicado, pues en una de las vialidades más importantes de esta ciudad, donde la Fiscalía General del Estado, pues confirmó que se trataba de Rubén N., actualmente coordinador general jurídico de la Secretaría de Anticorrupción y Buen Gobierno. De acuerdo con reportes que se dieron a conocer pues durante esta mañana, el cuerpo del funcionario fue encontrado con una lesión que hace suponer a las autoridades que se quitó la vida después pues de caer por una altura de un segundo al tercer piso del estacionamiento. Oficialmente todavía pues está manejando esta hipótesis, sin embargo pues no se ha abundado en ella. Esta situación pues es muy lamentable, Poncho, porque bueno, pues al final se trata de una de las oficinas más importantes en el estado, precisamente en uno de los edificios a unos cuantos metros donde despacha pues el ejecutivo estatal. Esta situación cierra también una semana muy pues complicada en Puebla, en donde hemos tenido pues situaciones de fallecimientos de pues el hijo del presidente municipal de Tecamachalco y algunos otros hechos que han sido muy lamentables y que cierran esta semana, como te comentaba, pues una semana triste aquí en Puebla.
9: Pues ahí está la información bastante lamentable. Germán, te agradecemos esto. Muchísimas gracias.
11: A la orden, muy buenas tardes, buen fin de semana.
9: Igualmente, muchísimas gracias, Germán Campos, allá en Puebla. Tenemos saludos, pero vaya que tenemos saludos. Recuerden, viernes de saludar a la banda. Nos dice Mike, saludos a mi hija Michelle, que viene conmigo aquí en el carro. Van camino a la prepa 2. También Adalvez dice, saludos a Poncho y a todo el equipo de Enfoque. Javier dice, saluditos desde el estacionamiento de Periférico Norte. Aquí llevamos una hora y media. Saludos al estacionamiento de Periférico Norte. No, sí, es que y viernes. Mira, si fuera quincena, viernes, y estuviera lloviendo.
12: Serían cuatro horas.
9: Una vez.
12: Híjole.
9: No te miento. Esa puede ser pregunta para la siguiente semana. ¿Cuánto es el tiempo máximo que han estado atorados en el tráfico?
12: Sí, no, bueno.
9: Una amiga me contó que una vez en Polanco, o sea, no que solo en Polanco vaya, sino que de Polanco al sur, 6 horas. Imagínate, viernes, quincena, lluvia, manifestaciones, obras, se le juntó todo. En esos casos, ¿no es mejor decir, no me sale más barato irme a un hotel? O sea, dormirme aquí un rato y en la madrugada me voy.
12: Ah, ya.
9: Claro.
12: Y cobro.
9: Ándale, un hotel.
12: Tengo.
9: el ingreso extra, ¿no? No está de más.
12: Fíjate que yo trabajé en Polanco antes de trabajar en esta empresa, esto sí hablando de más de 15 años, trabajé en Polanco y llegó un momento en que tuve que irme en transporte público, porque en coche Polanco es imposible a la hora pico.
9: Sí,
12: estoy hablando de un tránsito de hace 15 años.
9: Y yo, cuando trabajaba en Polanco, también cuando llegué, era Polanco-Nápoles, tenía carro, y yo decía, en carro jamás, y era transporte público. Y fíjate, y tú y yo teníamos, hay que decirlo, el privilegio de tener un vehículo.
12: Exacto, sí.
9: Y puedes elegir, mira, a lo
12: mejor escoger, ¿no?
9: Pudimos escoger, pero hay gente que dice, güey, es que no tengo de otra, me voy en transporte público y ya sé que me voy a aventar tantas horas y a eso voy. Y cuando regrese, ya sé que van a ser tantas horas. Imagínate, de por sí ya es pesado el tiempo de traslado y todavía el tráfico. Por eso le mandamos un abrazo a toda la gente que nos está escuchando en transporte público y también en sus carritos y a pata también, por cierto. Vámonos ahora con nuestro querido amigo, el mero mero de las redes sociales, experto en redes sociales, pero no porque se la pase ahí pegado en las redes sociales, nuestro amigo el doctor Luis Ángel, no, es experto no solo por empirismo, sino en la teoría, académico de la UNAM. Doctor Luis Ángel, muy buenas tardes.
13: ¿Cómo estamos, mi estimado Poncho? Como siempre, un gusto estar aquí en tu espacio.
9: Muchísimas gracias, doctor. Pues en Brasil, el Partido de los Trabajadores exige a la empresa Meta explicaciones por tantas restricciones a las cuentas de campaña de Lula da Silva. Recordemos que allá pues vienen las elecciones, se quiere reelegir el presidente de izquierda en Brasil, Lula da Silva, y dice pues el partido político: oye Facebook, oye Instagram, oye WhatsApp, pues ¿por qué tantas restricciones a la campaña de Lula?
13: Sí, efectivamente, como bien lo señalas, estimado Poncho, pues hace unos días justamente el Partido de los Trabajadores puso una denuncia ante el Tribunal Electoral de Brasil, porque precisamente encontró una serie de irregularidades en contra, o anomalías más bien, en las cuentas de redes sociales de pues el candidato, su candidato, el hoy todavía presidente de Brasil, Luis Ignacio Lula da Silva, en las redes sociales, como bien lo señalas, Instagram, Facebook y WhatsApp. Pero ¿cómo son las restricciones? Pues básicamente lo que la restricción le prohíbe a partir de que se dio, sanción o amonestación, no le va a permitir pautar durante un mes completito, o sea, 30 días hábiles, no va a poder pautar, o sea, que sus mensajes le pongan, digamos, publicidad para que puedan llegar a más personas. Uh-huh. Y esto, a partir de esto, pues el Partido de los Trabajadores dice que la contienda electoral, pues no está siendo justa, está siendo injusta, precisamente por todo lo que tiene que ver con el papel que está jugando o juega Meta, digamos, en los procesos electorales, una empresa que está, digamos, ubicada en Estados Unidos, y por supuesto una empresa que pues se le conoce pues que ha tenido cierta injerencia o cierta participación en algunos procesos electorales, pues es básicamente uno de los elementos que se está ahorita, digamos, construyendo la narrativa, pues, y la argumentación, pues, para decirle a Meta: oye, ¿por qué me amonestas? ¿Cuál fue el elemento o la sanción o la situación que provocó básicamente pues que me prohíbas pautar?
9: Uh-huh. ¿Por qué a mí sí y a los demás no?
13: Exactamente, y sobre todo 10 días antes de la elección, estimado Poncho, o sea, no es cualquier, o sea, ¿por qué amonestarlo ahorita y no antes? Y lo más curioso del caso y lo más interesante es que la contienda ahorita está empatada entre, por supuesto, el Ignacio Lula da Silva y el hijo de nada más y nada menos
9: Bolsonaro,
13: que el presidente Bolsonaro. Uh-huh. Están se dice que pues es una base, una elección sumamente cerrada, y ahí es cuando básicamente pues debemos de llevar el análisis en el terreno pues de lo que viene, el papel que juegan actualmente, digamos, estas plataformas, cómo están, si están interviniendo, digamos, en los procesos electorales, y sobre todo por todo lo que ha antecedido a los procesos electorales en América Latina, la clara intervención de Estados Unidos en diferentes elecciones en diferentes países de América Latina.
9: ¿Sí?
13: Y por supuesto Brasil pues es uno de los elementos que en este año pues es la joya de la corona, ¿no?
9: E incluso intervenciones digitales confesadas por ellos, ya Marco Rubio saliendo a decir: fue un éxito nuestra campaña en las elecciones de Colombia, y lo dicen y lo presumen. Sí. y es el mismo manual en todos los países.
13: Exactamente, Poncho, y eso es un escenario completamente pues preocupante, porque entonces pues en manos de quién está, digamos, hoy en día pues también el uso de las redes sociales, ¿no? Y qué tanto podemos, digamos, depender desde el ámbito político para poder, digamos, difundir mensajes en las diferentes redes sociales, si al cabo del tiempo, digamos, si no se alinea, digamos, ideológicamente las propuestas o las actividades o el pensamiento de los candidatos o del partido político, pues estas empresas van a decidir, van a decir: pues ahora ya no haces campaña aquí. Entonces, esa es una cuestión preocupante, estimado Poncho, porque queda muy atrás, ya se está quedando muy atrás aquel internet que, pues, realmente nos permitió, digamos, hacer pues activismo político, social.
9: Sí, libre, el internet diverso, que era una, perdón que te interrumpa, doctor, era, no recuerdo el término, alguien decía que antes el internet era un reflejo de la realidad, y ahora han hecho del internet lo que quieran que se interprete en la realidad, aunque no forme parte de la misma. Si yo meto una granja de bots, si yo meto publicaciones para reforzar que algo está pasando en la vida real, pues puede que mucha gente se convenza de que encontraron a, no sé, al monstruo del lago Ness, o vieron a la Llorona ayer en tal lugar, y si lo repites una y otra y otra y otra vez con bots y con millones de compartidas, la gente va a dar por hecho, sí, oye, es que vieron a la Llorona cuando nadie la vio. Ya no es que a partir de que alguien viera a la Llorona se hiciera viral, no. Se quiso convencer a la gente mediante trampas digitales hasta que estuvieran súper convencidísimos de que sí se vio a la Llorona, por decirlo así. Ahora, con términos políticos, pues es mucho más preocupante.
13: Sí, totalmente, estimado Poncho, y ahí es justamente el, digamos, el hilo conductor de, pues por supuesto, esta participación, de que en manos de quién estamos hoy en día, la democracia precisamente ahora en quién está depositada, digamos. Antes, pues bueno, pues tú lo sabías, lo sabemos todos, en nuestro país sufrimos precisamente una suerte pues de un monopolio, digamos, televisivo, pues que no permitía precisamente, digamos, la libertad, digamos, expresiva o la libertad de información. Y ahora lo preocupante es que eso que antes vivíamos puede llevarse también al terreno digital. Y sobre todo que estos personajes, dueños de estas plataformas, como bien lo señalas, ahora ya inclusive lo presuman. Pues el caso de Moss es completamente
9: transparente, ya, ¿no? Cínico, más bien.
13: Sí, ya, es un cinismo trampante de aquellos. Entonces, aquí la cuestión es que inclusive Meta ya le dio respuesta precisamente al Partido del Trabajo y, por supuesto, al Ignacio Lula da Silva, diciéndole que las políticas internas no se podían transparentar como desearían, pues precisamente, pues el partido y, por supuesto, el presidente Lula da Silva. Y que básicamente era porque habían violentado alguna de sus tantas reglas que tiene, digamos, de operatividad. Uh-huh. No sabemos cuál, pero ahí está la amonestación. Y no sabemos, lo más preocupante, estimado Poncho,
9: ¿sí?,
13: es que no sabemos si a lo mejor sí violó alguna de esas conductas. Eso es lo preocupante. La transparencia o la nula transparencia que existen, digamos, en estas plataformas.
9: Es algo muy, muy frecuente, perdón que te interrumpa, doctor, ¿sí?, que a ver, ustedes imagínense, si de por sí uno se enoja cuando te llega notificación de Facebook, tu publicación violó nuestras normas, por lo tanto no puedes publicar en una semana, y dices, ok, ¿cuál publicación? ¿Y cuáles normas? Y no te dicen. Ahora imagínate ser un partido político que está ganando por una poquita ventaja antes de las elecciones y dice, espérame, me estás castigando en plena campaña decisiva y no me dices por qué. Y claro, una vez que termine la elección puede que te digan, ah, pero ya sabes, la típica, tienes razón, fue un error, una disculpa, ah, mira qué fregón. O sea, entiendo perfectamente, y Musk es el ejemplo perfecto, él, dueño de Twitter, bueno, ahora X, él ha salido a decir, yo me voy a encargar de que este proyecto político no gane, y elimina cuentas de ese proyecto político, no pasa nada con sus bots, incluso le da un alcance extra en el algoritmo a ciertos partidos políticos, y ya lo dicen, o sea, ya ni siquiera es un secreto, ya presumen prácticamente, sí, yo hice ganar a este candidato en Colombia, sí, yo hice ganar a este candidato en Ecuador, y al mismo tiempo, pues cualquiera que denuncie un injerencismo o una manipulación digital,

0: puede hacer, digamos, uso de ellas y quiénes no.
1: Así es.
0: Algo preocupantísimo.
1: Así es. Luego hemos visto que hay publicaciones con frases que nadie dijo y ahí están circulando y nadie las amonesta, pero cuando tu servilleta sube un meme, le llega la notificación de información imprecisa y dices, ah, a mi meme sí se les ponen muy estrictos, pero a esta página que ha compartido 50 noticias falsas en el último día, no le pasa nada. Perdón, uno no quiere ser mal pensado, pero pues tampoco nos den razones. Doctor, muchísimas gracias.
0: Al contrario, estimado Ponchi, como siempre un gusto estar aquí en tu espacio. Nos escuchamos la siguiente semana.
1: Igualmente, doctor, muchas gracias. Pues dicen por ahí, el cielo se pone gris, cuando estás con el corazón roto la vida se ve gris, luego dicen por ahí que en la política no todo es blanco y negro, pero puede que ahora el INE sí, porque se acuerdan que ya habían cambiado del color rosado al color ajolotizado, pues de la ajolotización ahora van al grisáceo. El INE cambia de color otra vez, ahora será gris. Sergio Perdomo, te escuchamos.
2: Hola, Poncho, ¿cómo estás? Saludos a la audiencia. Es como cambiar de calcetines. Bueno, pues resulta que el INE ya tiene una nueva imagen, un nuevo color, ya no tiene problemas con los partidos políticos. Resulta que el INE hace 15 días dejó el color rosa mexicano por problemas con un partido que se llama Somos, que está surgiendo en la vida nacional, y después de ahí brincó a lila y ahora está adoptando el gris a 2 semanas de dejar el rosa mexicano. Todo esto porque hay un partido que se llama el Paz de Nueva Creación que también usa el color lila y el INE dice, nosotros no queremos problemas y ya los chalecos que se estaban imprimiendo con el color lila, pues adiós el gasto, pues no sé de dónde va a salir, cómo se va a recuperar todo eso. Pero estamos cambiando el color oficial del INE, vuelve a modificar su imagen, ahora va a optar por el color gris, también va a tener tonalidades de beige y también del negro. Los chalecos de todas las personas que son del INE y que andan recorriendo el país, pues van a ser gris, sus bolsillas, sus bolsos van a ser, las bolsas van a ser de color negros, y así es de que, pues de esta manera el INE cambia la imagen, color beige blanco y negro, y también si sigue alguien criticando, pues podrían irse al azul, pero después hay que advertirles que también el PAN usa el color azul y habría problemas. El cambio entra en vigor a partir de hoy viernes con uso obligatorio de todas las oficinas en comunicaciones de este órgano del INE, en donde se debe usar el color gris. El titular del órgano interno de control es Víctor Hugo Carvé Contreras. Él reprocha que no solo se convoca con premura a sesión extraordinaria, también dice, pues ahora resulta que tenemos que cambiar de la noche a la mañana el color lila por el color gris. Pues así están las cosas, entonces tenemos nuevo color del INE, no se confunda, no es partido político el INE, simplemente no quieren confundirse con ningún partido político y no quieren problemas. Así es de que el INE, su color oficial es el gris y hay tonalidades de beige y también de negro, Poncho.
1: Ay, ay, ay, ay, ay. Mira, Sergio, tú decías que es como cambiar de calcetines. Estoy de acuerdo con la diferencia de que no nos cuesta millones y millones y millones de pesos cambiar de calcetines y cambiar de color al INE, eso sí nos sale muy caro. Ojalá que sea el último makeover, la última. Es que está cerrando ciclos el INE, entonces dice, quiero un cambio de look, así mucho que vaya con mi personalidad, que es muy gris, y gris completamente. Esperemos que ya después de esto, por favor, no vayan a registrar un partido político de color gris, porque entonces volvemos a lo mismo. Ojalá que ya no haya tanto cambio de identidad. Sergio, muchas gracias.
2: La tarde es gris.
1: Para muchos es gris, efectivamente. Muchísimas gracias, Sergio. No se suponía que el INE le había quitado el color rosa a los de Somos, porque decían, es que el rosa solo es del INE, y luego dicen, bueno, pues ya de guinda, y luego, bueno, pues mejor de gris. No era más fácil, y ojo, esta crítica es desde hace años, a la marcha rosa, que fue el previo a lo de Somos, desde un inicio todos dijimos, o muchas personas dijeron, incluido yo, es una payasada que usen el mismo color del INE. Es obvio que están haciendo una cochinada política ahí, y se criticó a los consejeros del INE que permitían que un movimiento disque de la sociedad civil, que todos sabemos que ahí estaba el PRI y el PAN con Xóchitl, usar el color del INE, del árbitro. Justo cuando ya obtienen su registro los de Somos, dijimos, ok, hay razones para que no le dejen.

0: en usar el rosa ahora sí. Y entonces hay razones para que el INE ahora sí se quede con ese rosa. Ya se hizo todo el despapalle de años. Ok, que el INE se quede así. ¡No! Lo cambian. No conformes, lo vuelven a cambiar. Entonces, ¿para qué tanto drama, pues? Pero ya, ya. ¿Yo quién soy para juzgar los colores y la identidad y las decisiones del INE? Ah, no, sí, somos los que pagamos esos cambios. Y muy caros. Bueno, 2:46, querido Gastón. Regresando, seguiremos leyendo sus mensajitos.
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2: Vamos ahora sí con los saludos, los mensajes de la gente, querido Gastón. Viernes de saludar a toda la bandera, dice Lourdes. Un saludo a mi hija, Alma Sonia, el apellido completo, Alma Sonia Flores, porque hoy cumple años y es la pura bandita, dice, mándale un saludo, Poncho. Claro que sí, a Lourdes y a su hija Alma también. Lobo Estepario dice, un saludo a mi grupo de Uber, 100K, me imagino que son 100, no sé, son 100 mil, mira, si se llama 100K, saludos. Si son 100 mil en ese grupo, pues que nos sigan en redes sociales, ¿no?
3: Híjole, o sea, pero ¿cómo se contestan entre ellos, no? Oye, Raúl, 100,000, no,
2: bueno. Ah, sí, buenos días, Raúl, ¿cuál de todos? Sí, híjole. Azu nos dice, saludos a Enfoque con Poncho, muy bonito equipo, muchas gracias. Lucy dice, un saludo muy afectuoso a todo el equipo de Enfoque y al chat de YouTube. Hoy no estoy presente, pero siempre pendiente de las noticias. Entonces, ¿cómo supo que estamos mandando mensajes si no está presente?
3: A lo mejor en el chat se refiere, ¿no?
2: Ah, ok, a lo mejor sí. Hoy no los estoy escuchando, pero aquí les mando saludos tal y como lo dijeron.
3: Qué miedo, Lucy.
2: Ah, caray, Lucy, nos escucha por telepatía, ¿eh? Constantino dice, saludos a mi hermana, saludos a las Poncharmi, que son Patti, Magi, Cheón, Tatiana, Jazz, Dora, Alondra, Moto, Pamela, Liliana, Lourdes, Luz, del chat de YouTube y al gran equipo de Enfoque Noticias. Norma dice, saludo a mi sobrina consentida, Erika Yamili, dice que mañana es su cumpleaños. Ah, felicidades. Tatis dice, saludos a mis personas favoritas, Poncho, Gastón, a todos los de Enfoque y a mis hijos hermosos, Ana Pao y Jorge. Y uno más, Damián dice, hola, soy taxista del municipio de Catepec. Quiero mandar un saludo a todos los extrabajadores de Luz y Fuerza del Centro, a Poncho y a todo el equipo de Enfoque. Muchas, muchas gracias.
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2: Y hablando de personas amadas, queridas, idolatradas por la audiencia de YouTube, señor Fernando Espinosa, buenas tardes.
4: No me digas, ¿estabas mencionando a YouTube o a
2: YouTube aquí?
4: O a Next.
2: No, aquí la gente, gente lo idolatra, lo aclama, señor Espinosa.
4: ¿En serio?
2: Sí, bueno,
4: pues, acabo de escuchar los saludos.
2: No, o sea, vea los comentarios, digo, no.
4: Es una pena terrible, es un gusto terrible.
2: No, es que es por categorías. Primero, saludos a Poncho, y después, que es el 3% de los comentarios.
4: Sí.
2: Y el 97% es para el señor Fernando Espinosa, pero no nos queda tiempo.
4: Sí, pero estamos hablando de un canal distinto de YouTube. Estamos hablando de canales distintos.
2: A lo mejor, le mandan saludos.
4: Sí, venga, gracias, Poncho. Saludos, por cierto, saludos. Lo platicábamos del caso de Sergio Checo Pérez en Azerbaiyán. Dos veces se subió a la primera posición, o sea, ganó el título, que por cierto hoy en Las Vegas, si no mal recuerdo, Fernando Alonso, que hoy es último. Fíjese cómo va cambiando la vida, pero ahora le platico. Mire, no tuvo suerte, está con Cadillac. Sabemos los problemas que iba a tener con Cadillac el mexicano Sergio Checo Pérez. Son motor nuevo, carro nuevo, apoyo nuevo, distinto, menos apoyo económico, y ahí necesitas mucha lana, en fin, desarrollo del motor, en fin, mil cosas. Aquí la condición es de que hoy Checo Pérez queda en la pole position para el día de mañana. Recordemos que la Gran Premio de Azerbaiyán se corre mañana, no el domingo. Bueno, pues Sergio Checo Pérez se queda en lugar 19, de ahí va a salir. Y hablaba de cómo es la vida, pero es la vida en todo, O sea, finalmente no hay plazo que no se cumpla. Y en el caso de Fernando Alonso, que hoy se está cumpliendo años cuando ganó el Gran Premio de Estados Unidos en Las Vegas, Fernando Alonso. Hoy va a salir mañana, digo hoy en la pole, se va hasta el lugar número 20 porque no alcanzó a salir en la quali. Lo mismo que Checo Pérez, no salió en la quali 1 y entonces, bueno, pues se van relegando. Como es la vida, ¿no? Festejabas hace algunos años tu título en Las Vegas y hoy en Azerbaiyán pues sales en la última posición, prácticamente en la última posición. Es así un tema de...
2: La vida es una tómbola.
4: Es real. Así es de que, bueno, pendientes de Azerbaiyán y este gran premio que es fantástico. Bakú, lo que pasa es de que nadie pone atención de pronto en lugares que ni nos imaginamos, pero si usted viera la fortaleza de Azerbaiyán, es verdaderamente extraordinario. Son lugares a visitar, no es irte meramente a lo que ya conocemos todos, que no quiero, tengo nada en contra de los franceses, ¿no? Pero todo el mundo quiere ir a París. No es París la vida, o no es la única vida. Pero no me voy a meter en temas de turismo, porque si no los amigos de YouTube van a cambiar su plan de viaje.
2: Es que ellos están allá,
4: viaje, ¿no?
2: Ellos están allá.
4: Ah, están allá.
2: Sí,
4: ah.
2: sí, que lo esperan, que lo esperan.
4: Muy
2: que
4: bien.
2: Saludos desde Prada, dicen.
4: Muy bien. Oye, Inglaterra, vámonos al fútbol de Inglaterra, pero no nos vamos a los partidos. Nos vamos con lo que está pasando hoy con el Manchester City. Hay una investigación por temas financieros. Cuando hablamos de temas financieros, Poncho, amigos, es lo que has registrado, lo que te pasaste de presupuesto, lo que no registraste. Porque ellos tienen muchos equipos. Por ejemplo, son Manchester, el Manchester City, los dueños árabes, tienen equipos en Montevideo, en Uruguay, Manchester City, bueno, no es Manchester City, es Montevideo City, tienen en Nueva York, el New York City, en fin, tienen en varios países. Y de ahí te llevas jugadores, ¿no? Uh-huh. Te puedes llevar jugadores y, pues, está sacándolo, es un monopolio, está sacándolo de una bolsa para meterlo en la otra. En fin, hay muchas situaciones, hay tranza del fútbol. Entonces hicieron una investigación de 115 casos de violación, han encontrado 114. Eso quiere decir que el Manchester City puede ser sancionado desde económicamente, que pueden ser miles de millones de dólares, que puede ser, le pueden quitar títulos, todo esto en la etapa de Pep Guardiola, o lo pueden cambiar de categorías. Hay una, dos, tres, cuatro categorías. Aquí no hay lo de expansión. Aquí sí hay ascenso.
2: Es el equivalente
4: y descenso.
2: Sí, a la liga, ¿no?
4: Sí, a ver.
2: Uno y dos, digamos.
4: Sí, es la Liga Premier y luego abajo hay uno, dos, tres, cuatro, cinco divisiones. Le pueden mandar hasta la última. Vamos a esperar el desenlace porque no hay penas todavía, es decir, no hay sanciones todavía, pero sí lo encontraron culpable en 114 casos, lo cual va a ser un golpe durísimo. Porque, y si le quitan los títulos, eso va a ser un golpe brutal para los ciudadanos que son los seguidores del Manchester City. Dejamos los deportes, gracias, feliz fin de semana.
2: Igualmente, buen fin de semana, amigos míos, paremos la oreja.
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2: Estimado Gastón, ¿qué es eso?
3: Poncho, perdón.
2: Poncho. Es que estás en la pubertad, es que estás en la pubertad.
3: Sí, estoy en el cambio ya.
2: Sí, pues, Poncho.
3: Poncho, en unas horas más es el estreno nacional de la película Digger, a la cual van a venir, evidentemente, Tom Cruise y el genial director Alejandro González Iñárritu. Y aprovechamos este día en el cual se estrena Digger en México, su estreno mundial y también estreno nacional va a ser a partir del 1 de octubre. Aprovechamos para hablar de este fantástico realizador mexicano que debutó en el año 2000 con su fantástica película Amores Perros. Recordemos que Alejandro González Iñárritu inició en la radio. Él fue locutor de una estación que se llama WFM. Pero antes que esto, él estudió en la Ibero, Ciencias de la Comunicación. Él nació, ahorita te digo cuándo nació, aquí tengo su fecha de nacimiento.
2: Es un chavito todavía.
3: El 15 de agosto de 1963, estudió Ciencias de la Comunicación en la Ibero. Y después de destacar en la radio como una voz, luego él es músico y a la vez luego fue director de la estación de radio, él deja todo, se va al cine y empieza a hacer música para películas mexicanas. Y él musicalizó seis películas que son de esos churros de los 80.
2: Ajá.
3: La música es de él. Y finalmente él funda una productora años después y da el salto al cine con su película Amores Perros de 2000.
2: Un exitazo.
3: Era éxito de lujo, el hombre ganó todo lo que podía ganar, regresó, su película es importante porque regresa a México al plano internacional. Después de una ausencia de 25 años en los Óscares, su película es nominada como mejor película hablando inglesa. La importancia de este hombre es que ha sabido mantenerse, porque luego de este inicio de con Amores Perros vino en el 2003 21 gramos, Babel triunfó en el 2006, en el 2010 hizo Beautiful con Javier Bardem y en el 2014 llegó lo que he señalado como su mejor película, se llama Birdman o La Inesperada Virtud de la Ignorancia. Esta película finalmente le otorgó el premio a la mejor dirección, el Oscar a la mejor dirección, y sí, según la crítica, esta es su mejor película. Yo no sé, pero es fantástica su película. Después de esta gran película vino El Renacido en 2015, cinta que le dio su primer Oscar a Leonardo DiCaprio. En 2022 presentó su película más incomprendida, que ni siquiera yo tampoco entiendo mucho, que se llama Bardo, falsa crónica de unas cuantas verdades. Y ahora, en 2026, llega Digger, la que se espera que sea el refrendo de una espectacular carrera en el cine. Poncho, al momento, Alejandro González Iñárritu ha ganado 5 premios de la Academia, 6 premios Ariel, 3 BAFTA, 4 Globos de Oro, y fue el primer mexicano en ganar el premio al mejor director en el Festival Internacional de Cannes. Una maravilla, un mexicano ejemplar, un hombre lleno de talento y mucha creatividad, Poncho.
2: No conocía ese pasado, fíjate. Estudió comunicación. Ajá. Estuvo en la radio. Ajá. Llevo dos, cabina. Sí, claro.
3: ¿Es talentoso?
2: Es talentoso, es modesto.
3: Ah, está.
2: No, ya, llevo cuatro. Es humilde, llevo 5. Es tremendamente sencillo, llevo 6. Wow, no,
3: lo pues apodan
2: ya.
3: El negro, el
2: no, ah, bueno, a mí. Pues, pues no te voy a decir por qué, a lo mejor me pongan así. No, me refiero porque soy de la costa, entonces, sí, claro, sí, bronceadito. Sí, claro. No, la verdad, una película.
3: Un gran talento, un hombre ejemplar, tanto en su vida personal como en su carrera, un hombre admirable. A mucha gente no le cae bien, puede ser, pero no importa. Él tiene un gran talento y hay que ver sus películas.
2: Y si... No voy a adelantar nada de la semana que viene. No digamos nada, pero...
3: Hoy dedicamos a Alejandro González Iñárritu. Sí. Y mañana, la semana que entra, hablaremos de
2: otra
3: fue
2: cosa.
3: Su presentación, qué tal le fue la película.
2: Así es.
3: La gente que la ha llegado a ver, qué va a opinar. Y nosotros hablaremos el jueves de esta película.
2: Ya veremos.
3: Y tú en la semana nos tendrás alguna...
2: Ya, pregunta. Exactamente, si todo sale bien. Nos tenemos que ir. Mira, dos mensajitos, Gastón. Perfecto. Dos mensajitos. A ver, Jorgensen dice, saludos a mis ex amigos panistas. Eduardo dice, un saludo a todos los que están esperando con urgencia la próxima quincena.
3: Gracias, o sea, Eduardo.
2: A todos, saludos, Eduardo, gracias. Antonio, saludos a Edith Sanz de la estación Beat 100.9. Ah, le mandan saludos.
3: No anda perdido, Antonio.
2: No, nada menso. Maribelita, un abrazo con mucho cariño desde Gustavo Vaz. Tengo 30 minutos aquí estacionada. Todo esto lo vamos a leer el lunes.
3: Sí, exacto.
2: Y recuerden, viernes habrá siempre saludos para toda la bandera. Vámonos ya hoy a las 7 de la noche, por única ocasión, 7 de la noche en YouTube, en SDP Noticias, y el lunes de 1 a 3 en Enfoque. Descansen, buen fin de semana. Chau, chau.
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3: Me da muchísimo gusto poder estar de regreso contigo. Buenas tardes, bienvenidos, bienvenidas sean todos ustedes a esto que es Forever Hits en esta tarde de viernes, que yo no entiendo, pero bueno, si tú los escuchas en tu automóvil y vas en el tránsito de la Ciudad de México y vienes para Santa Fe, paciencia, mucha paciencia, porque en el poniente de la Ciudad de México todo mundo se vino para acá esta tarde. Entonces, sal con tiempo, checa tus tiempos, checa por dónde sí puedes circular. Y mientras tanto, si tú estás comiendo, si tú estás trabajando, gracias por hacerte acompañar de la buena música, la buena selección musical que tiene para ti Stereo 100 aquí en Forever Hits. Soy Rocío Velázquez y como cada viernes, muy bien acompañada por Poncho Monroy, que está en la producción haciendo quién sabe cuántas señales de qué lado, pero bueno, él se encarga de que todo esto salga perfectamente. Esto es para ti, disfrútalo. Esto es Stereo 100 y Stereo 100 siempre contigo.

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Morrissey contigo a través de Stereo 100 para que no digan que no lo queremos. Sí, aquí sigue formando parte de la programación. ¿Cómo estás? Espero que muy bien, muy buenas tardes. Gracias por permitirnos ser tu compañía tarde de viernes. Bienvenidas y bienvenidos sean todos ustedes a Stereo 100 en esta tarde de viernes. ¿Por qué recordamos perfecto una canción y olvidamos dónde dejamos las llaves? ¿Les ha pasado? Oye, ahorita que hablo de las llaves, ¿te acuerdas esos, cómo se llaman? Llaveros que había antes, que les chiflabas y hacían un sonido. Bueno, qué bonitos tiempos, chavos. Perdíamos las llaves como ustedes, pero silbabas y hacía un sonido el llavero y encontrábamos las llaves. Bueno, podemos olvidar que cenamos el martes, sí, pero empieza una canción que hace 30 y tantos años y la cantamos o la bailamos en segundos. La música puede activar redes cerebrales relacionadas con nuestra memoria, con nuestra emoción y con nuestro lenguaje al mismo tiempo. Y cuando una canción estuvo ligada a una etapa importante de nuestra vida, queda acompañada por recuerdos autobiográficos. Es como cuando dices, esta canción la hicieron para mí, ándale, pues eso. Por eso algunas canciones no solamente las escuchamos, estas canciones nos devuelven unos minutos a quienes éramos cuando las conocíamos, como esto que tiene para ti Stereo 100 con Chicago. Muy buenas tardes, Stereo 100, siempre contigo.

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contigo a través de Stereo 100. Antes escuchaste a Julius and the News, The Power of Love. Tarde de viernes, lo logramos, llegamos y aquí estamos, felices de poder terminar una semana más contigo, felices de poder disfrutar, de ver y decir, lo logramos. Todo lo bueno que hicimos esta semana nos llena de satisfacción, ¿estás de acuerdo? Nos saca una sonrisa y decir, bueno, terminamos. Bueno, a quienes trabajan de lunes a viernes, ¿verdad? O de lunes a sábado, porque hay quienes trabajan sábado y domingo, el Pochito trabaja sábado y domingo, pero descansa otros días. O sea, aquí lo importante, y yo creo que esto es lo que muchos de nosotros no podemos ver a veces por nuestro mal genio. ¿Conoces alguna persona? Ahí te va, ¿eh? Porque yo sí conozco varias que todo está mal. ¿Cómo estás? Pues, ay, más o menos. Oye, ¿y esto? No. O eso, ¿sabes qué? También. Y los que se quejan. No, es que yo, es que me, es que. Señoras y señores, estamos en una época en donde de verdad tenemos que valorar, agradecer todo lo que nos rodea. No te des cuenta de lo que te hace falta. Veamos lo que tenemos enfrente. Tenemos salud, bravo. Tenemos trabajo, bravo. Tenemos una familia, súper bravo. Tienes el apoyo moral y psicológico de una familia, ¿qué te digo? Con eso tenemos. Mientras haya techito, dice, como dice Ponchito, techito y comidita, ahí está. Sé feliz, lo mejor de la vida para ti a través de Stereo 100, por supuesto. Tenemos música, Till Sosa, y se queda contigo en esta tarde de viernes. Este es Stereo 100 y Stereo 100, siempre contigo.

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2: Una fuente de proteína o grasa saludable en cada refrigerio evita picos repentinos de azúcar. Una fruta sola libera glucosa de forma rápida, mientras que acompañarla con nueces frena la absorción. La combinación de macronutrientes alarga la sensación de saciedad y mantiene el estado de ánimo estable. Evitas los antojos compulsivos por alimentos suaves que suelen aparecer cuando la glucosa cae bruscamente.
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Ay, qué bonito. Este tema, hace mucho que no lo escuchaba. Y bueno, aquí estuve contigo en Estéreo 100, Elton John con Little Gina. Qué bonita canción. Y obvio, bueno, no podríamos afirmarlo, ¿verdad? Pero, ¿te imaginas que la cantara en vivo en los próximos conciertos que va a dar en el estadio el próximo fin de semana? ¡Qué emoción! ¡Qué emoción! Gracias por seguir con nosotros aquí en Estéreo 100 en esta tarde. Te recuerdo nuestras redes sociales, Estéreo 100 MX. Nuestro sitio web es estereo100digital.mx. Ojo, la semana que entra, estén muy pendientes al correo electrónico con el cual se registraron en nuestro sitio web para los conciertos de Elton John. Toda la semana les he estado comentando que el equipo digital han estado enviando correos con preguntas y cosas por el estilo. Entonces, muy pendientes, revisa tu bandeja de correos no deseados. Eso es muy, muy importante porque ahí puede estar ese correo y, pues, ¿por qué no? Que disfrutes, ya sea para el viernes o el sábado, la presencia de Elton John en México. Y sí, confirmadísimo, es la última gira que va a realizar. Y obvio, pues van a ser los últimos conciertos que va a dar en nuestro país. ¡Ay, qué emoción! Pendientes porque Elton John, porque Estéreo 100 te va a invitar a ver en vivo a Elton John. Quédate con nosotros. Aquí en Estéreo 100 llega Your Research contigo. Feliz tarde de viernes, feliz otoño del 2026 contigo. Estéreo 100. 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

No Ordinary Love, Sharday contigo aquí en Estéreo 100 en esta tarde de viernes. Gracias por permitirnos seguir siendo tu compañía. Tú escuchas Forever Hits. Soy Rocío Velázquez y, bueno, a ver, te quiero comentar. Sabemos el nombre de nuestros papás, de nuestros padres, ¿estás de acuerdo? ¿Dónde nacieron y quizá cuál fue su primer trabajo? Quizá, y digo quizá porque no todo mundo tiene esa comunicación entre familia. Yo creo que ya las nuevas generaciones como que tenemos mucho más apertura para platicarlo, ¿no? Pero, ¿sabemos cuál fue su primer trabajo? ¿Tú se lo has dicho a tus hijos? ¿Qué querían ser de niños? ¿Qué travesura nunca nos contaron? ¿Cuál fue el momento más feliz de su juventud? No lo sabemos, ¿verdad? Pues esto es importante. Si todavía tienes la fortuna de tener a tus papás, pregúntaselos. También es importante saber de dónde venimos. Y si puedes, hay que grabar esa conversación. Ahora que tenemos estos aparatitos que son los teléfonos portátiles, ayudan mucho. ¿Y sabes qué? También si eres papá de jóvenes y tienes ya nietos también, es importante que se dejen conocer como personas, como seres humanos, porque ese papel de papá, yo soy el papá, yo soy la mamá, no, dese la oportunidad de que sus hijos, de que su familia le conozca a lo que fuimos. Yo conocí a alguna persona que decía, ¿qué? ¿Que mis hijos sepan cómo fui yo en la universidad? Sí. ¿Y qué tiene de malo? Todos echamos despapalle y en los 80s y en los 90s dice Ponchito que no, que él era un angelito. No creo, pero bueno, está bien. ¿Tú qué hacías en la universidad? ¿Qué hacías en la prepa? ¿Qué hacías en la secundaria? Al grado que hayas ido, a la escuela que hayas ido, platícales, coméntales. Es muy importante que nuestros hijos y nuestros nietos sepan de dónde venimos, de dónde vienen. Ya pues, vámonos, la música para ti a través de Stereo 100. Nelly Furtado se queda contigo. Feliz tarde de viernes, por supuesto, Stereo 100 siempre contigo.

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Ellos fueron América contigo a través de Estéreo 100. ¿Cómo estás? ¿Estás sintonizando apenas Estéreo 100? Bienvenida, bienvenido. Gracias por permitirnos ser tu compañía. Te recuerdo nuestras redes sociales, Estéreo 100 MX. Nuestro sitio web es estereo100digital.mx. Tarde de viernes. Y eso que oíste fue mi pluma que se me cayó. Una idea de muy de viernes, pues hay semanas que terminan con una gran noticia y otras, pues en las que el triunfo simplemente fue llegar al viernes, como lo hacemos nosotros. Gracias, mi amor. Y pues también todo eso cuenta, estarás de acuerdo. No todas las semanas, señores y señores, tenemos que cambiar el mundo, cumplir todas las metas o tener todo el resultado. No, no, no, dice Poncho. Algunas veces hicimos lo que pudimos con lo que teníamos y bien. Y eso es muy importante. Es como lo que hablábamos hace rato, ver la parte positiva. Así que esta noche, cuando cierres la puerta de tu casa, deja afuera un poquito lo que cargaste estos 5 días que te inquietaron. Y ya mañana veremos y pensaremos cómo resolver. Como dicen por ahí, no hay que preocuparnos tanto, hay que ocuparnos, ¿verdad? Vámonos a la música, por supuesto, más música para ti a través de Estéreo 100. That Funk contigo, Digital Love en Estéreo 100.

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3: Agregar un chorro de vinagre de manzana a un vaso de agua antes de comer mejora la sensibilidad a la insulina. El ácido acético desacelera temporalmente la acción de las enzimas intestinales que descomponen los almidones complejos. Esto permite que el azúcar se absorba de manera más gradual y no genere picos elevados de energía. Ayuda además a que los músculos capten la glucosa circulante con mayor facilidad durante la digestión.
2: Informó NRM Comunicaciones. 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

The Romantics contigo en esta tarde de viernes aquí en Estéreo 100. ¿Cómo estás? Espero que muy bien. Te mando un saludo muy cordial a ti, a ti, a ti y a ti que nos estás escuchando en este momento. Muchas gracias por permitirnos ser tu compañía. Escuchas Forever Hits a través de Estéreo 100. 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Las de hoy, medio siglo después de su primer ensayo, YouTube ofrece un concierto conmemorativo en su escuela en Dublín. ¡Qué emoción! Ha de haber estado padrísimo eso. De Show TV a filmar en las calles de la capital la cronología de YouTube en México. Recuerden que ellos están presentando video, van a presentar video, y ese video se grabó aquí en la Ciudad de México. ¿Por qué Always de Bon Jovi dividió a la crítica antes de convertirse en un clásico? Yo les voy a decir por qué. Nah, no es cierto. Entra a nuestro sitio web estereo100digital.mx y te enteras. Y esto y mucho más tenemos para ti en nuestras redes sociales Estéreo 100 MX y nuestro sitio web que es estereo100digital.mx. La música contigo en Estéreo 100 y Estéreo 100 siempre contigo.

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To You, Scandal, la gran voz de Patti Smith, con un tema que fue lanzado en septiembre de 1982. Sin duda, este de Goodbye to You y The Warrior fueron los grandes éxitos de esta banda de Scandal, donde posteriormente decide Patti Smith ser solista. Y bueno, el resto es historia. ¿Por qué? Porque Patti Smith definitivamente trabajó muchísimo, porque en la década de los 80s, pues, como el rock, como mujer, ¿por qué? Cosas por el estilo, ya sabes. Sin embargo, triunfó como las grandes Patti Smith. Hoy la escuchaste aquí en Stereo 100 en esta tarde de viernes. Y bueno, hay personas, y esto sí quiero comentarlo, hay personas que con las que no necesitas quedar bien, ¿estás de acuerdo? Las personas que te conocen como eres, nos conocen como somos y nos aceptan como somos. Explicar con estas personas demasiado no se necesita ni medir cada palabra que vas a decir. Y eso tiene un nombre en psicología, se llama seguridad emocional. Y esta la tienes tú y la otra persona te apoya y te lo está dando. Cuando sentimos confianza, disminuye la necesidad de estar vigilando cómo nos perciben los demás. Por eso hay conversaciones que, aunque duren 10 minutos, parecen un descanso. Y cuando pasan este tipo de pláticas y te encuentras con este tipo de personas que a veces las encuentras fuera de casa, ¿no te ha pasado que te sientes más feliz? ¿No te ha pasado que dices, ay, me siento bien, qué padre? Este viernes piensa en quién es esa persona para ti y si puedes, díselo, agradécelo. Y a veces, pues uno no sabe que también la puede uno pasar con ellos. Quédate con nosotros aquí en Stereo 100, por supuesto, tenemos mucha más música para ti. Feliz viernes, Stereo 100, siempre contigo.

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También Sensuality Björk contigo a través de Stereo 100. Muy buenas tardes, gracias por permitirnos estar contigo en esta tarde de viernes. Señoras y señores, terminamos otra semana más juntos y antes de correr hacia lo que sigue, a lo que tengamos que hacer, reconozcamos algo. Llegamos hasta aquí, tal vez no resolvimos todo, no logramos hacerlo todo, quizá quedaron algunos pendientes, pero también hubo cosas que sí sacamos adelante y momentos que disfrutamos juntos con las personas que queremos, en nuestro trabajo también es importante. Que este fin de semana no sea solamente para recuperar la fuerza o tus fuerzas, sino también para recuperar un poquito de ti, ¿va? Nos escuchamos mañana a las 2 de la tarde con más de Forever Hits aquí en Stereo 100. Gracias, Poncho Monroy en la producción. Soy Rocío Velázquez. Mañana, sábado y domingo, te espero de 2 a 5 de la tarde aquí en Stereo 100. Pásala muy bien, ten un bonito fin de semana. La música con Foreigner aquí en Stereo 100. Stereo 100, siempre contigo. Gracias, hasta mañana.

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Hola, ¿qué tal? ¿Cómo estás? Qué gusto de saludarte. Bienvenida, bienvenido a Enfoque para poner las cosas en claro. Son las 6 de la tarde en punto, viernes 25 de septiembre, y esta es tu tercera edición de tu diario vespertino hablado a través de Stereo 100, tu frecuencia favorita. Yo soy Alicia Salgado. Muy buenas tardes. Fíjate que hay una nota muy interesante que desde ayer estaba circulando, que tiene que ver con la ley de pagos digitales que se encuentra o que va a entrar a discusión en el Congreso, en la Cámara de Diputados. En ella se establece la posibilidad de que la Secretaría de Hacienda y Crédito Público determine los sectores en los cuales se va a incentivar de manera importante el pago en efectivo, el pago con tarjeta de con tarjetas o a través de CODI o DIMO, o sea, es a través de pagos digitales. Y la presidenta Claudia Sheinbaum dio a conocer que la intención es que ratificó lo mismo que dijo en la convención bancaria, que podrían ser gasolineras y también estaciones de servicio y también las casetas.